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1: Esta nochecita de Vibra. Buenas noches, Rose, ¿cómo estás?
2: Buenas noches, Doc. No, yo feliz de estar con ustedes compartiendo esta noche espectacular en Vibra 104.9. Una noche 17 de junio del 2026.
1: De junio. Bueno, muy bien. Un abrazo para todos. El día ha estado, creo que más agitado que de costumbre. Yo sentí como si fuera hoy un poco 24 de diciembre.
2: ¿Por qué?
1: Corriendo mucha gente por aquí. Una romería de gente por muchos lugares.
2: Sí, claro.
1: Los partidos y el mundial, por supuesto, nos pone como bastante exaltados, Rose.
2: Así es, y es que hoy juega Colombia, entonces todos estamos con la camiseta puesta, todos estamos con la mejor actitud, todos estamos, mejor dicho, llenos con ese corazón hinchado, no sé, como claro, cuando uno se siente orgulloso.
1: Es muy cierto, en todo caso a mí la vida y la selección Colombia
3: me han enseñado a tener muchas expectativas sobre la vida misma y muchas cosas más.
2: Así es. ¿Y ya usted tiene la camiseta puesta, Doc?
3: Tengo la camiseta puesta, yo tengo una edición de hace 15 años, pero la tengo puesta. Uh-huh. Y aquí la tengo. Y bueno, 8 años esperando este momento.
2: Dios mío.
3: Que el mundial anterior no fuimos, ¿no?
2: No fuimos, bueno, entonces, pero bueno, estamos con toda la expectativa de que hoy nos va a ir muy bien. Tengo muchos amigos de diferentes partes del mundo y me han dicho que hoy tienen la camiseta de Colombia puesta y eso también es muy bonito.
3: Como digo yo, ojo a las expectativas. Bienvenidos a Vibra de Noche en la Ciudad con esas canciones que nos acompañan. Para quienes no les interesa mucho el tema del fútbol, igual aquí estaremos, por supuesto, entre canciones, entre nuestras historias y para sencillamente cerrar este día o llevar a buen término este miércoles que pues aquí va rodando de buena manera. Es Vibra de Noche en la Ciudad, el Dr. Méndez y Rose les acompañan también con canciones bonitas para esta noche, Rose.
2: Así es, por eso llega quien abrió justamente ese mundial, nuestra Shakira, y esto es Día de Enero.

0: Bueno, muy bien, aquí estaba Soda Estéreo esta noche. Vale, por supuesto, otro de los grandes Vibra clásicos de Vibra. Y no lo...
1: ¿Qué canción sota esta, la de Soda Estéreo? Estamos escuchando en este momento Entre Caníbales. ¿Qué canción tan genial, tan espectacular? Música que nos acompaña en esta hora. Música que de verdad queremos siempre tener en nuestra vida y en nuestro corazón. Como dice el doctor Méndez siempre, ¿no? Que la música siempre haga parte de nosotros. Que la música siempre haga parte de nuestra vida. Estamos en Vibra. Es de noche en la ciudad. Con cada una de las canciones que a ustedes les encanta. ¿Cómo vamos, Doc? Yo la verdad estoy muy contenta porque hoy juega la Selección Colombia. Estamos muy a la expectativa de lo que va a pasar el día de hoy. Yo quiero también saber cómo la están pasando ustedes. Ya tienen la camiseta puesta. ¿Cómo la están pasando el día de hoy?
0: Pues yo la estoy pasando muy bien, Luz. ¿Sí? Tranquilamente, que vibran de noche en la ciudad. Porque sé que a mucha gente tampoco, pues mucha gente también le encanta quedarse por aquí.
1: Sí, claro.
0: La música, las historias y, por supuesto, a tener un ritmo más tranquilo. Entonces,
1: claro, pues un ritmo más tranquilo.
0: Esta noche de Vibra, de noche en la ciudad, Rose.

0: Bad Rose. ¿Qué ha pasado con la casa estudio? ¿Usted sabe algo?
1: Bueno, ellos están también con la camiseta puesta, Doc. Ellos están, pero haciendo entrevistas, preparados para el partidazo de hoy. Así que, nada, si quieren saber un poquito más de lo que pasa en la casa estudio, pues escuchemos, ¿no? Vamos a ver qué nos dice Karen.
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3: Colombia, Colombia, Colombia, Colombia.
2: Vamos a dar las instrucciones de la casa estudio para hoy. El equipo conformado por Doña Toche, Carlos Vargas y Karen en este momento sale para el Fan Fest.
4: Sí, de verdad, el FanFest tiene ambiente, alegría, muy buena pantalla y además...
2: Nazco y el señor Francisco Cardona, alias Pacho Cardona, se van para el estadio.
4: ¡Bravo!
5: Yo sí sé la puerta del estadio.
2: No, pero el FanFest está buenísimo.
4: ¡FanFest! Y es más barato, el FanFest, hay más ambiente, más alegría, pantalla gigante y no lo están empujando y codeando.
6: Y otra cosa, si esto va a ser un problema, pues la boleta mía del estadio, pues yo sí prefiero que la Toche vaya al FanFest.
4: ¡No, yo no!
5: No, de verdad que trasladarme para mí es desde Colombia para acá. Para que no me pueda yo meter para allá para el estadio y entonces, y yo que la camiseta.
1: Bueno, ahí está, pero animada esa casa estudio, Doña Toche, están todos.
0: Yo no sé, dicho. Pero yo sentí que los que mandaron al estadio los mandaron como regañados.
1: ¿Será? Ay no, imagínate, yo sería feliz de ir al estadio y ver a la selección Colombia en su debut de este Mundial 2026. O usted
0: bueno,
1: no.
0: Muy bien, les seguiremos contando qué pasa en la previa y qué pasa, por supuesto, en nuestra casa estudio exclusiva desde México en Vibra. Y a esta hora de la noche, mi querida Rose, también está Alberto Plaza, uno de nuestros grandes amigos de Vibra, para que nos siga acompañando esta noche con más canciones y su polvo de estrellas. Es Vibra de nuevo.

0: Pues a veces en la vida nos tocaría o sería mejor irnos como con calmita. A veces a uno le da mucho afán. Y a veces, dice un refrán que alguna vez me tocó inventarme por alguna razón, llévame despacio que vamos lejos. Y esa me gustó, esa frase que queda para siempre. A fuego lento es una manera también de caminar a otro ritmo, y a veces incluso quienes comienzan muy despacio llegan bastante lejos. ¿Usted qué cree, Rose, de todo eso?
1: Wow, incluso las canciones de Rosana son muy, tienen mensajes muy, muy importantes, ¿no? Como que uno lo pone a reflexionar.
0: La gran Rosana es increíble.
1: Es hermosa. Ya estuvo acá, ¿no? Acompañándonos.
0: Esta noche de Vibra, de Noche en la Ciudad, Rose, vamos a presentar canciones nuevas de una banda que queremos mucho en Colombia.
1: Sí, esta banda me encanta. He tenido la oportunidad de verla en vivo y son geniales. Ellos son Don Teto y esta canción, No Quiero Nada Que No Seas Tú. Es Vibra de Noche en la Ciudad.

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1: Increíble la cantidad de artistas jóvenes que hoy por hoy son tan exitosos. Por ejemplo, estará en Colombia Aitana en la misma semana que va a estar David Bisbal, por ejemplo, y Los Hombres G. Un ejemplo de artistas muy jóvenes como Aitana, que también estará en Colombia, y ella, que es Mafalda Cardenal, quien acaba de cantar aquí en Vibra esta gran canción que se llama Tu Fan, que es una canción de ilusión y al mismo tiempo pues termina en una desilusión total, ¿no? En una desesperanza. Rose, ¿qué tal sí, la voz de Mafalda Cardenal
2: encanta.
1: Y el éxito que ha tenido con esta canción?
2: Me encanta esta canción porque le canta, uno se identifica mucho porque uno siempre fue, uno como mujer siempre tiene un ídolo y uno fue fan de ese ídolo y es como que uno está como esa fan enamorada. Entonces ella le dice, eres estrella, yo soy solo tu fan, pero
1: lo más
2: wow,
1: difícil es
2: bonito.
1: Que ella es fan de la pareja, ¿no?
2: Exacto.
1: De ese novio y lo puso en ese pedestal como muchas veces lo hemos hecho y pues se le ha caído esa gran ilusión. Ahí estaba Mafalda Cardenal con esta gran canción. ¿Qué tal si vamos a darnos una vuelta por una canción que a mí me pareció maravillosa? Apareció el año anterior de un álbum muy interesante de Juanes, quien también retoma sus grandes momentos de las baladas, pero él quiso hacer algo distinto esta vez y enmarcó, por supuesto, la parte romántica de sus canciones en el sonido de los años 70, cuando en el mundo sonaban artistas como José José, como por ejemplo el mismo Julio Iglesias, Perales y tantos más, y él enmarcó un poco el sonido de esta canción allí, en los estudiantes sentados en un café en los años 70, Rose.
2: Me encanta esta canción, creo que salió de su zona de confort y se arriesgó a hacer esta canción, Una Noche Contigo, Juanes.

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0: Pues una de las canciones más increíbles en la historia de la música, de una artista de origen, bueno, ella es hija de colombianos, nació en los Estados Unidos. La canción tiene 23 años, apareció en 2003, de su álbum homónimo además, y la canción, entre otras cosas, la cantó esta gran mujer, Soraya, la cantó en inglés, y la versión al inglés, por supuesto, también fue espectacular, increíble, de las canciones yo creo que más bonitas en la historia de la música del pop en español, pues esta de la inolvidable Soraya, que hoy nos acompaña desde el cielo y que seguramente nos va a hacer fuerza hoy para ayudarle a la Celi desde por allá arriba. Así que gracias, Soraya, por estas canciones. Qué lindísima canción, Rose.
1: Hermosa canción, divina.
0: Sigamos adelante esta noche. Estas vibras de noche en la ciudad son las 7:51. Este miércoles, en la mitad de la semana, hoy es 17 de junio apenas. Y aquí vamos, apenas comenzando también la noche.
1: Y llega música.
0: Como un zombie a la intemperie, me quedé ahí.
1: Ahí.
0: Esperándote.
1: Alejandro.
0: ¿Cuántos hemos tenido esa historia? Vibra de noche en la ciudad.

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1: 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A esta hora en Vibra hay un gol.
2: Oiga, Rose,
0: sí, hay gol.
2: 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Compensar, hinchas del bienestar integral, y creo que Gana le acaba de dañar la polla a más de uno porque le acaba de anotar en el minuto 90 su golazo a la selección de Panamá. Les dañó la polla, Rose.
0: Les dañó la polla a más de uno, pero bueno, ahí está, ganando gana, como dicen por ahí.
2: Minuto 90.
0: Minuto 90. Bien. Gol de Caleb Jimexi, no sé si lo dije bien. Bueno, ahí está, Caleb metió ese primer gol.
2: Caled como Caled Morales como y Caled Jimetzi Morales. Como Jimetzi.
0: Exacto, como Jimetzi, así tal cual. Aquí en Vibra vivimos el Mundial.
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0: Y en Vibra ya son las 7 de la noche, 58 minutos.
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0: Tipo como de 2 metros. Rayleigh Barba, tipo gigante.
1: No parece que fuera alto.
0: Pero gigante, haciéndole honor además a la banda de la cual fue líder, que era la banda de Elefante. Porque Rayleigh Barba, un tipo gigante, King Kong, con una novia, una esposa chiquitica. Las curiosidades de la vida.
1: Ay, qué hermoso.
0: Y hacían una pareja súper linda, pero súper linda. Y además, pues como que se notaba el amor entre ellos. Además, él es un tipo como un poco vikingo, ¿no? Como fuerte, como recio, pero muy querido. Y ella, una pulguita al lado de él, una cosa impresionante. Los conocí alguna vez. Y bueno, unos tipos queridísimos. Esta canción me pareció más maravillosa. Que si hace un rato estábamos hablando de repente de Soraya como una de las canciones más bonitas también de la historia del pop en español contemporáneo, pues debemos decir que esta del cuchillo en la mantequilla, el amor del bueno, es una maravillosa definición también de el amor. Me parece lindísimo poder hablar del amor en los términos.
1: Claro, el amor de,
0: como Rayleigh Barba lo describe, ¿no?
1: Amor del bueno, ese amor sano, ese amor que no lastima, ese amor. Él estaba cantando a su amor, justamente a lo que él tiene, a lo que él está viviendo.
0: Maravilloso. Y después de esta lindísima canción con la que comenzamos esta nueva hora de Vibra de Noche en la Ciudad, vámonos a las canciones de trova cubana y a mí, al artista que más me gustó de la trova cubana, de todo ese ramillete de artistas que fueron muy importantes, por supuesto, pero a mí él fue el que más me gustó en mi época mochilera de la universidad. Aquí está el gran Pablo Milanés, que falleció luego en España, después de haber nacido, por supuesto, en Cuba. Nació en 2022. Aquí está con la canción que le hace tributo, por supuesto, al nombre de su esposa. Es Vibra de Noche en la Ciudad.

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0: semejante canción de Chayanne para acompañar esta noche con esas dos palabras tan poderosas, te amo. Aquí estaba para esta noche de Vibra de Noche en la Ciudad. Hablando de buenos amores, Rose, le quiero hacer una pregunta.
1: Cuénteme, Doc.
0: ¿Usted cree que todos en la vida sí queremos amar y ser así amados locamente?
1: Sí, claro, yo pienso que todos. De pronto, hoy en día, muchos decimos o dicen como que no, ya yo no creo en el amor, o yo definitivamente no me voy a enamorar, pero muy en el fondo, sí están esperando ese amor bonito, ese amor del bueno, ese amor que nos haga también creer nuevamente.
0: Pues este momento es para precisamente pensar en ello, en esas relaciones, en esos sueños que hemos querido alguna vez, y terminar así, viejitos, con las manitos arrugadas, juntos,
1: ay, sí,
0: para siempre. Y no es una utopía, no es ponerle romanticismo sencillamente a todas las cosas. Yo sé que mucha gente, como lo dice Rose, en el fondo de su corazón lo que está es herida y como con muchos dolores, quienes a veces afirman no creer en el amor. Historias, hemos visto muchas, muchas desilusiones, muchos dolores, pero también en el fondo lo que más quisiéramos es estar completamente enamorados, como también lo dijo alguna vez Chayanne. Precisamente llega esta canción ahora, Rose, que es una canción muy bonita, es una canción nueva, pertenece al más reciente.

0: reciente álbum de Kany García, y la hace al lado del maestro Juan Luis Guerra. Preséntanos, por favor.
1: Ay, sí. Para que todos volvamos a tener, por favor, un amor bonito. Es Kany y Juan Luis Guerra. De nuevo, la

0: Bueno, aquí esta canción de Alborán es tremenda, ¿no? Porque mire cómo el amor puede transformar a las personas, mi querida Rose.
1: Para bien, ¿no?
0: Para bien. Bueno, en general, para bien. Encontrar un amor sincero, intenso, ¿no? Que nos puede cambiar la percepción de la vida. Eso puede pasar.
1: Sí, claro.
0: Mire que hay médicos que hablan de eso. Y del bienestar que uno pueda sentir en su vida, en su cuerpo. Hay médicos que hablan de eso, precisamente. Hay gente que incluso, yo sé que pues cada quien toma sus decisiones, y esto no quiere decir que yo hable el tema o esté en contra, pero hay personas que se hacen cirugías, por ejemplo, y les cambia no solamente pues el rostro o lo que se hayan intervenido, sino que en realidad afecta su alma aparentemente de manera positiva. Y el amor funciona igual, ¿no? Porque al final, en el fondo de nuestro corazón y en nuestro subconsciente, a veces guardamos cosas que tienen mucha rabia, mucho dolor, ¿no? Todos tenemos nuestras cosas guardadas y eso se nota, Rose.
1: Claro, y eso se puede, pues, por ejemplo, si yo estoy enamorada de una persona, ¿cómo hago yo para que ese amor, o sea, no hay una algo científico que te diga, bueno, te vamos a hacer esta cirugía para que ya no seas enamorada de esa persona, por ejemplo?
0: No, ahí no hay nada que hacer.
1: Ahí
0: porque
1: sí.
0: cuando el amor pica, picó.
1: Sí, pica y picó.
0: Y eso, cuando uno está en realidad enamorado de alguien, uno puede durar muchísimos años enamorado.
1: Pero ya es una decisión de uno también, si uno quiere desenamorarse de esa persona, pero a veces es difícil.
0: Yo no creo que sea tan fácil cuando las cosas están bien, incluso cuando, bueno, a veces si no están tan bien y uno persiste, pero entender el corazón es una cosa muy compleja. Lo que quiero decir en el fondo es que a la final todo se nos nota, y por fin de Pablo Alborán precisamente habla de esas relaciones y de esos amores que nos cambian la vida para bien. Y nuestra alma también se transforma. Estas vibras de noche en la ciudad son las 8:32. Hoy es 17 de junio. Y aquí Rose y el Dr. Méndez acompañamos muy juiciosos desde Vibra. Y ahora, más canciones, Rose, para esta noche.
1: Así es, más canciones. Este artista me parece muy, muy chévere en el escenario, porque es como tan sencillo, pero a la vez tiene un estilo muy particular. Y me encanta. Y hace esta versión, que es una versión de un cantante mexicano, que ahora se me escapa el nombre, de Juan Gabriel, claro, y él hace esta versión y es una de mis canciones favoritas de Juan Gabriel.
0: Y claro, pero es muy dolorosa esa canción.
1: Sí, ¿no? Es muy dolorosa y me encanta.
0: Soy honesto con ella y contigo. A ella la quiero y a ti te olvida.
1: Y a ti te olvida. Wow. No.
0: Póngala.
1: Pero está esta versión de Yamaray aquí en Vibra de Noche en la Ciudad.

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0: Pues aquí tienen ustedes a un believer de Franco De Vita, un fan enamorado de Franco, de Miguel Mateos, que ha sido uno de los artistas que a mí más me ha impresionado y como que más me ha tocado en un proceso también de construcción de vida. Me ha encantado la música de Miguel Mateos y a mí me ha llegado como en cada momento de la vida como con unos golpes muy interesantes con sus canciones, ¿no?
1: ¿Ha ido a algún concierto de él?
0: ¡Claro! Estuvimos en conciertos en Bogotá con él hace un tiempo. Y pronto va a estar en Colombia en otro evento, pero pues qué bueno haberlo visto nuevamente en conciertos. Yo lo he visto en varios conciertos y lo vi el año pasado también en el Jorge Eliécer. Lo que pasa es que siento que Miguel Mateos es para verlo en estadios grandes, en lugares donde uno puede hacer un poquito de desorden, porque lo vimos en el Jorge Eliécer y fue muy, muy juicioso.
1: Sí, como que ahí sentaditos, como que, sí. Bueno.
0: Es algo así, pero el gran Miguel Mateos estaba aquí con sus malos pensamientos para acompañar esta noche de Vibra de Noche en la Ciudad. Hay un artista, Rose, que ha estado como al margen de muchas cosas, tiene 73 años, pero no sé qué estará pasando en realidad, no tengo en el radar a Franco De Vita y le extrañamos mucho,
1: sí.
0: Estuvimos siempre muy cerca de él, hicimos un Vibra al Natural con Franco De Vita, no sé, en el año 2017, 2016, una cosa así. Y lo tuvimos en Bogotá, aquí con toda la gente de Vibra y muchas cosas, pero no sé, lo tenemos fuera del radar y es aparentemente el único artista que no ha salido de gira.
1: Es de esos artistas que son tan bajo perfil, son definitivamente bajo perfil, yo no sé. Es como que no se les conoce escándalos, incluso yo nunca le he conocido como una esposa. Yo no sé si está casado, si ha tenido novias en este momento.
0: Hay muchas teorías alrededor de la vida personal de Franco De Vita.
1: Uh-huh.
0: Pero él siempre ha sido hermético con el tema, o sea, nunca ha querido hablar del tema, jamás.
1: Wow.
0: Jamás.
1: Me parece bien, para que no se metan como tanto en eso y que se dediquen a hablar de sus canciones, sino de su vida personal también.
0: Regresemos a una canción maravillosa del maestro Franco De Vita. Y esa es una frase que alguien me dijo alguna vez y me pareció lindísima. Y la recuerdo siempre. Me dijo alguna vez, me sorprendí pensándote, y me pareció una lindísima frase.
1: Ay, qué lindo.
0: Porque cuando uno se sorprende pensando a alguien es porque lo tiene ahí medio. Y
1: eso es bonito.
0: Me pareció lindo. Esta canción me parece maravillosa, se llama Y te pienso, precisamente de esas canciones bonitas y maravillosas de Franco De Vita, que solo suenan aquí en Vibra y por supuesto en De Noche en la Ciudad.

0: 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En Vibra ya son las 8 de la noche, 54 minutos.
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0: Y en Vibra ya son las 8 de la noche, 55 minutos.
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0: Y yo sé morir cuando suena el himno nacional de la República de Colombia en un estadio tan maravilloso, en un mundial. Yo creo que uno se emociona demasiado. Yo estoy muy emocionado aquí en Vibra y yo no me imagino qué siente, por ejemplo, Karen y todos mis compañeros de Vibra que hasta ahora están en México sonando el himno nacional de nuestro país en estas latitudes. ¿Cómo se siente eso, Karen, a esta hora de la noche, 8:57 en Bogotá?
1: Locura, con
0: este
1: marcador para hoy.
0: Pues yo espero ganarle a Uzbekistán por lo menos 2-0.
1: Bendito, o sea, que la gente está emocionadísima y el Zócalo se ve espectacular, llenísimo no solo de colombianos, sino también de mexicanos que están apoyando a Colombia. No sabes, Carlos Vargas, la tocha aquí, la locura. Esa señora ha salido en todos los medios de México y ya se empieza a sentir nervios porque empieza a rodar el partido y acá yo te voy reportando todo lo que pasa desde el Zócalo.
0: No, estamos muy emocionados, Karencita. Yo creo que es demasiado emocionante tener a una selección y tantos jugadores y una representación tan bonita y estar ahí muy cerquita de todo lo que está pasando, ¿o no?
1: Sí, benditos. Además, mira, ya mismo vamos a mostrar en el Instagram de Vibra porque ese Zócalo se ve precioso. Uno sabe la cantidad de mexicanos que están apoyando a Colombia. Se ve divino, las luces pusieron como todas las flores del Día de Muertos, temas mexicanos típicos. Y bueno, esto está espectacular porque se siente demasiada emoción y ¿sabes qué? Se siente como demasiada cercanía entre los países latinoamericanos. Entonces se siente una unión entre Colombia y México muy especial. William Binasco está desde el estadio y nosotros estamos aquí desde el FanFest. Imagínate que no alcanzó para las boletas para nosotros, pero este FanFest está mejor que cualquier estadio.
0: Ay, ¿qué es esta emoción, Karencita? Karencita, ¿y tú tienes un marcador para esta noche?
1: Claro, 8-0.
0: ¿8-0?
2: Uy, 8-0. Claro. Me encanta esa actitud.
1: Salena bendita, se Vibra.
0: Gracias, Karencita. Entonces tú nos dices si volvemos en un momento desde el Zócalo, ¿sí?
1: Claro que sí, acá estoy transmitiendo el fútbol, una de las cosas que más me gusta hacer en la vida.
0: Que es esta maravilla tener estas emociones, Karencita, y de verdad escuchar ese himno nacional de nuestro país es una cosa, mira, a uno le provoca llorar, a uno se le pone la piel de gallina, ¿no?
1: Y acá es como triple piel de gallina, porque es que son tantos colombianos, es tanta la emoción de la gente, que se te pone como una emoción, es como, o sea, imagínate si tú sientes la piel de gallina, los nervios que se sienten acá son tremendos, mis benditos. Hoy la casa estudio estaba alborotada, ya sabes que tenemos nuestra casa Colombia Vibra en el Mundial, somos los únicos con una casa Colombia en el Mundial. Y eso ha pasado de todo en esa casa. Todos estaban listos para salir, bravos porque no había boletas, pero ya sabes que tenía que ir William Binasco, pues era el propio para mandar al estadio. Y yo estoy desde el Zócalo, otros compañeros están desde la Plaza del Ángel. Entonces, benditos, cuando quieras, yo desde aquí, porque me estoy estrenando como reportera. Entonces, tú las veces que quieras, yo te hago informe.
0: Me parece maravilloso, Karencita, y antes que nada quisiera preguntarte, porque en este momento casualmente me está escribiendo una amiga nuestra en común de México y me dice, México está con Colombia. Y yo no puedo entender por qué, de dónde pues nosotros siempre hemos sido buenos amigos, pero nunca me imaginé que los mexicanos en este caso estuvieran tan cerca de los colombianos. ¿Por qué?
1: No, pues yo menos. Cuando llegué acá esto estaba lleno de mexicanos. Además, mexicanos que me preguntaban a la Tocha y a Vargas que dónde podían verlos, seguirlos, y que están acá haciéndole fuerza a Colombia. Eso me parece impresionante y además maravilloso. Es que además son culturas que se parecen mucho.
0: Claro, en muchísimas cosas tenemos muchas similitudes. Tenemos un compromiso esta noche que es el de apertura contra una selección de Asia Central, que es Uzbekistán, que además, entre otras cosas, pues ha ganado muchos partidos. La cosa
1: sí,
0: tampoco es que sea así nomás, ¿no?
1: Exacto, toca estar concentraditos. Y tú sabes que a veces, cuando nos confiamos mucho, güey, madre, nos toca salir seguros, pero con respeto. O sea, esa humildad que es una humildad respetuosa.
0: De acuerdo, yo creo que, pues obviamente, uno no se puede dejar de emocionar por el fútbol, pero a mí la vida y la selección Colombia me han enseñado a no tener tantas expectativas.
1: Yo no sé cómo ves tus expectativas con el 8-0. Muy bajita.
2: Muy bajita, muy bajita.
0: Regresamos en un momentico desde el Zócalo en directo con Karen Vinasco y por supuesto con todo nuestro team que está esta noche en la apertura de la Selección Colombia en su presentación oficial inicial en el Mundial de Fútbol, cosa maravillosa y cosas que solo pasan aquí en Vibra.
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Y debo confesar que esta versión de David Bisbal, de Vivir Así Es Morir de Amor, me encanta. Y por supuesto, acá lo tendremos en Colombia pronto para todos los que les encanta la música de David Bisbal. Ya está jugando Colombia y la acompañamos con música. Llega Cristina y Los Subterráneos, Mil Pedazos.

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0: ¿Cómo será la vida sin testigos? Con esas historias, ¿usted cree que hay historias que logran salvarse y que nadie se entere, Rose?
1: Uy.
0: ¿O siempre alguien se entera?
1: Siempre alguien se entera.
0: ¿Será?
1: Yo sí creo.
0: Hay historias que podrían quedar sin testigos, como dice Luciano Pereira, hablando precisamente de un amor prohibido, de un amor clandestino.
1: Y que nunca nadie supo de eso.
0: Y que además tiene mucho dolor, entre otras cosas, esta historia, porque es una historia escondida, pero que al mismo tiempo genera dolor. No sé si eso le suena familiar a alguien, pero es tremenda historia que
1: sí,
0: nos ha contado
1: claro.
0: Esta noche.
1: Qué triste que nadie pueda saber de la persona que tú amas, por ejemplo, o del amor que sientes por alguien, o de la relación que tienes con una persona. Es triste.
0: Es verdad. Son las 9 de la noche, 20 minutos, estas vibras de noche en la ciudad. A esta hora, con Rose, les estamos acompañando en esta linda noche y después de esta canción que no deja testigos, precisamente tiene que ver con la que viene ahora. Es una conjunción, una unión de los planetas. Cruza el cometa aquí, porque estábamos hablando de ese amor prohibido de Luciano Pereira sin testigos, y precisamente llega esta noche a Vibra de Noche en la Ciudad. Está este Vibra clásico, ya que es los Boss Bass, el famoso segundo plato. Es Vibra de Noche en la Ciudad.

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0: Pues aquí estaba Ana Torroja para esta noche. Una canción que apareció en el álbum Pasajes de un Sueño, de esos álbumes en los que ya Ana Torroja pues había tomado distancia de la agrupación Mecano, y era 1999. También fue un álbum muy importante para Ana Torroja en su carrera y ya como solista, después de todo lo que logró con los Mecano. Aquí estamos esta noche de Vibra, de Noche en la Ciudad, son las 9:37 minutos. Vamos a escuchar una canción, Rose, de un italianísimo. Los italianísimos siempre elegantísimos, muy seductores, ¿no?
1: Sí, el estilo de cantar de un italiano se reconoce, creo.
0: En todo, ¿no? En su forma de ser, sí. ¿No? En su coquetería, ¿no? Absolutamente en todo. Y este hombre falleció a los 55 años, este cantante, de una manera muy misteriosa. Nunca se supo en realidad por qué falleció, cuál fue la causa. Se afirmó en algún momento que había sido cáncer, pero hubo muchos secretos alrededor de su muerte. Se llama Lucio Battisti y esta noche llega una canción de esas que acompañaron también aquellos días de las baladas poderosísimas de los 70, bueno, de muchos años atrás. Pues que esta canción tiene sus años también, ¿no? Recordemos esta gran canción, ¿le parece?
1: Me encantaría. La Cinta Rosa.

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1: Muy bien, bueno, pues felices, porque esta noche pues tenemos emociones también para compartir en esta temporada mundialista. 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Compensar, hinchas del bienestar integral, para contarles a esta hora a nuestros queridos amigos de Vibra Rose que pues entre el partido entre Uzbekistán y Colombia, pues Colombia por ya, fin le rompe fin. El arco a los uzbecos de una manera increíble, en una jugada maravillosa. Genial. De Muñoz, de Daniel Muñoz. Oye, qué lindo gol, ¿no?
2: No, qué lindo gol. Y la verdad es que ya, Dios mío, ya estamos con la fe más intacta que nunca.
1: Sí, sí, porque los uzbecos arrancaron el partido presionando duro. Sí. Pero Colombia les ha logrado vencer.
2: La hinchada. La hinchada influye mucho.
1: Sí, claro, ¿no? Y los mexicanos con Colombia también muy cerquita. Estamos felices de cantar este gol esta noche aquí en Vibra. Y qué bueno poderlos cantar aquí, ¿no? Rose, en De Noche. Así en la es. Ciudad. Qué maravilla.
2: En De Noche en la Ciudad, claro que
1: son
2: sí.
1: Son las 9:43 minutos. Y a esta hora, con Compensar en De Noche en la Ciudad, les contamos qué pasa con los goles del Mundial.
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3: Y en Vibra ya son las 9 de la noche, 55 minutos.
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2: Oye, felices porque esta noche, pues Colombia le rompió por fin la barrera a los uzbecos. Y en el lugar de la noticia está nada más y nada menos que nuestro equipo de Vibra, liderado por Karen. Yo no sé, Karen, cómo ha sentido la emoción de este primer gol de Colombia ahí en el Zócalo.
3: Benditos, esta noche que no nos esperen en la casa, esto está súper emocionante.
1: No, qué emoción.
3: Los mexicanos, los colombianos celebrando, ese Zócalo casi se cae. Esto está una locura, compañero, compañero.
2: Oiga, ese gol. Esta noche que no nos esperen en la casa, mañana en el trabajo.
1: Me parece bien.
3: Eso sí, sigamos aquí. Colombia. Espera, que tengo unos amigos. ¿Cuál es tu marcador para hoy?
4: 3-0 Colombia.
2: Uy.
3: ¿De dónde eres?
4: De aquí de México.
3: ¿Y por qué los mexicanos apoyan tanto a Colombia?
4: Por las colombianas.
1: ¿Por qué más?
3: Oiga, levanté.
1: Buena respuesta.
2: Vale. Uy.
3: Que por las colombianas.
2: Y la miró a los ojos, ¿no?
3: Menos mal era audio y no video.
2: Uy.
1: Me encanta.
2: Oiga, ese primer gol de Colombia.
3: Me puse roja.
2: Ah, no, pero no.
3: Increíble ese primer gol.
2: Oye, ese primer gol de Colombia es como cuando casi no llega, casi como cuando el primer besito casi no llega, después ya sí, todo fluye, ¿no?
3: Sí, ya después ya todo fluye, todo va a fluir, yo estoy segura. Y ahora todo va a empezar a fluir. Tochecita, ¿cómo vamos para Vibra?
5: Excelente, mi amor. Chuki Luki, hice de todo lo que pude aquí.
3: ¿Qué Chuki Luki?
5: O sea. Bien.
3: Ok, muy bien. Carlitos, mi amor, ese gol, ¿qué tal?
6: Ese gol fue hermosísimo, lo tengo grabado también. Sí, estoy muy feliz. La gente está muy expectante. Estamos mirando la pantalla. Hay una hermandad con los mexicanos, una cosa loca.
2: Oiga, ¿usted está con Carlitos Vargas viendo un partido en México?
3: Sí, yo estoy con Carlitos Vargas, pero él no te oye, pero yo sí te traduzco.
6: Mira, voy a decir una cosa. La gente empieza, quiero volar. Y la Toche se fue a tirar a que la volaran.
3: ¿La volaron?
6: La volaron a la...
3: ¡Ay, no! Al lado nuestro uno casi se cae.
6: Sí, total, un man de otro país.
3: Sí, empezaron a volar. Bueno, mi metitos, además el Zócalo está precioso, adelantaron decoración de Día de Muertos. No, esto está muy emocionante y pues seguiremos aquí transmitiendo para Vibra, que es la única, con una casa Colombia, Vibra desde México.
2: Ay, no, pero yo no quiero que te vayas, yo quiero que sigamos hablando aquí, porque es que ese gol de Daniel Muñoz fue divino.
3: Divino ese gol. Es que me está esperando el mexicano que salude.
2: Uy.
1: Ay, no, es que ya entendemos todo.
2: Dígale que no a esa pelota.
1: No, qué bueno.
2: Ya regresamos al Zócalo y las emociones de este partido que nos tienen a flor de piel hoy aquí en Vibra, en directo con nuestros compañeros de Vibra desde el Zócalo, en pleno corazón de la Ciudad de México.
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La triste historia de Diego Torres habla mucho de las partidas, ¿no? Diego Torres, sé que ya no volverás. Alguien la vio partir. Penélope. Como si fuera una trilogía, ¿no? De canciones que a la final dejan a alguien esperando, ilusionado por alguien que no va a regresar. Las canciones de Diego Torres tienen un poquito de esa particularidad. Qué curioso, ¿no? Estas vibras de noche en la ciudad, y vamos a presentar esta canción, de esas canciones lindas, bonitas. Aquí está Sebastián Yatra para esta noche y sus dos oruguitas. Es Vibra de Noche en la Ciudad.

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1: 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Y a esta hora, cuando son las 10 de la noche, 22 minutos, pues tenemos que contar que hay gol en el minuto 60 del equipo de Uzbekistán, Rose. Y entonces el marcador en el partido Uzbekistán-Colombia se pone 1-1. Qué cosa. 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

0: 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Compensar, hinchas del bienestar integral, para contarles que a esta hora, 10:27 minutos de la noche, en el minuto 65 del partido entre Uzbekistán y Colombia, el gran Lucho Díaz se merecía anotarle un gol y marcarle la diferencia al partido. 2-1 está ese compromiso. Lucho Díaz anotándole un nuevo gol al partido y, por supuesto, poniendo una nueva ventaja y devolviéndole la fe a los colombianos esta noche en su primer compromiso mundialista. 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

los amigos de Sin Bandera y esto que se llama Que Lloro, la versión con los Rake aún más impresionante. Canciones que acompañan la vida, canciones que acompañan la noche, canciones que acompañan los corazones, ¿no? De eso se trata, de tener aquí en Vibra esta hora, este espacio en el que podemos acompañarnos y llevarnos de otras maneras más bonitas y muy especiales. Y precisamente es Kane García quien completa esta historia después de esta canción de Sin Bandera. Aquí ella va describiendo cómo ha sido de difícil la ausencia, enfrentar precisamente la distancia. En una confesión impresionante, confieso, esta es Vibra, de noche en la ciudad.

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Bueno, también se nos fue en este caso de esas historias de amor que nunca triunfaron, que se quedaron en la mitad del camino, que no llegaron a todo lo que algún día planeamos, a todo lo que soñamos, sencillamente se fue. Y ahora hacemos una vuelta por la famosa flaca de Andrés Calamaro, la historia que aparentemente estaría dada por la novia de Calamaro, que en chismes, en rumores, se dijo que en su momento tenía o tendría amores con Charly García. Cuando Andrés Calamaro le reclama, aparece esta canción que dice: flaca, no me claves tus puñales por la espalda. Ella se puso furiosa además por esta canción. La historia no tuvo buen término definitivamente, pero aquí está Calamaro para esta noche de miércoles en Vibra, de noche.

0: 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En Vibra son las 10 de la noche y 55 minutos.
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3: Bueno, bendito Dios, esta noche también estamos cantando los goles. Lindísimos goles. 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Compensar, hinchas del bienestar integral, para contarles que a esta hora, pues hombre, la selección de Colombia, uy, una cosa
0: tercer divina, gol, gol, ¿no?
3: Maravilloso, no. De Campaz, después de un centro de Cucho Hernández que la peleó, pues anota el tercer gol del compromiso que ponía a la selección colombiana 3-1 frente a Uzbekistán. Y pues gracias a Compensar también les estamos contando en Vibra cuáles son los goles más importantes de todos los compromisos mundialistas aquí en Vibra, el de Noche en la Ciudad.
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Y aquí estaba La Ley, la banda chilena liderada por Beto Cuevas, una banda muy poderosa en su momento, y aquí estaban con Fuera de Mí para acompañarnos esta noche de Vibra de Noche en la Ciudad. El doctor Méndez les acompaña y voy a presentarles ahora, a propósito de Beto Cuevas, a un artista quien también, igual que Beto Cuevas, estará en Bogotá exactamente en un mes, ¿no? Estará aquí Beto Cuevas y además el gran Manuel Medrano. Esta canción la vamos a cantar en concierto en Bogotá, concierto de conciertos 18 de julio. Hoy me siento fuera del planeta. ¿Qué canción para cantar esta noche de miércoles aquí en Vibra de Noche en la Ciudad?

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vivir sin aire de maná. Por supuesto, a veces sentir la ausencia, sentir ese vacío, una respiración que inicialmente se nos iba por segundos y que después se mantuvo allí, ausente. Otra manera de decir, por ejemplo, sé morir, como Andrés Cepeda, esta canción de Maná. Es noche de vibra, el doctor Méndez les acompaña. Y ahora llenémonos de lindísimas voces para cantar esta noche un clásico de la música. Andrea Bocelli y Marta Sánchez, Vivo por ella. Esta es Vibra, de noche en la ciudad.

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las baladitas que nos quedaron de los Vilma Palma Vampiros. ¿Qué tal si ahora damos una vuelta por esas grandes canciones de la historia que han sido versionadas, por supuesto, en muchísimas voces? Hay a quienes les quedó maravillosa esta canción y a otros, bueno, igual la cantan con mucho sentimiento. El gran Cristian Castro, Amor Eterno. Es noche de vibra, de noche en la ciudad, para esos amores que se nos fueron, para esos seres queridos que tanto amamos y que

Ayer estábamos hablando con mi compañera Rose de Julio Iglesias y la difícil relación con su hijo. Y cómo los hijos a veces vienen a no repetir de manera inconsciente la historia de sus padres. A Julio se le atribuye un centenar de amores. Una vida un poco desorganizada. A pesar de su gran éxito y su caballerosidad. Esta canción fue impresionante. Tuvo un éxito increíble, ¿no? Me olvidé de vivir. Un poco también como lo dice Carlos Vives en Voy a olvidarme de mí, ¿no? Fíjense cómo las historias a veces tienen grandes similitudes. Es noche de miércoles, el doctor Méndez está con ustedes a través de Vibra y vamos a presentar esta canción que es un desafío de algo que no sabemos cómo va a terminar en la mañana. Y si te quedas, ¿qué? Es Vibra, de noche en la ciudad.

0: qué?
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Aquí estaba el proyecto de Elsa, increíble, ¿no? Elsa y el mar, esta lindísima canción que se llama Ojos Noche. El doctor Méndez les acompaña a través de Vibra, me encuentran por ahí en redes como arroba el doctor Méndez. Y voy a presentarles esta noche ahora esta linda canción que puede servir para muchos de nosotros, quienes llegando a la medianoche, dejando atrás este día, también vamos dejando el alma al aire. Esta es Vibra. Es de noche en la ciudad.

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1: 12:54 minutos.
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0: 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En Vibra, 2:57 minutos.
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1: En Vibra, 4:56 a.m.
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1: Buenos días a todos. Meditando anoche sobre el tema para el día de hoy, vinieron a mi mente tantas cosas, pero algo que he visto en mi consulta y en mis cursos últimamente es el cansancio. Vamos a hablar de ese cansancio que no siempre aparece en los exámenes médicos, que no siempre sabemos de dónde viene. Ese cansancio que hace que nada nos entusiasme, que las cosas que antes nos daban alegría ya no nos la dan, que hagan o hacen que sintamos que estamos sobreviviendo más que viviendo. Hoy vamos a hablar del mensaje de ese cansancio, buscándole nombre. Yo decía, ¿qué será eso? Desgaste, falta de claridad. Y se me vino a la mente la frase, desconexión de mi corazón. Y ahí entendí por qué ese nombre. Cuando yo me desconecto de mi corazón, ¿y qué es mi corazón? Vamos a ser prácticos, porque a veces necesitamos esa parte práctica en nuestra vida. Para mí el corazón es el lugar donde está mi verdad, donde está mi plan divino, donde yo literalmente podría pensar con el corazón. Como les he dicho antes, los científicos en los años 90 descubrieron que el corazón tiene neuronitas y uno puede pensar con el corazón. Muchos lo llaman intuición. Yo lo que siento es que seguir el corazón o conectarme con mi corazón es la capacidad de ser yo. La diferencia entre el corazón y el ego. El ego ha sido vilificado. La gente dice que el ego es malo y hay algo que rechazar. Yo he descubierto y he decidido desde hace muchos años que el ego es un maestro. Hablemos un poquito del ego. Para mí el ego es esa voz interior que me enfrenta a mis miedos, a mis creencias limitantes. Es una forma, yo digo que luego el ego estudió mercadeo y publicidad, porque es el relacionista público de nuestros miedos. El ego nos muestra nuestros miedos. Por lo tanto, es el que nos muestra las oportunidades. Al ego no hay que rechazarlo. Al ego hay que oír su mensaje. Hay que identificarlo. Cuando uno identifica el ego, entiende que no puede actuar desde ahí. Esa es la guía del ego. Yo digo que el ego me trata de cuidar y proteger a través de asustarme, para paralizarme. Tiene una buena, entre comillas, intención, pero su verdadero mensaje es, por ahí no es. El ego es esa voz interior que me muestra mis miedos. Es importante que entendamos, y aquí voy a repasarles la ley de la intención. Estas leyes universales están en mi libro De la mano de los ángeles, que escribí hace muchos años, porque aprendí que la vida es el resultado de las decisiones y que debemos hacer conciencia para aprender a tomarlas. A lo largo de mi experiencia en Citibank de más de 15 años, aprendí a identificar patrones. Y estas leyes universales, como les he contado, salieron de esos patrones que yo veía en mi consulta y en mis cursos, donde los ángeles, las respuestas a ciertas preguntas tenían un patrón. Entonces empecé a tomar nota y con la ayuda de los ángeles pude escribir estas leyes universales, que son para mí un manual para vivir, una forma lógica, práctica y espiritual que nos permite vivir. Para mí la espiritualidad es una forma de vivir, es una forma de ver las cosas, es una forma de sentir. Y el ego es parte importante en la espiritualidad, en el sentido de que nos enfrenta a nuestros miedos, a lo que nos está bloqueando, a lo que podemos cambiar. Y eso es muy importante. Estamos cansados de sanar, y lo he dicho varias veces. Cuando sanar se vuelve posponer la felicidad, pensar que hay algo en mí que no va a permitir que yo cumpla mis sueños, que yo logre lo que espero, que yo sane relaciones, hasta que no corrija algo en mí. No, sanar para mí es también identificar oportunidades. Nosotros podemos ser abundantes mientras sanamos. Sanar es tomar decisiones distintas desde una claridad diferente, y es la forma de avanzar en la vida. Entonces, el título de lo que vamos a hablar hoy es estar desconectados del corazón, ese cansancio que no sabemos de dónde viene. Tiene un mensaje muy lindo, y sobre todo en esta vibración en la que estamos en este planeta. Este cansancio nos lleva a priorizar. En pocas palabras, lo que no nos nutre nos va a desgastar. Lo que estamos haciendo por piloto automático, por creencias limitantes, porque creemos, valga la redundancia, que así es como se hace y estamos controlando si lo hacemos, pero no es lo que nuestro corazón nos dice. Nos va a agotar, y eso es bueno. Una frase que me decían los ángeles: agradece no poder hacer lo que no tienes ganas de hacer. Pero el arte de esto es identificar dónde estoy obligándome, dónde estoy dejando que la fuera defina. Ese cansancio es una invitación a revisar dónde estás desconectado de ti. Porque, ¿qué pasa? ¿Cuáles son los síntomas, por decirlo de alguna forma? Miremoslo desde el punto de vista emocional. Estamos luchando, sosteniendo, preocupándonos, llenos de carga. Sentimos que nada nos emociona, que todo pesa. Estamos irritables. Una sensación de vacío, de falta de esperanza, desconexión de la alegría. Mentalmente pensamos demasiado, tenemos dificultad para decidir, tenemos pensamientos intrusivos y preocupaciones repetitivas. Desde el punto de vista espiritual, yo creo que esa desconexión se manifiesta sintiéndose que no estoy conectado conmigo. Perder el sentido de ciertas cosas, de ciertas situaciones y relaciones. Y tener que estarse forzando a hacer las cosas. Todo esto es guía. Yo les he dicho que en la vida lo que corresponde fluye, y lo que incomoda nos está invitando a hacer un cambio. Esa es la vida. No podemos pretender que las cosas no nos incomoden, no tener aprendizajes, no tener momentos dolorosos. Es entender que debemos disfrutar y agradecer lo que existe hoy, y tomar los momentos dolorosos como un cambio que nos abre a oportunidades. Están cansados, estamos cansados. La energía nos está invitando a soltar. Muchas veces tenemos esas cargas y se identifican de muchas formas. El cansancio viene de cargar a los demás, de cargar el futuro, de varias formas o de varios lugares que hoy quiero invitarlos a revisar. Pero sobre todo he aprendido en este momento de la vibración del planeta que el gran cansancio viene de querer cambiar a otros y no sentirnos suficientes. Vamos entonces a explorar este lindo camino de volver a conectarnos con nosotros mismos de la mano de los ángeles.
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1: Estamos hablando de la desconexión del corazón, que en términos prácticos la sentimos con cansancio, con agotamiento, con esa sensación de que estamos sobreviviendo y no viviendo. Ese cansancio, como les decía, en esta nueva vibración del planeta, es una super guía. Es una guía que nos muestra qué es lo que no hemos soltado, qué es lo que seguimos cargando. Lo que no nos corresponde nos va a cansar. Cargar a los demás, estar en un trabajo donde no somos felices, aguantar en las relaciones. Lo que me decían los ángeles esta mañana era, ese cansancio viene sencillamente de esperar. Y me ponían la palabra esperar grandísimo. Esperar a que el otro cambie, esperar que las cosas mejoren, esperar que mi jefe me dé el aumento. Esperar. Ese cansancio que pospone nuestra felicidad, nuestra capacidad de disfrutar la vida, es lo que nos está guiando. No pospongamos la felicidad. Aprendamos a vivir el día a día como un proceso. Entonces, si ese cansancio nos está diciendo, por ahí no es, estás cargando, tienes cosas que soltar. Los ángeles me mostraban la imagen de una persona con un morral grandísimo, lleno de cosas, cargándolo y caminando. Y me decían, el morral son todas las cosas que no te corresponden, los miedos de otros, las decisiones de aguantar. Todo eso que hace que tu caminar sea más lento. Vamos a empezar a conectarnos con nuestro cuerpo. Vamos a pedirle guía al Arcángel Miguel. Háganlo conmigo. Él nos ayuda a soltar cargas, a identificar aprendizajes. Vamos a decirle mentalmente, Arcángel Miguel, acompáñame a identificar lo que hoy puedo soltar. Acompáñame a tener la guía y la claridad y la fortaleza y valentía para entender que lo que corresponde fluye y lo que no me está mostrando algo que ya no o ya cumplió el ciclo en mi vida. Vamos a conectarnos con nuestro cuerpo, como les decía, porque el cuerpo habla lo que la boca calla.

lo que la boca calla. Todos sabemos en el fondo que nos está cargando, pero hoy lo vamos a hacer distinto. Vamos a oír a nuestro cuerpo. El cuerpo, me han enseñado los ángeles, es un instrumento de conciencia. Entonces, aquí conmigo, respiren profundo y si pueden, cierren los ojos. Y de la mano del Arcángel Miguel, pregúntense, ¿dónde vive mi cansancio? Siéntanlo en su cuerpo. Pregúntense, si mi cansancio tuviera un lugar en mi cuerpo, ¿dónde sería? Y sientan. Y ahora digan, gracias, cansancio, por tu mensaje. Gracias, cuerpo, por el mensaje. Vamos a revisar los lugares del cuerpo donde sintieron el cansancio y su mensaje. Voy a escoger 5 de los más comunes. Pero si de ustedes no está ahí, me lo pueden mandar por mensaje de texto o mensaje de voz al WhatsApp 316-645-1729. Además, ahí también pueden mandar sus preguntas, sus comentarios. Les repito, 316-645-1729. Entonces, volvamos. ¿Dónde sintieron el cansancio? ¿Qué les dijo su cuerpo? Empecemos por la espalda. Si sintieron el cansancio en la espalda, el cuerpo les está diciendo, están cargando responsabilidades que no les corresponden. Siéntanlo. Si quieren, cierren los ojos y miren ese lugar. Conéctense con la espalda y pregúntense, ¿a quién estoy cargando? ¿A quién quiero soltar? ¿Por quién estoy preocupado? ¿Quién quiero que cambie? ¿Por quién estoy posponiendo mi felicidad? Y una vez lo identifiquen, nuevamente agradezcan a su cuerpo y pidan mentalmente al Arcángel Miguel que les ayude a poder soltar. Háganlo aquí conmigo. Cuando uno cambia, el afuera cambia inmediatamente. Respiren profundo y piensen en esa persona que están cargando. Visualícenla enfrente, sonríanle y repítanle: te devuelvo tus miedos, los tomé sin darme cuenta, los necesitas para crecer. Otra vez con una sonrisa: te devuelvo tus bienes, los tomé sin darme cuenta, los necesitas para crecer. Esto es un acto de amor. Nuestros miedos nos guían, sanarlos abren oportunidades. Cuando nos cargamos con los miedos de los demás, no solo los incapacitamos a ellos, porque no aprenden y seguirán haciendo lo mismo. Yo digo que los miedos motivan a hacer cambios si sabemos enfrentarlos. Y además, cuando cargamos los miedos a través de la preocupación, los miedos de los demás, tipo espiritual, no podemos cambiarlos porque no nos corresponden a nosotros. El aprendizaje no es para nosotros. Es un gran acto de amor permitir que el otro aprenda y acompañarlo, porque al fin y al cabo lo único que podemos hacer por el otro es inspirarlo.
Revisemos ahora.

0: el pecho. ¿Sintieron el cansancio en el pecho? El mensaje de su cuerpo es: hay una tristeza no expresada. Cuando es el pecho, normalmente es el chakra del corazón, y nos está hablando de una tristeza con las relaciones cercanas. Pregúntense: ¿por qué estoy triste? ¿Qué me genera tristeza? Y pidan mentalmente al Arcángel Miguel, perdón, que les ayude a poderla expresar. El ejercicio para esta tristeza no expresada que les sugiero es sentarse a escribir y a llorar un poquito, con la intención de sanar. Empiecen por: me da mucha tristeza que, y empiecen a escribir y desahóguense. Una vez se hayan desahogado, tendrán claridad. Después del corte, seguimos.
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2: Hay una amiga muy especial que está escuchando esta canción. Amiga, marica, ya.

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2: Estamos hablando de la desconexión del corazón. Y uno de los síntomas, por decirlo así, es el cansancio, el agotamiento, estar en modo supervivencia. Habíamos hecho el ejercicio para los que acaban de llegar, de cerrar los ojos, respirar profundo y conectarnos con nuestro cuerpo. Y preguntarle, ¿dónde está ese cansancio? Porque dependiendo de dónde lo sintamos, nuestro cuerpo tiene un mensaje. Ya hablamos de la espalda, que es cargar a otros. Ahora vamos al cuello. He tenido en mis consultas muchas personas con dolor de garganta, con dolor de cuello. Y desde la biodescodificación, el cuello tiene un simbolismo muy interesante. Porque es el puente entre la cabeza, que es todos los pensamientos, el control, la razón, la lógica. Y el cuerpo, el corazón, las emociones, los deseos. Cuando aparece dolor o rigidez o tensión en el cuello, y siéntanlo ahorita, muévanlo, está tensionado. Nuestro cuerpo nos está diciendo que estamos siendo muy rígidos. Esta es una, vamos a ver varias opciones. El cuello nos permite girar para ver diferentes perspectivas, diferentes puntos de vista. Lo que nos está diciendo es: tu cansancio viene de querer tener la razón, de estar conectado con la injusticia, de no querer ver otras perspectivas, de no entender que todo en la vida tiene un propósito, de necesitar tener la razón. Revísenlo. El cuello también significa un conflicto entre lo que pienso y lo que siento. La cabeza me dice una cosa y el corazón me dice otra. Por ejemplo, sé que esta relación no me siento bien, pero sigo ahí porque. Necesito descansar, pero sigo haciendo y haciendo porque si no me siento irresponsable. Quiero poner límites, pero me da miedo que me dejen de querer. Esa desconexión entre lo que pienso y siento genera una carga profunda, porque hay que sostener algo que yo ya no quiero hacer. Después vamos a mirar cómo lo liberamos. Entonces, si han sentido esa carga en el cuello, hasta el dolor de cabeza también tiene que ver con la falta de coherencia. El dolor de cabeza también simboliza miedo al futuro. Bueno, entonces ya vamos cuello, espalda, el pecho es la tristeza no expresada. El estómago, si sintieron cansancio en el estómago, es el miedo a no controlar, a querer controlar, que las cosas pasen como yo quiero, en el momento que yo quiera. Y recuerden que en programas pasados hemos hablado que la definición de control que proponen los ángeles es: pase lo que pase, yo lo puedo aprovechar. Cuando yo quiero controlar, me limito a lo conocido. Controlar para tener paz es imposible y funciona al revés. Yo encuentro mi paz y confío en mí, y ahí siento la capacidad de aprovechar todos los momentos de la vida. Vamos entonces ahora a la cabeza, que lo hablé un poquito, pero lo voy a profundizar. Si la carga está en la cabeza, si ese cansancio está en la cabeza, nuestro cuerpo nos está diciendo: estás viviendo en el futuro. Estás cargando el futuro tuyo y de otros. Y la invitación es volver al presente. Vamos a hacer una mini meditación juntos con el arcángel Rafael. Van a cerrar los ojos si pueden, respirar profundamente y visualizar una luz verde esmeralda que entra por la coronilla. Desciende lentamente por todo su cuerpo y llena cada una de sus células, organizándolo, liberando el deber ser, las cargas conscientes e inconscientes. Sientan cómo su cuerpo se relaja. Visualicen o imaginen que Rafael pone sus manos sobre su corazón y ustedes sienten mucho amor. Y Rafael les pregunta: ¿qué estás sosteniendo que ya quieres soltar? Cuando tengan la respuesta, imaginen que sale de ustedes una burbujita de luz blanca que simboliza eso que quieren soltar. Respira y le entregan a Rafael esa situación, esa relación, ese miedo. Solo respiren y entréguenlo. Sientan cómo su cuerpo se relaja. No se necesita que se resuelva hoy. Solo entréguenla con la intención de soltar y fluir. Y que sea la experiencia del día de hoy quien los guíe. Con Rafael ahí, llamen a sus ángeles de la guarda, a sus guías, y pídanles señales. Así: ángeles, denme las señales necesarias el día de hoy para recibir su guía con respecto a, pongan el tema, para poder soltar, fluir y encontrar el mensaje o la guía en esta situación. Respiren profundo. Lentamente abran los ojos y sientan a su cuerpo relajado. Muy bien. Ya sabemos que el cuerpo habla lo que la boca calla, que nos mostró qué es lo que estamos cargando o dónde lo estamos cargando. Después del corte vamos a hablar un poco de tips prácticos para poder terminar de soltar.
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1: Gracias por sus mensajes. Me encanta que me escriban. Estoy viendo una pregunta recurrente que quiero contestar. Como estamos en este momento de equilibrar nuestra energía, de soltar lo que ya cumplió su ciclo, muchos de ustedes están preguntando cómo soltar a una persona. Muy buena pregunta. Les voy a dar unos tips que me han dado los ángeles y desde mi experiencia personal. Lo primero es, recuerden, todas las personas entran en nuestra vida por una razón. Nos vienen a enseñar algo. Para poderlo soltar, lo primero que yo hago es encontrar el aprendizaje. Y lo hago a través de esta pregunta. Si volviera a vivir una situación similar, ¿qué haría distinto? La respuesta a esa pregunta, por ejemplo, hablaría más. Por ejemplo, tendría tiempo para mí. Pondría límites. No esperaría. Siéntanse y escríbanlo, porque cuando uno escribe, libera. El subconsciente se descarga. El qué haría distinto es el aprendizaje. Es el para qué esa persona entró en mi vida. Escríbanlo y sientan. Pueden llorar, pueden sentir rabia, pero escríbanlo con la intención de liberarlo. Una vez tengan eso, se sientan a escribir, o si quieren lo hacen mentalmente. Visualizan a la persona enfrente de ustedes o le escriben una carta que empieza por: gracias, fulanito, por enseñarme la importancia de priorizarme, hablar, expresar, ser yo. Y sientan el amor por esa persona y por el aprendizaje sin miedo, porque eso es un acuerdo de almas. Una vez le agradezcan a la persona, van a poder sentir distinto. Y después se abren al siguiente paso. De aquí en adelante voy a aplicar esto en mi vida. Cuando piensen en esa persona, agradézcanle el aprendizaje y van a poder empezar a soltar. Como me preguntaron tanto por eso, el próximo programa voy a hablar de ese tema específicamente. Pero quiero dejarles otros tips para manejar el cansancio. Primero, el cansancio también viene de estar haciendo y haciendo y haciendo cosas. Permítanse descansar con la siguiente intención: me conecto con la abundancia y lo que corresponde a través de mi descanso. Cuando su cuerpo les pida que paren, es porque todo se está sincronizando para el momento perfecto para suceder. Paren, descansen, dense ese permiso. Siguiente tip o tarea que les voy a dejar para dentro de 8 días. Y tarea suena aburrido. ¿Reto? Actividad o ejercicio. Y es: siéntense unos días de esta semana y pongan en una hoja de papel 2 columnas. Esto me gusta y esto no me gusta. De las relaciones, del trabajo. Permítanse sentir. Una de las grandes cargas emocionales es no permitirse sentir, tener miedo a sentir. El ejercicio de me gusta y no me gusta nos conecta con nuestra esencia, sin juicios, porque a alguien le puede gustar el helado de mora y a otro no. ¿Qué me gusta de esta relación y qué no me gusta? Pídanle al Arcángel Miguel que los acompañe y van a tener esa claridad. En lo me gusta, agradézcanlo. En lo no me gusta, empiecen a pedir guía para cambiarlo, para compartirlo, para poder poner límites, expresar. En el no me gusta está el aguante, está la oportunidad de liberar. Y ahora vamos con unos tips de hierbitas y aromáticas que nos ayuden a soltar. Recuerden, no soy profesional de la salud, revisen con su médico cualquier cosa, pero voy a hablarles de cómo nos ayuda la Madre Tierra en este proceso de soltar. Una agüita de toronjil nos ayuda a que la mente pare con los pensamientos repetitivos. Intenciónenla. Toronjil, Madre Tierra, ayúdenme a soltar pensamientos repetitivos, y tómensela disfrutando. La agüita de manzanilla nos ayuda con la ansiedad acumulada. El romero, la agüita de romero o el baño de romero, nos ayuda con el agotamiento mental. Activa la claridad y la vitalidad con nuestra intención, ¿no? Tenemos la albahaca. Hacernos un baño de albahaca o tomarnos una agüita de albahaca nos ayuda con la limpieza energética, con soltar cargas, con renovarnos. Espero que les haya servido. Me encantó compartir con ustedes. Les recuerdo mis redes, mi Instagram, María Elvira Pombo M, y en mi página de internet, marielvirapombo.com, encontrarán mis libros, mis seminarios, cursos corticos, curso de meditaciones para empoderarse y muchas herramientas para vivir en conciencia de la mano de los ángeles. Un abrazo de luz.
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1: 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León, leopardo, en la casa vibra ando.
2: ¡Eso! Eso es de cuando somos compositores de barras.
3: La barrista Karencita Vinasco.
2: ¿Puedes repetir la Karencita?
1: Para que se la... Espera, que es que me la inventé y se me olvidó.
2: Ah, yo pensé que la tenías. Pensé que ha sido tu mantra en las últimas horas.
3: Casi,
1: tigre,
3: casi.
1: Tigre, pantera. Colombia es una feria. Pero otra vez.
3: Una
1: tigre,
3: fiera. No, pantera, la borrachera
1: Colombia
3: no te deja.
1: Colombia es una fiera. ¿Qué dije? León.
2: Leopardo.
1: Ay, no. Gato, leopardo, en la casa vibrando.
2: ¡Wow!
1: No, y es que estamos, ya les dije que estamos desde la Casa Colombia Vibra en Ciudad de México, en donde hemos estado Cris Pollito celebrando con todos los colombianos la locura. Ayer estuvimos desde el Ángel de la Independencia, primero estuvimos desde el Zócalo. Impresionante la cantidad de colombianos, la fiebre amarilla se siente en Ciudad de México con toda. Y también impresionante cómo los mexicanos se unieron a la celebración de los colombianos y le empezaron a hacer una fuerza al partido con Colombia, que mejor dicho, es que ese último gol fue el que me dejó sin voz. Yo
3: Karencita, es que ese estadio amarillo, o sea, ese estadio no tiene otro color, increíble. Una motica blanca y ese estadio azteca amarillo, azul y rojo, con toda
1: sí,
3: el color.
1: Sí, amarillo, con toda, increíble. Mira, Cris, salimos a bailar al Ángel de la Independencia. Obviamente el ritmo de los colombianos cuando se ponen a bailar es una, nos ponemos a bailar, es una cosa impresionante. Y me encanta ver como ese, no sé, como esa curiosidad que hay por la cultura colombiana, en el sentido de que todo el mundo ve que nos ponemos a bailar y es como, ¿qué le pasa a esta gente? Porque obviamente la gente llega con sus barras y todo, como siempre, los otras selecciones. Pero obviamente sí, los colombianos, no falta el colombiano que llega con, ¿cómo llegan con ese bafle? Ayer había un bafle que yo digo, ¿cómo has? O sea, sí, de verdad era un bafle gigante y sonaba, por favor, me la pone el productor, me la pone, estoy llena de hormigas. Rastas.
2: ¿Cómo así que cómo fue? Ajá.
1: Exacto, en Full HD. Y es impresionante cómo todo el mundo empieza a bailar. Y obviamente todos los mexicanos son fascinados viendo a los colombianos bailando, celebrando. Bueno, y en un momentico en nuestro TikTok tendremos todas las imágenes de lo que pasó, maravilloso, bellísimo, cómo fue. ¿Cómo vieron a la selección ustedes?
3: Espectacular, Pollito.
2: Yo la verdad, ¿sí? ¿Saben qué me gustó? Que ojalá esté haciendo el mundial, la vi súper entregada. Por eso ese último, por ejemplo... Sí, esa selección del último gol, que los tumban, no se ponen a pelear, sino se levantan, la luz. ¡Esa es mi selección!
3: Pollo tan poético. Sí. Antes de que empiece y que llegue Casale, nuestro experto en fútbol, ¿sí? Yo tengo que dar mi dictamen. Y es que me parece que tuvimos varias cosas a favor. O sea, para hacer el primer partido por lo general es de acople. Que ellos que vayan cogiendo como ese funcionamiento, vimos ese disparate al comienzo, que no daban el uno con el otro. Eso, estaban como desintegrados, una locura, pero cómo se fue dando el partido, cómo se fueron engranando el primer gol, el segundo como remonta también, el tercero ya esta locura.
2: Donde se descuide Casale, lo lleva para...
1: No, donde se descuide... No,
2: para
1: ya, increíble.
3: Para Miami, pero o sea, aparte sí siento que tuvimos dos cosas muy grandes a favor para iniciar el partido con pie derecho, el mundial, perdón. Y fue el Azteca, el estadio, que hubiera estado amarillo, que tuviéramos esa barra de un estadio completo.
1: No, impresionante.
3: Eso es una fuerza brutal. Y además, el hecho de que Uzbekistán haya sido el primer equipo con el que jugáramos, porque de todas formas, pues obviamente el partido no...
2: Les puedo confesar algo.
1: No, y en todo caso, apretamos las manitas los últimos 10 minutos,
3: claro.
1: Cuando el árbitro dio los 8 minutos de reposición, esos de Uzbekistán nos tenían, estaban bien cerrados, sí.
3: Karencita, ni
1: y
3: siquiera.
1: Ahí uno dice,
3: ni siquiera los 8.
1: Ni siquiera.
3: O sea, cuando metimos el tercer gol.
1: ¿Qué pasa?
3: Y ellos meten, ellos dan ese que pegan el palo durísimo, ¿no? Porque está pasando en el último
2: minuto. Yo dije, ahí estuvo el segundo de ellos.
1: Ahí sí,
3: ya sé por qué no me gusta el fútbol.
1: y uy, sí, qué sufrimiento. Y estuvo muy bien porque total. A mí también me gustó que a pesar de las circunstancias mantuvieron la calma, mantuvieron la fuerza y todo. Pero sí dice uno, jue madre, nos toca estar súper listos para las elecciones, digamos que entren con más fuerza, porque allá ya hay
3: sí, claro.
1: Mucho miedo. Sí,
3: por eso digo, ya sé por qué angustia. No me gusta el fútbol. Uno sufriendo por 11 manes que ni un tinto le han gastado a uno. Y uno pariendo piñas.
1: Ni nada. Y uno sufriendo ahí como loco. Sufra. No. Impresionante. Eso pensaba yo aquí que tuvimos en la casa Colombia Vibra a la esposa de Santiago Arias, a Karim. Uno dice, si uno que es un mero hincha y está ahí sufriendo hincha. Con la panza y de todo, ¿qué será uno cuando es su hijo, su esposo el que está jugando? No, una locura. Claro. Pero, Pollito, Cris, no saben la cantidad de imágenes que tenemos, la locura de todo lo que pasó. Muy chistoso porque ayer me tocó dar la distribución de la Casa Estudio y entonces yo dije pues que Steffi y yo y Carlitos Vargas y La Toche nos íbamos para el FanFest en el Zócalo, que estuvo espectacular, y que mi papá y Pacho iban para el estadio. Y apenas yo dije, y todos para el FanFest, La Toche sonrió. Cuando dije quiénes eran los que iban para el estadio, se le acabó la sonrisa a La Toche y a Varguita, sobre todo a La Toche.
2: Se te borró la sonrisa. Sí, sí, me di cuenta.
1: Exacto.
2: Ustedes pueden verlo en las redes de Vibra. Y cuando Karencita empieza a decir, ¿ustedes van a hacer esto? No, esa mujer entró en depresión.
3: Pero Karencita, ¿esto fue por un juego o no? Lo dijeron así ya como que este y este y este pues y estos dos.
1: Pues es que en realidad Cris había dos boletas para el estadio. ¿Y quiénes crees tú que deberían ir al estadio? Pues no, era obvio que los más. Claro, o sea, no, no podíamos ser pues Steffi y yo, no, muy queridas, muy bellas. Pero pues no, tampoco. A nosotras nos correspondía Zócalo. No abuse. Pero pues ni tristes ni nada, ese Zócalo espectacular. Estaba lleno de, siempre me cuesta decir esa flor, de cempachulis, de las flores amarillas. Cempasúchil, diría La Toche, de las flores amarillas de Día de Muertos, que son espectaculares. Me encantó que en el FanFest, primero, la pantalla era gigante, espectacular, y segundo, pues había muchos temas tradicionales mexicanos que me encanta cómo destacan ellos su cultura. Entonces, estaba muy lindo y, pues no, ver toda esa cantidad de colombianos, una cosa impresionante. Obviamente, la gente empezó a llegar muy tarde al Ángel de la Independencia porque llovía demasiado. Y no, yo creo que esa gente todavía está enrumbada ya, esa gente no la paraba a nadie.
3: Karencita, aquí en Bogotá, no. Sí, por allá llueve, aquí no escampa y no por agua, la 82, o sea, eso hubo un rumbón que la gente todavía estará allá.
1: ¿Cierto? Claro.
3: Yo diría, amigues, si ejemplo, me están escuchando, salgo y les llego.
2: Mi ruta que es desde la séptima hacia aquí, hacia la emisora por la 54, les quiero contar que en la zona antes de coger la 30, al lado sí. del Campín, había más de uno con un guayabo que hasta ahora estaba saliendo, pero así, en la una celebración con todos los juguetes. Y es el primer partido.
3: No. Y es el primer partido.
1: Y es el primer partido. No, no, no.
2: De hecho, yo tengo que confesar algo. Yo estaba preparado para que Karencita no llegara y quiero valorar el sentido de responsabilidad de Karen Vinasco.
3: ¿Y por qué el mío no?
1: Tigre, me voy. Pantera,
3: ¿y por qué el mío no?
1: Colombia.
2: Es la que está en el centro del
3: Caribe. En México era las 8 de la noche, aquí era las 9 de la noche. Terminamos a la casi una. Desagradecido. Así le paga el diablo a quien bien le sirve.
1: Con Steffi veníamos diciendo en el Uber que todo el tema empezó como... ¿quién quiere al mundial? ¡Yo! Y que estamos, y que no sabemos si volvemos a preguntar, ¿quién quiere ir al mundial? Bueno, no sé, estamos, comimos y hay que esperar porque qué volteíto, hola. La hemos pasado maravilloso, pero qué volteíto. Pero no importa porque Tigre, Pantera, Colombia es una fiera. León, gato, en la casa, Vibra canto.
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2: ¿Cómo así?
1: Rastastas, póngala.
2: Póngale el rastastas.
1: Rastastas, sí, es lo que vamos a bailar.
2: ¿Por qué nos ignora?
1: Vamos a bailar.

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4: Estamos desde la casa Colombia Vibra. Ay, ¿qué le pasa a Cris? ¿Qué pasa, Alex?
0: Nos despertó, Karencita.
4: Desde la casa Colombia Vibra en México. Y los invito a que se conecten ya mismo a nuestro TikTok. Porque

0: Vamos a mostrarles un poquito, y vamos a estarles mostrando cosas a lo largo de toda la mañana, pero por ahora les vamos a mostrar un poquito de lo que sucedió ayer en el Ángel de la Independencia, el lugar emblemático en el que los colombianos salimos a celebrar.
1: A ver
2: qué salimos a celebrar.
1: A ver cómo se celebraron.
2: En México.
0: No, a ver cómo la gente llevaba bafle, parlantes, todo.
1: ¿De todo?
0: La música era la locura.
1: Ah,
0: uy, sí, pollito. A mí me parece muy chistoso uno decir, me voy a ir, pero pollito, no te quiero decir que no era un parlante de estos, no, era un bafle.
1: Eso parece Colombia.
0: ¡Mira el bafle! Sí, parece que fuera Colombia. ¿Tenemos audio?
1: Uy, tremendo parlante.
0: Tremendo parlante, ¿viste?
3: Eso es lo que en la costa se conocería comúnmente como un pico.
0: Exacto.
3: Porque hay picos más grandes.
0: Sí, y entonces ahí llegamos. Ahí está Steffi, hola Steffi. Y ahí ya empezamos pues con el baile. Ahí hasta ahora estábamos cogiendo confiancita. Y ya después eso agarramos, nos sacaron a bailar. Pero ¿qué tal la cantidad de colombianos? ¿Ah? No, pues imagínate.
1: Espectacular.
0: Ahí está la Toche ya enrumbada con barguitas. No, qué bailoteada nos pegamos. Imagínate semejante bafle. A mí me sacaron a bailar. A mí me gusta mucho que me saquen a bailar. Me sacaron a bailar. Bailé rastastas, bailé cumbia,
1: tastas.
0: Todo.
3: Allá fue donde dejaste la voz. Karencita.
0: Allá pone la voz. Sí.
3: Allá pone. Dice, si la encuentran,
0: Karen,
3: por favor.
0: Dice Claudia que Karen con gafas a esta hora es porque la cosa va mortal. No, es porque. No, pues para que no me incomode
3: la luz.
0: Solo por eso. Y Cris también con gafas. ¿Y por qué Cris con gafas?
3: Porque estoy hoy fotosensible. Entonces las luces como ya. A Karencita me afectan mucho, ¿no? Entonces hoy amanecí con todo sensible.
1: Ah, ya. Bueno, oye, pero es que no hay tanta bien. Luz. Que es lo que me decía, me hace
0: no
1: raro.
0: No hay tanta luz. Qué raro. Eso. Bueno, ya venimos con nuestro informe con Antonio Casale, porque también estamos desde Estados Unidos, para que nos cuente cómo vio la cosa, para que nos informe las frases claves que tenemos que decir hoy. Entonces, listos y preparados, porque en un momentico viene nuestro informe oficial a la Casa Vibra desde México. ¡Órale!

0: cuento que ya son las 6 de la mañana, 33 minutos. 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
5: Colombia, sí,
3: tigre, pantera, Colombia es una fiera. León, leopardo. Casal está informando. León, leopardo, Casal está informando. Toñito, buenos días. Claro, mano.
6: Toñito.
3: Toñito.
6: Ignorada con éxito.
3: Ay, no.
2: Su mensaje fue exitosamente leído e ignorado.
3: No, pero pollito, si yo le hubiera hecho una bienvenida normal, como hola, sí. Toñito, pues listo, pero se me dan decantada. O sea, lo di toda en la pista, me inventé.
6: Bubucelas.
3: Bubucela,
2: ¿no te parece que eso va a piedra, todo, no? Después de este tremendo.
6: Bienvenida.
3: Y dicen que
2: tremenda
3: me,
2: bienvenida.
3: Que me dejó en visto.
2: You know. ¡Aquí buen... está!
7: ¡Cubo! ¡Cubo!
3: ¡Ahí está! ¡Hola, Toñito! ¿Cómo estás?
7: ¡Ey!
3: ¿Nos escucha?
7: Yo, sí, yo los oigo a usted, pero además...
3: ¡Ay, qué bueno! ¿Pero escuchaste mi canto?
7: Sí, Karencita, estoy de verdad. Me ha hecho. Ahora sí voy con toda por este día. Lo que necesito son mensajes tuyos todas las mañanas.
6: De despertador.
3: Qué felicidad, Toñito, levantarnos
7: sí.
3: Ganando, ¿no? No es lo mismo
7: sí,
3: levantarnos
7: claro.
3: Empatados sí. O perdiendo. Uy, que ganando. Sí. Cuéntanos sí. Cómo viste la jornada y bueno, no, y cómo no, ves no. Los partidos de hoy, toda la información.
7: Dios mío, les voy a decir qué parto de mula el de ayer. No tenía que haber pasado así.
3: ¿Cierto?
7: Pero bueno,
3: ay,
7: ganamos.
3: Sí.
7: Uy,
3: no.
7: En serio.
3: Apretamos las manitas, las rodillitas,
7: uy,
3: todo.
7: Sí, en
6: y
7: serio.
6: Y 3-1 que no es lo mismo.
7: Sí, no, el resultado buenísimo. El que no vio el partido, no, yo creo que todo el mundo lo vio. Dirá, no, bueno, sí. 3-1 con Uzbekistán, fácil. Next, siguiente. No, no, sí. No, no, no, no, no, no, no fue fácil. Sabíamos
3: no
7: que no iba a ser fácil. Es que imagínense que con los de ayer, solamente 139 colombianos han jugado en un mundial. Dato para que descresten en la oficina.
3: Wow.
7: O sea, somos 50 millones, ¿no? A todos los que se han muerto en la vida. Solo 139 colombianos han tocado la pelota en un mundial. Eso no es fácil. Ayer debutaban 7 titulares, más de los 5 que entraron. No, los 5 que entraron también eran debutantes. Entonces, uno entiende que eso no es fácil. Imagínense esa selecta cantidad de personas. Pero ay, ay, ay. La verdad es que hoy va a haber una reunión en la oficina. Es como, Karencita, como cuando se saca adelante, no sé, algún evento de la emisora, ¿no? Pero hay muchas tuercas.
3: Uy, pero uno dice, uy.
7: Sí.
3: Pero, Toñito, hablaban el señor William Vinasco y Pacho Cardona, llegaron hablando mucho de algunas decisiones del técnico que de pronto era importante revisar también. ¿Cómo lo viste tú?
7: Sí, a ver, lo primero es que hay un miedo escénico manifiesto en los primeros 10-15 minutos. Ya un jugador como Mojica, que ese sí tenía experiencia, con tarjeta amarilla, y uno dice, no, los tipos están muertos del susto. Lo bueno es que los uzbecos también estaban muertos del susto. Después llega con mucho trabajo el primer gol y dijimos, listo. Pero el equipo entró muy relajado, los jugadores muy relajados en el segundo tiempo.
3: Muy relajado.
7: Y el gol que nos hacen es un gol de, o sea, si le vamos a dar esas ventajas a Portugal y a Congo, pues vamos
3: nos
7: van a liquidar.
3: Uy, sí,
7: y después vinieron los cambios, porque digamos que el equipo que puso en la cancha, dentro de todo era el mejor equipo posible, y Gustavo Puerta, que era el discutido, porque Richard Ríos era el que había sido titular normalmente en los últimos tiempos, se lo ganó Gustavo Puerta, pues lo hizo bien, hizo asistencia y todo, y es un jugador, la verdad, fue de los mejores de la cancha. Pero ver a Jamesito, a James lo queremos, yo amo a James con mi alma, soy jamesista de corazón, pero a James ya le cuesta mucho, y contra Uzbekistán le costó, que era el partido fácil, imagínense, de ahí para allá. Exactamente. Sí. Menos mal tenemos a Luis Díaz, que ese es de otra categoría. Luis Díaz es como.
3: Pero es que ese sí, mejor dicho, la sacó del estadio literalmente. Sí. Luchita, te amo.
7: No, lo de Luis Díaz, asistencia en el primer gol, hace el tercero. Y después entró uno que ese cambio se salió bien, el Cucho Hernández, que fue el que, que además, que espíritu de lucha, lo tiraron al piso, se levantó, cogió la pelota.
6: El tercer gol.
7: Y gol de Campas, exactamente. Entonces, si uno se pone a ver. Los cambios, el técnico dirá, no me salieron, porque el tercer gol lo hizo uno que entró y y lo asistió uno que entró. Entonces yo acerté con los cambios. Pero sí, Richard Ríos, cuando entró, perdió Colombia el mediocampo, Uzbekistán se vino encima. No. La verdad, muchas cosas para mejorar. Mejor dicho, quedémonos con el resultado y la fiesta.
3: Exacto, claro. Sí, porque sufrimos mucho, pero yo también creo que no es lo mismo una retroalimentación o un tema ganando que perdiendo con empate. Entonces, a pesar de eso, yo creo, Toñito, que cuando van ganando, tenemos como la posibilidad también de decir, ojalá lo tomen de así, ¿no? De ganamos, pero pilas, que aquí nos toca, joder, madre, ponerme las pilas. Es como cuando, exacto, ¿no?
7: Sí, la verdad es que sí, es más fácil corregir ganando que perdiendo, aunque también está el riesgo muy, muy histórico colombiano, ¿no? Nosotros cuando ganamos, empezamos a levantar así la cabeza, ya nos creemos mejor que todos los demás y resulta que ahí es cuando hay que ponerse más pilas. Cuando perdemos es que decimos, venga, a ver qué fue lo que pasó. Ojalá en estos días, hay una semana para preparar el partido que viene, que es contra Congo. Esos de Congo salieron buenísimos, Karencita, le empataron a
3: Congo. Salieron buenísimos, qué susto esos de Congo.
7: Además son gigantes, pero parecen de otro planeta, son altos, anchos, fíjate que Portugal no pudo.
6: Son de Guacán.
7: No, ayer Ronaldo sí se vio como de verdad, como del equipo de papitos del colegio de los hijos. Y no pudo, pero hacer nada. Portugal es muy bueno también. Portugal no va a jugar como jugó ayer el resto de partidos. Así que lo que viene son dos problemas,
3: y
7: dos
3: quedaron
7: retos.
3: Quedaron 1-1.
7: Sí, quedaron 1-1. Pero
3: Portugal,
7: mira.
3: O sea, qué susto.
7: Pero lo bueno es que Colombia es líder del grupo. Colombia tiene 3 puntos. Gracias al empate de Portugal y Congo tienen 1. Y entonces ya Colombia, ganándole a Congo, solo tendría que empatar con Portugal. Lo digo como si fuera fácil, ¿no? Después de lo que vimos ayer.
3: Solo tendría y ya.
7: Eso para ser primeros del grupo, que yo creo que sería buenísimo, porque siendo primero nos toca contra un tercero. Eso aparentemente es más fácil, pues porque un tercero va a venir ya con varios problemas. Y entonces hay que tirar a ser primero. Si quedamos de segundos, ayer Inglaterra le ganó a Croacia 4-2. Y yo te digo que esta Inglaterra, si juega como jugó ayer, es mejor evitarla a costa de lo que sea. Uy, pero vamos partido a partido, hay que jugar
3: Inglaterra, Croacia, ¿no? Inglaterra sí, está sí. Y contra Croacia, con toda, sí, tremendo. Sí.
7: Que Croacia nos ganó el otro día, ¿te acuerdas? Hace 2 meses, un
3: sí,
7: partido
3: claro,
7: amistoso también. No.
3: Fue.
7: Nacho, saquemos lo bueno de esto. Y lo bueno es que se ganó y que además habían empatado Portugal y Congo.
6: Pero, yo pienso que era un partido, lo decía más tempranito, que era primero el primer partido como el de romper el hielo, o sea, el de acople, tanto Colombia como Uzbekistán salieron perdidos, esos manes botando esa bola para donde iba, para donde venía, eso no tenía ni orden, ni principio, ni fin. Yo creo que ya rompiendo el hielo en el Azteca, con este triunfo además de este 3-1, creo que le puede dar un poquito más de confianza a la cancha para el próximo partido, ¿no?
7: Sí, pues, y no. Sí, porque es una buena apreciación, estoy de acuerdo, pero no, porque si uno se pone a ver, pues nosotros teníamos 7 debutantes para romper el hielo, los uzbecos eran todos los uzbecos estaban debutando, era la primera vez que jugaban un mundial.
3: Claro.
7: Esos tipos tienen a un jugador en el Manchester City y a otro en la Championship, que es la segunda de Inglaterra, y otro en Turquía, el resto juegan allá en Uzbekistán. Eso sí tenían razones para estar muertos del susto, y como lo dijo Cannavaro, el técnico de Uzbekistán, fue muy difícil mirar que el público era todo colombiano, nos sentíamos jugando en México,
6: claro,
7: sino en Colombia.
6: Exacto, que yo también diría, ese fue otro punto a favor, pero si tú te diste cuenta, el que se acopló primero fue Colombia, lo que tú dices obviamente respaldado con la experiencia que ya tenían los jugadores,
3: pero
6: que han pasado,
3: Chris,
6: también
3: exacto,
6: por esta
3: Chris, pero comparemos
6: cancha,
3: la trayectoria de los jugadores que están ahí en Colombia, versus los de Uzbekistán que llegan debutando, y ahora imagínate tú encontrarte con un Portugal,
6: está en contra.
3: Uy, pues madre,
6: ah, sí, claro,
3: exacto,
7: sí, es verdad, a ver. Cualquier análisis técnico, táctico, tiene que tener en cuenta lo del debut en el Mundial, que además es un partido que se prepara desde el momento en que se clasifica. Llevábamos un año jugándose. Si nosotros los hinchas llevábamos un año jugando ese partido en la cabeza, imagínense esto. Ese partido estaba, esos partidos de debut son sobreanalizados como nada en el mundo. Pero sobreanalizados, requete sobreanalizados. En cambio, el que viene tienen 6 días para prepararlo y ya van a saber lo que es jugar, lo que es haber jugado un mundial. Ya los debutantes lo hicieron. Ya además, entre los debutantes hubo una asistencia y un gol, que fue el tercero. Gustavo Puerta, sí, debutante, también asistió. Y todo eso lo hablan entre ellos y ya es diferente. El problema es que Congo también. Y Congo va a decir, bueno, claro, ya pasó el susto. Y si pasado el susto empatamos con Portugal, pues Colombia debería ser un partido mucho más accesible. Entonces, hay muchas cosas.
3: Muchas cosas, Toñito. Una locura aquí en la Independencia, llenísimo de colombianos y de mexicanos apoyando a Colombia. ¿Y cuál es la frase que nos vas a dar hoy para decir en la oficina, así sobre el partido, ¿no? ¿Qué tal el partido? Entonces, para que llevemos nosotras y nosotros eso, preparados, así como...
7: claro, no, pues ya apóyense en el dato que les di ahorita, porque, seguramente va a decir, uy, ganamos, pero no, jugamos muy mal. Entonces, usted en la oficina dice, sí, pero pilas, usted sabía que son solo 139 colombianos que han podido estar en un mundial, esos tipos estaban pagando el derecho a piso, y queda ahí como una experta,
8: claro,
7: pero...
8: Sí, pero es que
7: exactamente,
8: usted sabía que solo son 139 jugadores.
7: Y le tengo otra. Otro dato. El mundial sí es para los mejores del mundo, definitivamente. Entonces, sí, pero ¿por qué? Sí. Porque es que hubo 74 goles, 56 personas hicieron gol, pero los goleadores son los que ya sabíamos, son los mejores del mundo. 3 hizo Messi, 2 hizo Mbappé, 2 hizo Haaland, 2 hizo... ya dije Mbappé, sí. Harry Kane, sí, de Inglaterra. Entonces usted dice, no, los mejores definitivamente son los mejores. Este mundial está hecho para los mejores del mundo. No, aquí no hay sorpresas.
8: Está hecho para los mejores del mundo.
6: Otro dato. Primer jugador guajiro en hacer un gol en un mundial, Lucho Díaz. Ayer la Guajira se quería caer y yo creo que siguen celebrando.
7: Bueno, ese es otro dato. Y otro dato para que ponga optimista a los compañeros de la oficina. Hasta ayer Colombia tenía más derrotas que victorias en los mundiales. Había perdido 9 veces y había ganado 8. Ya hoy son 9 iguales. Entonces, como no, eso demuestra que no le hemos ganado a nadie. Entonces, no, pues ya tenemos 9-9. Ah, bueno.
2: Esos datos,
7: a ver, contradato.
3: A ver, contradato.
7: ¿No hay contradato? De no, no, pensé que tenía otro contradato. Ay, no, sí,
3: no. Yo, perdón. Ah, no, yo no entendía cómo era esto de ser uno comentarista.
6: Carecita.
3: Pensé que tú ibas a dar otro dato, ya entendí. Toñito, nos están preguntando desesperadamente por los compromisos que tenemos si ganaba Colombia. Nos estamos preparando ya nosotros para cumplir. ¿Cuál era tu compromiso?
7: Que me quitaba la camiseta.
2: Que se quitaba.
6: ¡Uy!
7: Pero bueno, yo les recomiendo que no me hagan.
3: Esperamos esas imágenes a lo largo del día, porque para que no nos sancione TikTok, pero esperamos.
2: Está cortando la señal acá,
3: a lo largo del día.
7: Justo se le dio.
3: Listo, Toñito.
2: Justo apagó la cámara.
3: De verdad, nos toca cumplir, Toñito. A lo largo del día esperamos esas imágenes.
6: Casale, ¿cómo se vivió en Estados Unidos? Porque ya supimos en México, supimos en Colombia. En Estados Unidos, los colombianos, ¿cómo celebraron? ¿Cómo se vivió allá? ¿Cómo fue ese triunfo?
7: Primero, lo de las imágenes, pues van a ser bloqueadas por TikTok, pero bueno, yo mando las imágenes, ustedes verán qué hacen. Porque es que es mucho churro el que se va a quitar la camiseta.
3: ¡Claro! Todo el mundo está de verdad. Colapsado el TikTok por verte sin camiseta.
7: Pero por Dios, si uno no se tiene fe, ¿quién se la va a tener? Y claro, de Miami, no, claro. Esto es un rugido. Ustedes saben que esta es como una Barranquilla parte 2 o un espejo de Colombia. Los rugidos en los edificios con los goles de Colombia. De verdad se sentía uno en Colombia. Y las camisetas amarillas.
3: ¿Pero salieron
7: por todas
3: a las
7: partes.
3: Calles?
7: Pues yo me quedé trabajando después, entonces no me di cuenta, pero.
3: Ay, no.
7: Pero
2: no, pero ese corresponsal. Yo esperaba que Casale estuviera borracho con harina.
3: No, claro.
7: Pero. Pero sí les digo que los rugidos de los edificios eran tremendos con los goles. En serio, de verdad. Se siente uno como en Colombia. Aquí va a jugar Colombia contra Portugal y ese partido va a ser definitivo. Así que de una vez les digo que se va sintiendo. Nos sentimos de locales, como fue ayer en Ciudad de México, ¿no? Es que bien lo dijo Canavaro. Sí, no estamos jugando en México, estamos jugando en Colombia.
3: ¿Cuál
2: es el próximo partido,
3: señores,
2: de Colombia?
7: El otro martes a las 9 de la noche.
3: Martes.
6: No, estas horas sí.
7: En Guadalajara.
3: Ajá, en Guadalajara. Va a estar tremendo.
2: Ay, tengo miedo.
3: Bueno, Toñito, ¿qué ibas a decir? O yo te iba a decir.
7: No, que el partido. No, ya les dije que el partido con Congo a las 9 de la noche. Que el grupo está con Colombia con 3 puntos. Congo y Portugal 1. Uzbekistán 0. Va a jugar Portugal con Uzbekistán. Debería ganar porque Uzbekistán se mostró muy débil. Si Colombia le gana a Congo, entonces vamos a llegar a ese último partido a disputar el primer lugar. Con la posibilidad de empatar. El empate nos daría el primer lugar. En cambio, Portugal estaría obligado a ganarnos.
3: Ok, listo, nos queda ya clarísimo y ya quedamos súper documentados para hoy, Toñito, muchas gracias. Esperamos las imágenes sin camiseta a lo largo del día, no pueden pasar de hoy.
4: Gracias, Toñito. 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

0: 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Ya son las 7 de la mañana, 3 minutos.
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10: Y a las 7 de la mañana, 19 minuticos, esta rondita de Christmasitos. Oigan, porque obviamente Christmas. Tenemos que hablar de los artistas colombianos que ayer, mejor dicho, también sudaron la camiseta, vibraron con nuestra selección colombiana en este debut. Y entre ellos el señor Juan Luis Londoño Maluma, que siempre ha mostrado obviamente ese amor a la tricolor, a la selección. Y el día de ayer, pues no fue la excepción. Y hasta en la cancha llegó. Allá se metió. Estuve en entrevista con Falcao. Escuchemos un poquito de esta entrevista de Falcao, esta conversación de Falcao con el señor Juan Luis Londoño Maluma.
14: ¿Cómo estás para hoy?
15: Ay, hermano, nervioso, feliz, pero nervioso. Hola.
16: Estamos absolutamente felices de tener al Tigre comentarista y Maluma, la suerte, ¿o qué?
15: Ay, Dios mío, yo estoy feliz. Vamos a ver cómo nos va hoy, pero la verdad que muy feliz de acompañar a la selección.
10: Espectacular, y obviamente salió en la cancha.
17: Uy,
10: abrazando a Juanfer
17: Maluma,
10: Quintero, que es de sus
17: fan,
10: grandes,
17: ¿no?,
10: amigos. Súper fan, Karencita.
18: No, y además que me gustó.
10: ¿Qué bebé?
18: Que el man estaba con su mujer está con embarazadita, la niña.
17: Ay, qué lindo.
10: Sí,
18: o sea, muy familiar,
10: las fotos que posteó.
17: Sí,
10: y lo,
17: muy
10: y lo que dice. Y lo que dice Karencita, aparte, él ha sido, mejor dicho, de los hinchas grandes de Colombia, Maluma, que siempre lo ha mostrado. Aparte, pues tiene una amistad muy grande con Juanfer Quintero, con otros futbolistas, con el mismo James. Entonces, obviamente, pues estaba ahí esa camaradería, y estar él en la cancha apoyando a la Sele, pues me pareció súper cool poder tener esa oportunidad. Porque obviamente otros artistas como Sebastián Yatra estuvo también en el estadio vibrando con la Sele.
18: ¿Ah, sí?
19: Sí, lo vi, pero no estuvo en el radar.
17: Él también siempre está en el mundial pasado. Yo me lo encontré también en este mundial. Él también es supermundialista.
10: Él es súper mundialista, total, Karencita. Y hasta, mejor dicho, posteó un video donde seguro están todavía celebrando. Escuche, yo creo que ustedes escuchen un poquito. No, la cara de ella atrás.
17: No, lo que estaba era enfiestadísimo. Mejor dicho.
18: Pero enfiestado.
10: Sí. Aparte, en el ensayo se le ve que estaba tomando tequilita.
19: Vamos a verles un poquito del video.
17: Se les ve que estaba tomando... Que le... Estaba envenenando como un pollito.
10: No, se no envenenó nada, Karencita. Se lo tomó así... De puro, vea la carita allá atrás. Ay, tan lindo, me representa. Vea lentito, qué bonito está mostrando. Me representa.
18: Divino.
17: Sí, sí, sí.
19: Tiene ojos de borracho. No, es...
10: La carita.
17: Los ojos, está chapetón. Así estamos nosotros anoche, chapetones.
10: No, pero él lo envenenó.

0: Pero fondo blanco y a lo que marca. Ya que Pollito no, está parado, bueno, le voy a pedir el favor también de que me muestre estos artistas, porque Camilo mostró en su cuenta de Instagram también una foto que dice: esta foto me resume hoy. Ahí se le ve en compañía del señor Carlos Vives, de Juanes y de Fonseca, y por supuesto pues Camilo mostrando también orgullosos la camiseta, la tricolor, para que ustedes lo vean ahí, ese orgullo patrio.
1: ¿Quién les gusta más de ese parche? A ver, está Camilo, Carlos Vives, Juanes y Fonseca. ¿Quién es su favorito de ese parche? Ayer me ponía a pensar yo, porque
2: a mí me parece muy difícil.
0: ¿Sí? Yo creo que para mí Juanes.
1: No, soy Juanes, es lo máximo.
2: Ay, otra vez, Juanes. Ver,
1: Juanes, Fonseca,
0: Camilo.
1: Estaba Carlos Vives y Camilo. Yo, exacto, voy a decir que mi top es Juanes. Juanes, o sea, sí, me parece bellísimo, lo más sencillo, lo más top, querido, tremendo músico. Pero Fonseca, sí, también, adoro a Fonseca. Me parece que musicalmente tremendo. No. Y además, también muy bello, muy cercano a Colombia. Bueno, amigo de la casa, todo.
0: No, espectacular, los dos.
1: Muy queridos.
0: Y Camilo, sí, también es un bacanzazo, súper humilde.
1: Camilo, súper pilo, sí, además.
0: O sea, todo ese combo, la verdad.
1: Es muy talentoso.
0: Todo,
1: sí,
0: ese
1: pero
0: combo.
1: Entonces ninguno se comprometió. O sea, ya me gustan los oyentes, como en TikTok dicen su favorito. Ustedes, sí, todos muy bellos, todos muy
0: bellos. Yo dije Juanes.
1: Pero miren, acá se están comprometiendo. Erika dice Juanes. Acá dicen Juanes y Fonseca. Dice Marta Ortega. Ah, coincide conmigo. Tatiana dice Fonseca. Nidia dice Juanes. Camila dice Fonseca. Chatica dice Camilo. Sofi dice Juanes es mi favorito. Tatiana Castoro dice Camilo y Juanes.
0: Juanes y Camilo.
1: Fonseca, Fonseca.
3: Sí, buen parche. Juanes y,
1: sí,
3: Camilo.
1: Sí, sí, sí. Sí, sí, muy buen parche. Sí, exacto.
0: Escuchemos, bueno, una de Juanes, de Camilo, de Fonseca,
1: eso,
0: y de Vives.
2: Ay, bueno, me parece buenísimo,
1: parece muy bien,
2: esa selección.
1: Pero Pollito, yo sí quiero saber desde dónde están ustedes. Se ven bellísimos.
2: Desde Carecita, Buen Pastor.
0: ¿Te acuerdas que hace como 2 semanas mandamos al home center de la autopista norte a Leo a que hiciera las compras? Porque, ¿qué pasó? Resulta que tu papá nos prestó la casa, pero dijo que quería que quedara,
2: sí,
0: hermosa. 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Entonces, mire, por ejemplo,
2: oye,
0: Chris,
2: no lo puedo creer, ese sofá tan espectacular. ¿Cuál es?
1: Espectacular.
0: Este cojín que me era que quería Karencita.
1: Uy, el que yo
0: quería.
1: Que
0: se lo habían quedado, sí, a Leito. Aquí lo tengo, Karencita.
1: Súper encargado. Me gusta mucho esa lámpara que tiene Pollito al lado, esas lámparas de piso.
0: Esa lámpara me parece brutal.
1: Increíble.
0: Espectacular.
3: Sí, esta lámpara me parece muy, muy bonita. Muy, ay, le vamos, ay, a la Karen, pues, una foto.
1: A ver, muéstrame.
3: Del papá. Una foto del papá.
1: Uy.
3: Y yo pongo la casa como home center. Momento.
1: Uy. Ay, me encanta la foto de todo. Cojines con la selección Colombia.
3: ¿La ves?
1: Ay, qué lindo.
2: Ay, divino.
1: ¿Y qué dice? Dice, yo pongo la casa. No,
0: yo pongo la casa.
1: Yo
0: pongo la casa.
1: Espectacular. Uy, muy bien.
3: Hoy, Karencita,
1: bueno, pues,
3: vamos a estar, dale, haciendo programa acá desde la sala de Vibra, donde yo pongo la casa con Home Center. Y para que ustedes, miren, se vienen 2 partidos importantes para que ustedes hagan la tarea Home Center. Y por ejemplo, Karen, que quedó enamorada con esa
0: de este
3: almohada,
0: cojín.
3: Hay muchas
0: es que
3: más
0: mal
3: cosas. Yo se vuelvo
0: este
3: con Karen.
0: Cojín.
3: Esta lámpara es, se ve,
1: ¿cierto?,
3: hermosa.
1: No, mira lo elegante que se ve Pollo así desde el sofá. Pollito, a ver, cruza la piel así elegante como... elegantísimo. ¡Oh!
0: En Tito nos estaban diciendo que nos vemos costosos, elegantes, cachizudísimos, de alta alcurnia.
3: Creo que se ilusionaron porque incluso alcanzaron a decir más temprano que si era que estábamos en otro punto de México. Ay, dijimos, sí,
1: se ven como en Miami con esa decoración.
3: Como en Miami.
1: Se ven como
0: y
3: así,
0: con las gafas de sol que tengo puestas.
2: Igual que nosotros, con aire hogareño.
1: Con aire, se ven preciosos.
3: Miamicenses.
1: Bueno, pues, muy
3: en
1: bien.
3: En esta sala de Yo Pongo la Casa con Home Center, vamos a estar hoy haciendo todo Vibra en las mañanas. Pronto estaremos en el barbecue, porque también tenemos una zona de barbecue con cosas que compramos y que Leo compró en Home Center. Y también estaremos en la cabina, porque Leo hizo un mercado, mejor dicho.
0: Decoró todo.
3: De todo, todos los juguetes.
0: No es
2: Leo.
3: Leo, hace 2 semanas Leito lo mandamos, Varguitas, a Home Center. Y es que...

0: Vargas se perdió. Vargas, es que
1: le va a botar un facto de
0: Leo. Le va a botar un facto de Leo. Leo trabajó un tiempo como asesor, o sea, en su vida pasada fue asesor de Home Center. Y usted viera con qué propiedad hablaba de cada uno de los sitios de Home Center para comprar.
2: ¡Ay, me encanta!
0: Sí, ese,
2: hablaba con autoridad. Mañana a nosotros hacer las compras, Karen.
0: Buen asesor. Claro. Buen asesor de Home Center sería. 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
1: Y nos siguen piropeando. Cris y Pollo Bellos, qué dicha que también estén en su casa en Colombia. Sí, muy lindos. Se ven costosos, elegantísimos. Están sobrevalorados en ese programa. No les alcanza el presupuesto.
0: Estamos subvalorados.
3: ¿Cuáles son las canciones que vamos a escuchar de Camilo Juanes Fonseca? Tenemos que, mejor dicho, lucirnos con estas.
0: ¿Quién escogió a Juanes?
3: Artistas.
0: Para que escoja la canción de Juanes.
3: Yo.
0: A ver, escoja la
3: canción. Ah, bueno, tú, dale.
1: Tú, que yo, que tú.
2: Ah, no,
1: bueno,
2: es
1: voy
2: Camilo.
1: A escoger la de Se fue la luz de Juanes.
0: ¡Se fue la luz!
3: La luz.
1: De celebración.
3: En todo el barrio. No estoy de acuerdo con esa canción. Señor gerente de esta emisora, me opongo. Pues porque habiendo tantas de Juanes, escogió la que menos me gusta. No.
2: A mí me gusta.
1: O sea, es que yo la escogí, pero no porque te gustara a ti. Es que le gusta a Karencita o que
3: no,
1: me guste
3: pero
1: a mí.
3: Cris, Pollito, ¿estás de acuerdo en que Juanes tiene canciones espectaculares al lado de esa canción?
0: Es decir, ciertas canciones. Y ahí sí.
2: Me enamora,
3: claro.
2: Me fascina.
0: Karencita, pero queda Fonseca. Queda Camilo y queda Vives. ¿Cuál quieres escoger?
3: Uy, es que espérate, porque es que yo voy con Fonseca. Pero estoy pensando.
2: Ponga uno para es que a Fonseca.
3: Ayer pusieron La Camisa Negra, pusieron Te Mando Flores.
2: Uy, sí.
3: En donde estábamos, o sea, ponían como las más icónicas. Pero ¿sí? A mí me gusta Vine a Buscarte de Fonseca.
1: Listo, aburridísima esa canción.
0: La luz
1: no me gusta.
3: O sea, Pollito,
1: aburrida esa canción de Fonseca.
3: ¿Vas a hacer a Cris cambiar esa canción? Pollito,
0: la luz,
3: haz que Cris cambie la canción.
1: Yo la cambio si Karencita la cambia.
3: Listo, va para esa. Bueno. Cámbiela.
0: A ver, ¿cuál va a poner?
3: A ver.
0: Karencita y Cris. A ver, Cris, ¿cuál otra de Juan?
1: Entonces yo quiero, a ver, que diga Karencita primero porque después me la va a quitar.
4: Ay, no, esa no me gusta.
3: No, simples corazones.
0: Simples
3: Bellísima
0: corazones de Fonseca.
3: Canción.
0: Entonces va a sonar.
2: Cántame
0: simples
2: esa.
0: Corazones de Fonseca. ¿Cuál quiere otra de Juanes, Cris?
1: Bueno, pues una clásica para tu amor será. A ver si a Karencita sí le gusta.
3: Bellísima,
1: para tu amor.
3: Gracias.
0: Listo. Vargas, ¿quieres escuchar una de Camilo o de Carlos Vives?
2: Sí. Camilo.
3: Sí, tú, nadie como
0: sí.
3: Tú.
0: ¿Cuál?
3: Tú.
0: Listo.
3: Nadie como tú.
1: Este con tú está viciado. Karencita diciéndoles
2: tú,
1: que tú.
2: Que no hay uno como tú.
1: No.
0: Tú de Camilo. Y yo voy a escoger de Carlos Vives Fruta Fresca.
1: Ay,
0: para
1: no.
0: Mí es una de las mejores.
1: Aburridísima.
0: ¿Fruta Fresca?
3: Buenísima.
0: No,
3: ¿qué le pasa a Cris?
2: ¿Qué le pasa a Cris?
1: No. Este conteo amañado por Karencita. Si no le gustaban las canciones, pues no se ponen.
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0: Son las 7 de la mañana, 35 minutos. 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
5: Muy bien, son las 7:42 y aquí seguimos desde nuestra casa Vibra en México. Y también Pollito y Cris, bellísimos desde Home Center, que se ven espectaculares desde la sala. Ustedes nos pueden ver ya mismo en TikTok porque vamos a contarles cositas que pasaron ayer, no solo desde el Ángel de la Independencia, sino también desde el Zócalo. Ay, no, qué risa. Cómo empezaron a tirar hacia arriba a todas las personas, sobre todo a los extranjeros. Ay, o sea, sí, los lanzaban, Pollito. Yo en algún momento dije, ¿será que me dejo lanzar? Pero qué susto. O sea, estábamos en el Zócalo, que es donde estaba pues viendo el partido, y entonces se han visto que en los conciertos lanzan a las personas. O sea, los agarran entre varios y los lanzan hacia arriba.
6: Ah, ya, arriba, como... Pues sí.
5: Exacto, lanzatón. Entonces, estaban haciendo lanzatón de las personas.
7: Yo te recuerdo la canción flaca.
5: A ver.
7: Porque es que la vaina comenzaba así, chicos. Todo eso lleno. Y empezaban, quiero volar, quiero volar, quiero volar, quiero volar, quiero volar, quiero volar. Y adivinen.
6: ¿Y quién voló de ustedes? Bola.
5: No, pues yo quería volar, pero yo digo que de pronto yo hubiera volado.
7: A mí me dio susto que no pudiera conmigo.
5: Luego los coros que tenían eran muy chistosos. Vamos a escuchar varios coros de ayer. Uno era como, amigo colombiano, ya eres mexicano. Que
7: mexicano.
5: Se empezó a escucharse por todo lado, que ya eres mexicano. Luego que cuando el gol, que no, yo no sabía si reír o llorar.
7: Pero los colombianos la cambiaron también.
5: Sí.
7: Es que amigo mexicano, ya eres colombiano.
5: Ya eres colombiano. Y también empezó, es que todo el tema de, eso sí me pareció fuertísimo. Cuando yo estaba en la zona en la que yo estaba del FanFest, apenas empezaron que saquen el perico. Y yo, ¿pero por qué? O sea, ¿por qué lo sacamos? No, ¿por qué nos dicen eso? Sí, cantaban arengas que decían que saquen el perico. Y yo, toda brava, y yo estoy...
6: No, pero perdón, en el momento. Pero sí, con todo respeto. Pero un mexicano, dice eso un colombiano.
5: ¿Cierto?
6: No, sí, o sea, ¿con qué autoridad moral?
8: Claro.
5: Exacto, y holística. Pero así nos decían. Bueno, ver la lanzada.
7: A mí no me pasó nunca esas cosas raras.
5: ¿Quieren ver la lanzada de Doña Toche? Porque ella salió a volar. Y aquí lo vamos a ver en nuestro TikTok. Miren, ahí está listica para volar. Ay, no, qué susto. Extranjeros. A ver.
7: Y eso que estaba cayendo agüita.
5: Cayendo agüita.
7: Sí. Mírala.
5: Ahí ya la van a agarrar.
6: Ah, la pusieron a volar.
8: No, pero se necesita porque para cargar a Doña Toche.
7: No, pesa horrible.
8: Pesa, claro. Miren, y pueden estos dos tojerneados.
7: Véala.
8: ¡Ay, güey madre!
5: Miren cómo la lanza, ¿viste, Cris? La lanza.
8: Uy, qué susto.
5: Y le cae una pata por allá arriba. Ayer
7: que salió con escoliosis.
8: Claro.
5: ¿Tú crees que yo debí dejarme lanzar? No, yo vuelo.
8: Sí, carecita.
6: Hubiera llegado hasta el quinto piso.
5: ¿Cómo le dicen?
8: Hubieras quedado al ángel.
5: Al lado del ángel. Como le dicen aquí a los extranjeros, a los güeritos. Y al lado había un güerito bien delgadito y lo lanzaron, pero altísimo. Yo decía, no, ¿en qué momento ese señor se cae? Sí, no, pero es que Doña Toche, en todo caso, por más de que la alcen, voló un poquito. Yo tenía el riesgo de, como dice Pollito, volar mucho, muchito.
0: Claro, Karencita, entonces, volar muy alto.
6: ¿Cuánto pesa Karencita?
5: Yo peso 54.
6: Sí, claro.
8: O sea, que Doña Toche como 80.
5: Sí, claro.
6: No, pero si es más pesada que Karen. Pero
7: si
5: es más pesada que Karen. Claro, más que yo sí.
8: Pero claro.
6: Bueno. Ahora miren, 55 pesa Karen. ¿Cuánto pesa Vargas?
7: 82.
6: Claro, hubiera sido más esfuerzo.
5: Claro.
7: Pero había gente muy grande que levantaba.
5: No, había mucha gente. Mucha gente cargando. Y yo con complejo
7: de gorda.
5: ¿Ah, sí?
7: Dice, ay, no, no van a poder a levantar. No. A levantar, ¿no? A levantar.
6: Debe ser arriesgado, Vargas.
5: Bueno, vamos a ver también.
7: Hay más partidos, amigos. Yo me arriesgo estos días.
5: Hay más partidos.
8: Hasta ahora llegó el primero Colombia.
5: Bailecitos.
7: Obvio.
5: Bailecitos. Porque era la sensación, esta gente bailando con el bafle. No, mejor dicho, sacamos todos los pasos
7: prohibidos.
5: Ah, bueno,
7: es que expliquemos bien eso. Es que anoche, cuando empiezan el fanfest, empieza a caer agüita. En el primer tiempo cogimos taxi y nos fuimos para donde estaba William Vinasco, Pacho y Sebas. Cuando llegamos a ese sitio, se cae el gajo de aguacero, pero el cielo roto.
5: No, llovió
7: frente
5: muchísimo.
7: Al ángel.
5: Sí, frente al
7: cuando
5: ángel.
7: Cuando gana Colombia, a los alrededores del ángel, bajo el techo, estaba lleno de colombianas como gallinas esperando que bajara el agua.
5: Sí, para salir con toda a bailar. Y ahí estaba el bailecito. Bueno, vamos a repetir el bailecito que ya lo estábamos viendo aquí en TikTok para que ustedes vean el bailecito. Y vamos a estar rotando la alzada de Doña Toche y el bailecito para que ustedes los puedan ir viendo ahí en TikTok, porque de verdad que, no, mejor dicho, estuvo muy sabroso. Bueno, yo creo que quiero preguntarle
6: los videos a... Estoy viendo más extrema a Doña Toche que a Vargas y a Karen. Creo que les faltaba más atrevidos.
5: Sí, definitivamente.
6: Doña Toche sí.
5: No, y va a ser así, sí. Pollito. Eso
6: sin
5: no va
6: mente.
5: A cambiar.
7: Siempre o va sea, a ser
5: no.
7: así.
5: No, hay un nivel superior.
7: Toche lo superó, sí.
5: Sí, Toche yo ese superó, nivel Dios, no le llego.
7: Yo me
6: los
7: siento como...
6: tímidos, como no,
5: no
6: sé,
5: sí.
6: como...
5: No,
7: miedo.
5: No,
7: no. Yo no siento bien, como que no, mi edad ya no da para eso, o ya he hecho de todo. Yo ya he hecho de todo, que digo, ya...
5: Te lo aseguro.
8: La no me da...
7: Sí, no.
5: Claro. No.
6: Ya no soy para esos trotes.
8: Hueso de loca vieja no pega.
5: Pues trotamos, claro. Bailamos, pues ahí no nos están viendo. Perreamos todo, es que pero hay cosas
6: pero es
5: que
6: muy
5: no,
6: chistoso,
5: no, hay cosas
6: es que les digo, es muy chistoso ver a Doña Toche cómo la elevan, brinca, salta, corre y sale Karen y Vargas bailando. No, qué tíos.
5: No.
8: Faltó bochinche.
5: No crean que faltó me al baile.
8: Bochinche.
6: Sí.
8: Que se metieran
7: es que
8: allá.
7: Yo soy la camarógrafa de la Toche.
6: Debieron haber mostrado el video de Doña Toche al final, después de ver su baile, porque es que eso quedó muy raro, se quedó chistoso.
5: Es muy chistoso el tema de los mexicanos apoyando a Colombia. Por allá nos entrevistaron, porque nos han entrevistado. A mí me entrevistaron. Yo me fui por allá solita a hacer un informe para Vibra con el doctor Méndez y me entrevistaron los mexicanos. Yo les preguntaba también luego los
6: entrevisté. ¿El doctor Méndez está allá?
5: Canal. No, el doctor Méndez estaba ayer al aire en Vibra y estuvimos con los informes, informando todo lo que estaba en el partido. Y entonces los mexicanos, les preguntaba yo a los mexicanos que por qué apoyaban tanto a Colombia. Y dicen, pues por las mujeres colombianas, que por las mujeres colombianas.
7: Pero enloquecidos.
5: Enloquecidos.
7: Por las viejas.
5: Sí, sí, sí. Bueno, y sí. Tenemos también entrevistas que nos han hecho... A Toche, a Varguitas, los entrevistaron de varios medios.
7: Hay mucho material.
5: Mucho material.
7: Acabé de revisar
5: el celular. Vamos a ver, porque ya han salido por todos los medios mexicanos.
8: Menos acá.
5: A ver, menos acá. Es que salude a la mamá, pero es que no lo podemos escuchar, pero ahí en TikTok lo están escuchando. Lo puso Varguitas a saludar a la mamá, a la Toche, en el medio mexicano. Sí, sí. A ver, cuéntanos.
7: ¿Lo cuento?
5: Sí.
7: Ay, no, es que ustedes saben que los noticieros ponen cámara.
8: Sí.
7: Entonces había un noticiero mexicano ahí y una barra colombiana. De varias partes de Colombia. Entonces cuando llega la Toche y llega y se empieza a mirar como la colada. De lo lejitos. Y yo le dije, boba, usted no mire ahí, camine, nos colemos. Y nos colamos. No. Y empezamos a brincar y a brincar. Y yo, Toche, empecé a saludar a su mamá. empieza a saludar a su tía, a la abuela, al pueblo. Y ella empieza a gritar, un saludo a Cúcuta, a mi mamá, a mi tía.
5: Buenísimo. Ay. O sea, empezaron a saludar a toda la familia. Ustedes, si estuvieran acá, Cris y Pollito, ¿qué creen que sería lo que les daría más duro de la convivencia cuando va pasando el tiempo? O sea, cuando van pasando los días.
6: De la convivencia.
8: Es que sí, yo creo que los olores.
5: ¿Los olores? No, acá todos olemos rico, menos mal. Sí. Pero estoy de acuerdo con
7: Pero o sea, que, pero a mí me da pereza porque olores. La tocha. Yo compré 4 lociones de venida en el Duty Free.
8: Y la ¿cuántas trenida, te quedan?
7: No, ya me lleva la mitad de una. Y me dice hasta ayer y me dice, yo tengo como ganas de quedarme con ella, óigala. Y después te la repongo.
5: Ay,
7: le
5: dije, no.
7: Sí, de una, lléveselo. Y se hizo la voz y me la dejó ahí.
5: Ay, no.
7: No paga SIM card.
5: No, no paga, paga SIM card, no paga taxi.
7: No paga nada, comida.
5: Nada. Y tiene no, sus no, viáticos, pero los está ahorrando. Es que resulta, Cris y Pollito, que bueno, ustedes lo van a ver hoy cuando se acaba el programa, seguimos conectados en TikTok y estamos haciendo un cara a cara y por eso les preguntaba, y el cara a cara es, cara pues, cara. ¿Quién es el sancionado cada día dentro de la casa? Y ayer pasó ay. De todo. Doña Toche amenazó al conductor del jefe, a nuestro acompañante, George. A Jorgito, a don George, que pecado, que porque, como... ¿Por qué era? Porque no le dolió la plata al almuerzo. A ver, cuente el chisme.
7: Ay, ustedes saben que yo el chisme me lo sé, lo veo, lo presencio y lo escucho.
5: A ver.
7: Pues resulta que estaba la tocha y nos fuimos el primer día a comer. Jorge, ella y todos los que viajamos ese día. Y nos fuimos a un sitio aquí que se llama Entre Puentes.
5: Ajá.
7: Y fuimos ahí, pedimos el taco y tal. Entonces la tocha y él ya había pedido y ella fue a pagar con billete suelto. Entonces la vieja le dice, no, no tengo de vuelta. Entonces le dice la toche, ah, no, el conductor. George le dice, no, pues páguenselos de ahí. Cóbrenselos. Entonces la toche dijo, ah, listo, yo lo pago. Pues al día de hoy Jorge no le ha pagado ni con amenaza frente a cámara.
5: Imagínense, no le ha pagado. Entonces amenazado. Yo amenacé a mi papá porque yo estoy durmiendo muy cerca a mi papá.
7: Porque
5: con
7: no una duerme.
5: De mis hijas, y no duerme mi papá, o sea... Prende el televisor, duerme con el televisor a todo volumen y no sé llamadas de quién atiende a la una de la mañana. Se imagina que a las 4 de la mañana
6: de la
5: y este
6: hombre,
5: yo no sé si trabaja en OnlyFans. Imagínate, Pollito, todos los días no. Habla hasta la una de la mañana.
7: Carecita,
6: pero yo voy a decir algo, no. Voy a decir algo que he notado. Ay, ojalá no me esté escuchando mi papá. Pero voy a decir algo que he escuchado de las personas ya adultas y es que ponen todo en un volumen absurdo. O sea, por ejemplo, el televisor lo ponen en un volumen no. absurdo. El celular lo ponen en un volumen
5: no, absurdo. Porque ponen celular.
6: O sea, ven videos.
5: ¡No lo oyen!
6: Muy duro. Y un
7: espero, pero, ¿sabe pero quién es el ¿cómo apoyo?
6: No, no, que ponen todo. O sea, todos los dispositivos.
5: Todo volumen.
6: Los ponen en un volumen.
7: No, mi mamá
6: yo
7: no pone
6: canecita,
7: volumen, pero mi mamá dice, prende el televisor toda la noche.
5: No, es Pollito, ¿qué tal esto de dormir con el televisor toda la noche? O sea, toda la noche tiene televisión. Y yo,
6: ¿pero duerme?
5: ¿Cómo no apagas
6: o
5: el televisor, pa?
7: ¡No!
5: No, yo no sé. Ve, duerme. Es que nosotros no cabemos en el cuarto, las niñas, Pacho y yo. Entonces yo me bajé un colchón con las niñas en el cuarto de mi papá, con una niña. Y mi hija le dice, abuelo, es que por favor, la tecnología, le dice, te daña las neuronas. Le dice, abuelo, no se puede dormir con el televisor prendido. Y mi papá le dice, sí, mi vida, sí, mi amor, sí, mi no sé qué. No, y además atiende llamadas, te lo juro, Pollito, 12 de la noche. Y empieza, sí, sí, no, no, claro, claro. Imagínate a las 12 de la noche. Entonces yo, obviamente, lo amenacé. Steffi amenazó a Doña Toche, nuestra productora, porque pobre Steffi, el domingo era el día de descanso, todos salimos en la noche, Varguitas y yo no estábamos, mi papá y Pacho se fueron, y entonces ella que no se podía quedar sola en esta casa, y fue y se le acomodó en la cama a Steffi, en el cuarto de ella, y la despertó.
7: ¿Ah, sí?
5: A las 5 de la mañana, que no duerme sola, que no se queda sola en la casa, que no
7: vea,
5: la pueden dejar sola. No, no, no, una
7: flaca,
5: cantidad de amenazados.
7: Les voy a mostrar. ¿A quién se me parece el jefe William Vinasco aquí en la casa cuando yo me lo encuentro en la madrugada cuando no duerme?
5: A ver.
7: A este ver. Actor que hace de vampiro.
5: Sí.
7: Así es William Vinasco cuando salgo al baño en las mañanas.
6: Pero, ¿cómo así, Vargas? ¿Usted se lo encuentra en la madrugada en la casa?
5: Todos nos encontramos
7: claro,
5: en la madrugada.
7: Madrugada.
5: Eso es una cosa.
7: Y yo digo, pero ¿será que quiere chupar sangre o el bolsillo?
8: Pero cualquiera de esas dos menos Pollito, otra cosa.
5: De lo que dice Pollito, miren que sí, Carmelina dice, así son mis papás, confirmo. Uy, sí, la mamá le pone todo el volumen. Dice, pues dejen sí a don William, por ser el jefe tiene derechos. No, hay total normas de convivencia.
8: El que tiene plata, ve televisión con el volumen que quiere.
5: Ay, no.
8: Y él tiene plata, no, y puede hacer.
6: Por ejemplo, me acordé cuando yo le hago la visita a mi abuelita. Mi abuelita tiene como una sala en el segundo piso, sí, al lado del cuarto. Y yo llego a hacer la visita y tiene como dos sofás, es una salita grande. Y yo llego a hacer la visita y ese televisor es a todo volumen y uno hace visita, pero gritando. O sea, como, claro, ¡sí, abuelita! ¡Sí! No. Y el televisor, y además, aquí es lo chistoso. Si yo le hago visita un sábado o un domingo, adivine quién se mete en la conversación familiar.
7: ¿Quién? ¿Quién? Nadie.
6: Carlos Vargas, porque ya está viendo la red. Entonces, Carlos Vargas sale gritando, presentando una noche. Pero Vargas, ¿qué hace con mi abuelita? Porque está acá en esta conversación.
8: Y gritando.
6: Y gritando.
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0: empezar a esta hora algo.
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12: En el canal de YouTube de Vibra, todos los días ustedes pueden ver lo que está pasando en la casa Vibra en México. Entonces ya saben, y ahí, Marguitas, ya está el video del canal de YouTube en donde salieron los amenazados. Pero también, atención, pollito, hoy apenas terminamos programa, digamos a eso de las 9:40, ustedes se conectan en nuestro canal de YouTube.
13: ¿Cómo? Sí,
12: y pueden ver en el canal de YouTube de Vibra todo lo que pasa, porque tenemos cámara oculta. ¿Qué, mi amor?
13: Tenemos 3 tiros de cámara.
12: A cámara oculta.
1: ¿Y quiénes saben que está oculta?
13: Las 3 verdades.
12: No, ¿quiénes saben que está oculta? La verdad es que, pues es que el tema es que uno se le olvida. Todo el tiempo mi papá contesta llamadas, ¿cierto? Y todos empezamos a sufrir. Y él habla de su vida privada.
1: Hablando del papá. Y creo que el papá habla más por teléfono que una quinceañera.
12: Uy, es impresionante. Claro, no, mi papá no suelta el teléfono. Pero,
13: y además,
12: miren,
13: la letra, el tamaño, cartelera. Entonces uno lee toda la conversación de William Blades.
12: Todos leemos las conversaciones de él. Pero quiero retomar lo que dice Pollito, porque todos confirman. Dice Mince, mi mamá es igual, con programas de También Caerás, los escucha a todo volumen.
14: Uy, a medianoche.
1: Estos son a medianoche, sí.
12: Imagínate, o sea, la mamá, luego dice Man.
14: Toda la noche con eso. No.
12: Toda la noche y También Caerás. Dice Man, mi mamá con el padre Cornejo y Rosario. Ay, Dios mío. Dice, con el pesar de los años, el pasar de los años se me va perdiendo el oído. Por eso los señores de edad escuchan todo duro.
13: Claro. Ay, pero mi mamá no, mi mamá está bien, ella no oye tan duro. Pero el televisor sí prendido toda la noche con Discovery Channel, con También Caerás. Con todo,
12: pero es que cómo dormir con el televisor. Y hay otra cosa
14: cuando
12: que yo no sé
14: solos,
12: si a Chris...
1: Pone la red.
12: Exacto. Sí. Ay,
1: la mamá
12: sí,
1: de Barquitas.
12: No sé si a Chris y a Pollito les parece esta como para amenazar. Porque amenazaron a nuestro otro productor, o sea, Steffi amenazó a Doña Toche. Y es amenazaron a Sebas, Mericilla, que es la que nos ayuda en la cocina, lo amenazó por una cosa que a mí sí me parece que es de amenazante, y es que deja enfriar la comida y come muy despacio, porque uno ya lava la loza de todos, uno ya quiere salir de todo, y no falta el que deja la comida ahí 20 años después. No.
14: Pero Carice, mi campaña para Pollito. Merices, déjela ahí la comida. Y si ella lavó todo, pues que él lave su plato.
12: Cierto.
13: Claro, yo lavo, claro, pollo, yo lavo mi plato.
14: Claro.
13: Yo no le doy problema.
14: Que
13: yo cojo y almuerzo tarde, como a las 5 de la tarde.
1: Que llore.
14: Que llore.
13: Y bajo y del plato y lo lavo. Pero no lo que pasa es que Sebastián tiene un problema de trauma.
12: Ah, sí.
13: Que lo
1: una herida por sanar.
12: Que por eso come despacio.
1: Ya le hicieron terapia.
12: Que sea todo
1: tiene unas heridas de niñez.
14: ¿Qué herida
1: por sanar?
14: Encontraron.
12: Que sea toro de niño y por eso come despacio. Yo le quiero preguntar a Cris.
1: Barquita ya lo consteló.
14: Se atoró de niño y por eso quedó así.
13: Sí, él dijo que se ahogó.
12: Que se ahogó y que por eso come despacio.
13: Y que le tocó dejar de comer rápido y desde niño empezó a comer muy lento por miedo.
12: Exacto.
14: Costele lo Vargas todas también las noches.
13: Yo le dije, cómase este, ¿verdad? Que le quita la
12: bobada. Oiga,
1: qué lo desatoro.
12: Y luego han amenazado a nuestro técnico, que se los voy a mostrar ahorita, Juanito, porque se devora todo el mercado calladito, sin decir nada.
13: Pero,
14: a Juanito, Karencita, a uno le da miedo comer y come como Barbie. Y el otro traga como vaca.
12: Sí, exacto.
13: Horrible.
12: Horrible.
13: No,
12: horrible.
13: Y es que Juanito no es descarado, no es descarado. No. Él se come lo que le dan. Pero él es hambre eterna.
14: Ahí le Vargas, aproveche.
13: Sí.
14: Si come lo que le da.
13: Ojalá fuera de rabo. Ojalá fuera de rabo. No.
1: Rabo sudado.
13: Él es como.
1: Cola sudada.
14: Cola sudada. Sí,
13: cola sudada. Deliciosa. No, y él es mirando el plato así. Míreme así. Eso uno ve que
12: la
13: está mirando el plato de uno y está velando.
14: Como perrito velando comida.
1: Velando comida.
12: Sí, sí, sí. Así.
13: Él persigue el plato con la mirada.
12: Sí.
14: ¿Así?
12: Exacto, así, tal cual. Lo que les quiero decir, dice Claudia, que ella es Team Juanito. Lo que les quiero decir con orgullo es que ni a Varguitas no lo han amenazado. Increíblemente. Maravillosa,
13: no, espectacular.
12: No lo han amenazado. Bueno, ustedes, Pollito y Chris, y también en TikTok, ¿a quién hasta ahora y por esta semana dirían que es el sancionado de esta casa?
1: Yo amenazo a Karencita.
13: Coma.
12: ¿A mí?
14: Pero Karencita, ¿por qué?
1: Sí,
14: ¿por qué?
1: Porque no me deja poner las canciones que quiero.
12: ¡Ay!
13: De
12: acuerdo. O sea, tú me amenazarías a mí por controladora y por no permitir la democracia. No, si uno no...
1: Gracias,
12: Pollito,
1: Karencita.
12: Ahí sí me va a entender. Si uno no pusiera orden acá, imagínate, Pollito, todo el mundo queriendo comer cosas diferentes, todo el mundo salir a lugares diferentes.
14: No, cada uno con Pollito. Carta abierta.
12: Sí, exacto. Ah, bueno, muchos han amenazado a la Toche, pero es que la Toche, buen madre,
14: pero
12: casi le pega a don Jorge. Casi le pega a mi papá. No, Pollito, tú no
1: es
12: sabes.
1: De amor
14: es no. Ah, es que estabas hablando de porque habían amenazado a la Toche, no de la amenaza
12: que había
14: hecho la Toche.
12: No, que a la Toche la han amenazado, pero es que, buen madre, esa mujer no tiene agüero. O sea, le decía a mi papá ayer, usted me trajo fue para ir al estadio, ¿cómo que no me va a llevar al estadio?
13: Claro, se enojó.
1: Sí, y le dijo que si la dejaba sin voz, le pagaba la voz.
12: Sí, sí, sí.
13: No, y además William todo querido. Espere, Tochecita. Se va hasta la habitación, baja el celular, le muestra el celular con la letra tamaño cartelera. Y le dice, mire la conversación, no pude levantar la boleta. El todo lindo le da explicación.
12: Todo lindo, mi papá le explica por qué no le tiene
1: hasta
12: boleta.
1: Piroba.
12: Y ella furiosa le dice: ¿usted para qué me trajo sin boleta? Y usted, ¿usted para qué me trajo? Y como que usted se va a ir para el estadio y yo no. No.
13: Pero yo la calibré, amiga.
12: Sí.
13: Yo le dije anoche, dejé de ser tan lagarta. O sea, ya la trajeron acá.
12: Claro.
13: Por dignidad, cómprese la boleta.
12: Y ayer, que
13: ayer. Ay, pero verdad, como no es capaz de invertir en una SIM card, que va a invertir en una boleta.
12: Imagínense, no invierte en la SIM card.
14: Y o ayer, sea, pide y esta caña. Lo mejor de todo es que ya le importa cinco.
13: Uy, no. Aquí los pero tacaños dice, son.
14: Con ese resumen de pedir
13: ella,
14: y ser tacaño.
13: Toche y Juanito.
12: Sí, exacto.
14: Con ese perfil de ser.
12: Te
14: de
12: digo
14: ser
12: que,
14: de pedir y ser tacaño.
12: No, dime tú.
14: Yo
12: dime
14: la amenazaría
12: tú.
14: A ella.
12: Sí, a ella. Sí, imagínate, Pollito, uy, sí. Que ayer estábamos regresando como a las 12 de la noche de, pues, todo del ángel de la independencia, y empezó a contar, hijo, son las 12 de la noche, yo tengo que dormir 8 horas. Y empezó a contar y a decirle a mi papá que horas iba a llegar. Y entonces contó sus horas y dijo que ya hasta esa hora trabajaba.
14: Y es un poco psicorrígida. Bueno.
15: ¿Y a qué hora sí, llegó? ¿No ha llegado? Corrida.
13: Pero es psicorrígida para el sueño.
15: Karencita, ¿pero no ha llegado hoy?
12: No, yo creo que
13: no. No, ya llegó.
12: ¿Ya llegó?
13: Yo la desperté.
15: Pero imagínense, la despertó Barquitas, que se levanta a las 7:30 de la mañana. Dice, con home office y llega tarde.
12: ¿Qué hace Barquitas? No,
13: estúpida, estábamos muy cansadas.
12: Ay, se me...
13: Pero yo es barato que Home Center me acaba de llamar y me dice, Vargas, pegué todo lo que se ha despegado de la casa.
12: Toda la decoración tan espectacular que tenemos, y aquí está Varguitas pegando la decoración. Bueno, Pollito, no se lo pierdan entonces por YouTube. Esto será a las 10 de la mañana para que ustedes vean todo lo que está pasando. Y también les voy a contar más tardecito porque le hicieron, ¿cómo se llama lo que le hicieron a Steffi? Le hicieron ilusionismo.
14: ¿El amor?
12: Casi la desaparece. Le hicieron ilusionismo. Ustedes no saben.
13: Ay,
12: fue impresionante.
13: Sí, sí. Oigan, o sea, es lo
15: que pasó queremos
13: ayer.
15: Video.
13: No,
12: ya
13: mira,
12: tenemos
13: no,
12: video. Espérese.
13: Pero ojo lo que les voy a decir. A ella le hacen cerrar los ojos. Y al lado estaba Sebastián. Y el man tocaba a Sebastián.
14: Sebastián es que costé la Vargas por no comer rápido.
12: Y ella lo sentía.
13: No.
12: Y ella lo sentía.
13: Y digamos, el man le tocaba el hombro derecho y le decía a Steffi.
12: Me está tocando el hombro derecho.
13: Sintió. El del hombro derecho. Y yo decía, Dios mío, a través
12: pero
13: de Sebastián.
12: Ella no lo ha visto. No, ella no lo ha visto. O sea,
14: no entendí,
12: Pollito, haz de cuenta que
13: no,
12: estamos
13: no
12: tú
13: lo
12: y
13: visto,
12: yo.
13: No.
12: Estamos
15: pero ¿por qué no vemos
12: yo,
15: el video?
12: Y llegó un ilusionista. Ya, ahorita. Ya les vamos a mostrar el video en un momentico para que entiendan. Pero solo les estaba explicando. Como si yo tuviera los ojos cerrados, Vargas tocara a Pollo y todo lo que le hace Vargas a Pollo lo siento yo.
13: Lo siente Karen, sí.
12: Lo siente otra persona.
13: Oh. Yo decía...
15: Tocándose una pucheca a Sebastián.
12: Ya les vamos a mostrar en un momentico.
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0: pollito.
1: Ay, me encanta hacer esa una canción.
0: Ay, sí, buenísimo. Pam, pam. Oiga, y seguimos la celebración, ¿no? Que se me hizo mi bus, en la calle se le pierde uno todo.
2: No. Qué inseguridad. Yo
1: pensé que era.
0: Qué inseguridad.
1: Ice baby, picu.
0: Es que quiero contarles que desde que Leo nos mostró todo lo que uno tenía en Home Center, yo no solo me antojé pollito del cojín, de ese pollito, cojín que tienen ustedes ahí, espectacular.
1: Este cojín,
0: no,
1: sí,
0: del cojín.
3: Y el de Chris,
2: lo tengo yo apoderado.
3: Total, de la selección.
0: Exacto, lo tiene Chris
2: edición
0: apoderado.
2: Limitada.
0: Y
1: cuando Chris hace eso es porque está buscando que la marca con Home Center le legarte el cojín.
2: Me patrocine.
1: No. Ay, le regale, sí, le legarte.
2: Ah, bueno, no, porque este ya es mío.
0: Imagínese, yo lo pedí para mí. Yo le pedí a Steffi ese día que me trajera el cojín. No me trajo el cojín, pero ese día yo me antojé y enloquecí a Pollo para que me mandaran el asador. Porque hoy cumpleaños. Uy, Pacho, sí. Y yo decía, ¿cómo vamos a tener? Cierto que no era la mía, Pollito. ¿Cómo sí vamos a tener la casa vibra y no vamos
2: y
0: a tener
2: celebración,
0: un asador? Y de celebración. Entonces quiero que Carlitos vaya y nos muestre el recorrido por la cocina para
2: ver,
0: que ustedes Varguis vean. A ver, Varguitas, dale, para que
1: ya
0: ustedes
1: vengo,
0: vean.
1: Ya vengo y les voy a mostrar lo que me traje desde Colombia, desde Home Center.
0: Para que ustedes vean que es verdad. A ver, que es verdad que nosotros decoramos toda nuestra casa con Home Center, pero además trajimos el asador y toda la cosa.
3: A ver, Vargas.
0: Y es que la a ver, espérense que le ahí toma va tiempo, se está acomodando, sonido. ¡Ay, a ver!
3: ¡Ay, ay, no se le!
0: ¡Ay, sí, ay,
3: se le cayó!
0: ¡Ay!
2: No, ya lo dañó.
0: ¡Vargas! ¿Qué le pasa? ¡No! ¡No!
4: La esposa de Pacho, Karen.
0: ¿Qué le pasa? ¡Varguitas!
4: Mi querida Gordy, mi amor.
0: ¡Ay, no!
4: ¿Cómo estás? Ya lo logré.
0: ¡Ay, ya lo enderezó!
4: Me pidieron ustedes para el cumpleaños de Pacho. Divino. Y ella es toda timidonga, pero las tímidas yo le tengo pavor. Ella es mexicana, ¿cierto, amor, que tú eres mexicana? ¿Cuánto llevas acá? Ay, es que ¿cuánto llevas acá? ¿De qué parte de México eres?
2: Desde que nací.
4: ¿Qué tal es Veracruz? Espectacular. ¿Me vas a llevar? Ay, mi amor. Pero mientras tanto les voy mostrando nuestra cocina, porque yo...
3: Tenemos que hablar ahorita de eso.
4: Fruta. Muy a las 5. Uy, pero me está mirando mal Adriana, Marillis. Qué horror.
0: Bueno. No,
4: es la frutita que nosotros nos levantamos. Mira, divina la losa que conseguimos nosotros.
3: ¿Y cómo los consienten?
4: ¿Sí? Nosotros hicimos la tarea. Además, nos tocó hacer llamadas y todo porque necesitamos cafetera, necesitamos licuadora y todo esto lo logra. Ahorita cafecito para más tardecito porque, uy, Dios mío, esto está espectacular.
3: Oiga, Home Center también los tiene consentidos. Allá
2: con
3: en México.
2: Dos electrodomésticos,
0: sí,
2: y todo.
0: Venga para acá. ¿Usted le parece que está? O sea, solo era mostrar el asador y casi
2: no
0: lo
2: dañarlo.
0: Daña. Y hoy es el cumpleaños,
4: no,
0: de Pacho.
4: Actué
0: ¿cómo garantizamos que eso sí iba a funcionar?
3: Me da risa. Yo quiero hablar del periodista que le dice:
0: no,
3: ¿tú eres mexicana?
4: Me rasqué,
3: sí,
4: con ese. Con
3: ¿hace
4: ese
3: cuánto
4: querido
3: estás acá?
0: ¿Sí oíste?
4: ¿Qué dijo?
0: ¿Qué le dices a doña Adriana? ¿Tú eres mexicana? Sí, sí. ¿Hace cuánto estás acá? Sí,
3: sí. El periodista, yo soy yo.
4: Y yo mismo me respondí, ¿verdad que tú eres de acá?
3: Preguntas idiotas.
0: El periodista.
4: Eso es lo que pasa cuando no está en vivo. Lo bueno de, no, lo grabado es que todo queda editado.
0: Sí.
3: Oiga, yo quiero mostrarle, no, Karencita, mira, ya vieron el cojín poquito, de Home Center que tiene, ¿sí?, Chris. Pero yo pongo la casa, miren este, que este me pareció a mí también muy bacano este cojín.
0: Ay,
2: muy lindo también.
0: Muy
2: color.
0: Lindo.
3: Está muy,
0: muy lindo.
3: Bonito también.
4: Divina.
0: Pero es que además tiene diseños, por ejemplo, el de las mariposas, me parece que es
2: divino,
0: muy emblemático,
2: mío,
0: ¿no? Uno ver color, me parece así como estar viendo Encanto. Y me parece también muy bonito esto que estamos, sí, haciendo, que cuando uno ve el partido,
3: Bruno,
0: en casa, pues tener todo, ¿no? Nosotros también, no sé si vieron que Varguitas mostró los individuales que trajimos, que son de Colombia, pues de Home Center, para que se vea como decorado.
4: Sí, sí, sí.
0: Muy bonito para darle ese toque,
4: pues
0: de
4: ese pedazo de los...
2: De patria.
4: De los individuales no los mostré. Pero sí,
0: yo los alcancé a ver, sí, yo los alcancé a ver por ahí que pasaron. Y Pollito, y ustedes también se ven muy elegantes ahí desde Home Center.
2: Ese es el cojín que utilizo cuando voy a leer las novelas de Gabo.
0: A ver. O sea, nunca lo utiliza. O sea, nunca lo utiliza.
1: Exacto.
2: ¿Por qué?
1: No, más bien cuando llega Gabo a la casa.
3: El amigo Gabo. Cuando, el amigo Gabo.
2: El que, sí, el que ha muerto el con amigo el amigo Gabo. Gabo
0: será.
3: Yo pongo sí. la casa, mí, así que ustedes aprovechen, van a Home Center, compran toda esta decoración que Leito nos mostró hace dos semanas, que ya tenemos acá, y que les vamos a estar mostrando durante estas semanas, porque decoramos la sala, tenemos una barbecue, y también tenemos decoración para la cabina de Vibra. Yo por lo pronto, enamorado de este cojín
1: Pollo.
3: Y de esta lámpara. Me parece.
0: Me gustó increíble. Pollito hablando Pollo, detrás del cojín.
1: Pollo, tú, Pollo, tú pones la casa, y Cris, ¿qué pone?
0: Crisis.
3: Es... Ah, ya sabe, ya tú sabes. La actitud,
2: el sabor.
3: La actitud, la sabrosura.
2: El sabor, el flow.
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0: Les quiero recordar que se viene nuestro Vibra Fest.
4: Sí.
0: Un evento brutal para conectar, para pensar en el bienestar emocional, mental y físico. Y será un evento que ustedes lo van a poder vivir, la experiencia presencial. O sí, si por razones de fuerza mayor quieren hacerla pero no pueden presencial, tendremos streaming. Varias cosas,
4: señor.
0: La primera, en el WhatsApp de Vibra, 316-645-1729, ustedes escriben la palabra Vibra Fest.
4: Vibra
0: y ahí
4: Fest.
0: Les va a llegar toda la información. Pero Cris, les voy a hacer, señor, spoiler, antojándolos, por ejemplo, de cosas que van a pasar. Son dos días. Lo sí, que va a pasar el primer día, que será el 19.
4: Ajá.
0: El día 19 de septiembre. ¿Listo?
4: Listo. Primer 19, día 19 de septiembre.
0: Sí, por ejemplo, vamos a tener a Karencita hablando del apego ansioso y el apego evitativo, y que es una de las cosas que arruina las relaciones.
4: Me encanta Karencita porque aparte ya tiene una interacción especial con el público, la forma en la que explica toda la dinámica que ella hace alrededor de las charlas, me parecen brutales.
0: Pero también quiero contarle, Cris, que va a estar un maestro mío, y digo maestro porque,
4: uy,
0: con él he aprendido y he hecho parte, llevo 2 años estudiando con él.
4: ¿Y qué ha estudiado, Pollito?
0: Soy su mejor alumno.
4: Eres
0: y
4: su
0: es
4: mejor alumno.
0: El Doc Santiago Rojas. Con él yo, uy, estudié esencias florales, con él yo estudié, hice el curso de acompañamiento emocional en caso de duelo.
4: Ajá.
0: Y él va a dar de lujo una charla de dormir bien no es un lujo.
4: Lo
0: que
4: necesito.
0: Le pasa al cuerpo cuando no dormimos bien. Que él es un crack con este tema del sueño.
4: Necesito ese en mi vida. Necesito,
0: ese será
4: en mi vida.
0: El primer día, Cris. También veo por acá, por ejemplo, este también creo que lo editamos los dos. Lo va a dictar una persona que se llama Karen Suárez, que la tuvimos de invitada en Vibra, sí, en las Mañanas, que además
4: muy
0: nos
4: buena,
0: dio una herramienta para unir WhatsApp, meterlo de sus gastos y que la IA le controle los gastos. Ella va a dictar uno que se llama ¿Cómo gastar sin angustiarme?
4: Uy, yo sí, yo no sé, porque es que yo ya gasto sin angustiarme. Creo que necesito uno que me ataje un poquito.
0: Vamos a tener
4: ¿cómo también gastar angustiándome?
0: Ah, entonces, pero bueno, ahí vamos a mirar cómo se arregla esto. La doctora Diana Vélez y Ezequiel López van a tener uno que se llama Conoce tu cuerpo, reclama tu placer. La doctora Diana Vélez, que es nuestra ginecóloga de cabecera.
4: Buenísima,
0: con el argentino
4: Dianita.
0: Ezequiel, que lo hemos tenido varias veces en
4: Solo para ellas.
0: Ajá. Nos va a estar acompañando.
4: La amo.
0: Ay, mire, y ahí hay uno que es sanar no es olvidar. El camino a través del duelo.
4: Ay, ¿quién da ese?
0: Ese lo va a dar también un experto, que ustedes lo pueden encontrar ahí en
4: Sorpresa.
0: Vibra. Así que pidas en el Vibra Fest. Escriban
4: ya. Y ese
0: ya
4: es un solo día, pollito.
0: Ese es un día.
4: Un solo día.
0: Es el otro sábado. Falta la programación del domingo, que la encuentra también en vibra.co. 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
4: Sí.
0: Para que lo tengan presente.
4: Aguas.
0: Y la virtual, pues también la pueden asegurar ahí. ¡Vibra Fest! 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
4: Necesito todas esas charlas en mi vida.
5: ¡Échale!

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0: Muchas gracias.
1: Rey, señores.
2: Buenas noches.
1: Buenas noches.
0: Sin bandera.
3: 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Ya son las 8:59 en Vibra.
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0: aquí estamos desde la Casa Vibra en México. Vamos a seguir compartiéndoles todo lo que sucedió ayer en ese partidazo que vivimos aquí.
1: Y además, bueno, tenemos cambios de outfits. Acabamos de poner unas camisetas.
0: Ay,
1: y todo.
0: Sí. Hicimos camisetas rojeras para el cumpleaños de mi esposo.
1: Ay, no,
0: no se lo pueden perder la celebración a las 10 de la mañana por nuestro canal de YouTube,
1: sí,
0: también, que vamos a estar
1: en el
0: ahí.
1: Desayuno.
0: Ay, desayuno.
1: Partida de huevos. No, quebrada de huevos que fue anoche. Okay. Y partida de torta.
0: Ok. Y amenazado. Porque va a haber amenazado.
1: Y
0: además vamos a tener hoy un invitado muy especial a nuestra mesa de desayuno que se los presentaré a las 10 en punto.
2: Aparte
0: en
2: de cumpleañero.
0: Aparte del cumpleañero, un invitado súper especial.
1: Muy famoso.
0: Muy famoso.
2: ¿Ah, sí?
0: Sí.
1: Sí.
2: Wow.
0: Exacto.
1: No voy a decir quién es, porque qué tal que saque el rabo.
0: No, no.
2: Ay,
0: no,
2: donde no, saque el rabo. Sí, mejor no. ¿Qué tal saque el rabo, de verdad?
0: No. Bueno,
1: si
0: sí.
1: Si saca el rabo, lo boleteo en el desayuno.
0: La expectativa. Bueno, hay varios de los libros de negocios mencionan que la mayoría de multimillonarios han perdido sus fortunas.
1: ¿Dime?
0: Incluido Paul McCartney.
1: Ah, no.
0: O partes de sus fortunas. Adivinen cuándo.
2: ¿Cuándo?
1: Cuando se separan, supongo.
0: Cuando se separan, exacto.
2: Ah, claro. Uy, es que
0: muchas personas,
2: una separación
0: sí,
2: es una vaina muy costosa.
0: Muy costosa.
2: Ah,
0: sobre
2: sin
0: todo
2: importar si uno tiene plata o no.
0: Sí, yo sé. Pero me imagino que para las personas que tienen una fortuna debe ser un riesgo tremendo. Y le pasó a Paul McCartney, le ha pasado a muchas personas y a mujeres y hombres reconocidos con grandes patrimonios que cuando llega la separación, cuando llega el tema legal, pues pierden un montón, pero un montón de dinero. Y Daddy Yankee no es la excepción en este tema en el que está como enredado el tema de su patrimonio por temas matrimoniales.
1: Así es, amiga mía, pues resulta que Daddy Yankee, ya todo el mundo sabemos que es su ex esposa con quien duró más de 30 años casados, Mireddys González, lo denunció y lo llevó, sí, a juicio, y ella perdió para poder quedarse con parte de la fortuna que presuntamente le corresponde a ella como ex esposa, como parte, ajá, de la organización administrativa. Pues resulta que acaba de salir un título que dice: Daddy Yankee perdió batalla legal con su ex esposa.
0: ¡Ay, jue madre!
1: Su ex pareja, con quien estuvo 30 años, como le dije ahorita, y tras su separación comenzó una compleja batalla judicial por la administración y distribución de sus bienes.
0: ¡Uy!
1: Y pese a esta decisión, el caso sigue en curso y aún quedan procesos pendientes que podrán definir el futuro de la fortuna del cantante, que, ay, asciende a los 500 millones de dólares.
0: ¡Wow!
1: El cual tendría que repartirse. ¿Cómo?
0: Me encanta.
1: No
0: ni
1: sé.
0: Idea. Me encanta que cuando Varguitas te diste cuenta, Pollito de Chachismes, hace tono de la red, cambió,
2: sí,
0: el tono y dijo:
2: ¿cómo?
0: Que su ex pareja.
2: ¿Cómo les
0: ¿cómo
2: parece?
0: Les parece.
1: ¿Ustedes sabían que los chismes tienen un tono?
2: ¿Así? ¡Claro!
1: Si no hay,
2: ay, lo aprendí por Vargas.
0: Haznos casting a ver si Pollito y yo podemos reemplazar a, ¿cómo se llama uno de tus compañeros?
1: A Cris toca enseñarle la parte final de los chismes. Él,
0: vale,
1: patina en la parte final y,
0: listo,
1: da la vuelta y la vuelta y,
0: bueno,
1: la vuelta y la vuelta y la vuelta y,
0: bueno,
1: la vuelta.
0: Bueno, enséñanos a Pollo y a mí. Pollo y yo vamos a echar un chisme. Nos vamos a inventar un chisme.
2: Pero tengo que,
0: entonces,
2: ¿ah, inventado?
0: Tú enséñanos el tono. Sí, el tono. A ver, ¿cómo te...? Entonces, ¿lo hacemos si tú nos corriges?
1: Listo.
0: Hágane. Entonces voy yo.
1: Entonces le va a dar la situación.
0: Listo. Ah, bueno, situation chip.
2: Pero tengo que improvisar.
1: Es...
2: Uy, qué nivel.
0: Uy, hijo de madre.
1: No, entonces hagámoslo con Darío.
2: En el canal de YouTube de Vibra nos pueden ver haciendo casting para echar chismes donde Vargas nos va a calificar.
1: Gordo, busca en el chat de nosotros de Vibra.
0: No, ya. Yo prefiero un inventado, porque
2: ya,
0: este no
2: lo
0: me
2: tengo.
0: Lo sé, uno inventado. Bueno.
1: No,
2: inventado es más difícil porque si no te lo sabes, Karencita.
0: No, sí, porque yo sí tengo un chisme de pollo.
1: No, porque empieza a hablar como niñita. No, cójame la actitud.
0: Ok, sí, señor.
2: Listo, ya tengo el chisme, Vargas, ya lo tengo.
0: Listo.
2: El de Daddy Yankee.
1: Listo. A ver, flaca.
0: Listo.
1: 5, 4, 3, 2.
0: ¿Cómo les parece que el cantante Daddy Yankee va a perder su fortuna por este vínculo y ruptura?
2: ¿Karen está leyendo o está improvisando?
1: No, está improvisando, pero ella empezó a vocalizar.
2: Se trabó.
1: Y entonces ella está así, no sabe qué es.
2: No te llamas.
0: Es que yo no
2: te llamas chismosa.
0: Yo ni siquiera le he hecho chismes a mi esposo, nunca he hecho chismes.
2: Se nota.
0: Para mí.
2: Se nota.
0: Dime el tono, ¿cómo es? ¿Cómo es? No, guíenme un poquito.
1: yo le diría, ¿cómo les parece, mis amores, que la esposa de Daddy Yankee, Gladys González?
0: ¿Cómo? Se lo quiero contar a Pollito porque si no me ríe. ¿Cómo te parece, mi Pollito, que la esposa de Daddy Yankee ha demandado y él ha perdido la demanda? No, bueno, está bien, dale tú, Pollito.
2: Estás haciendo una expresión de sorpresa de...
1: Ahí va bien.
0: Ah, es que Pollito dijo no y pensé que iba mal.
2: Qué sorpresa.
0: Ok.
1: A ver, Pollo.
0: Listo.
2: A ver, yo. Dale tú, Pollito. Yo sí lo voy a leer porque... y me metas un chisme... Ahí va, Vargas.
0: Vale, dale.
2: ¿Cómo les parece que Daddy Yankee tendrá que repartir su fortuna estimada en 500 millones? Todo esto tras sufrir un revés judicial en ese proceso legal que tenía con su esposa. ¿Y qué esposa?
1: Bueno, está bien.
0: Muy bien,
1: pero
0: muy
1: el
0: bien.
1: Problema es que cuando leen un artículo, un artículo es totalmente distinto a cuando uno habla. Porque el Pollo tocó un pedazo donde dice al parecer o donde habla de la fortuna.
0: Ok.
2: Sí.
1: Usa palabras cuando uno escribe.
0: Ok.
2: No cuando habla.
1: Se nota que he leído.
2: O sea, muy formal.
1: Entonces, eso, muy formal.
0: Bueno, muy bien. Bueno, yo quiero que ustedes nos
1: cuando
0: cuenten.
1: Cuando necesiten curso de presentación de entretenimiento, por favor, háblenme por.
2: Con Vargas.
1: Entretenimiento, estúpida.
2: Mire, no, ahí está hablando en tono de chisme, Vargas.
0: Sí, ya sé.
1: Ahí bueno, está.
0: Ustedes
1: estoy vendiendo mi curso.
0: Ustedes nos pueden contar en el 316-645-1729 y también aquí nos pueden escribir en YouTube, que estamos en vivo como todas las mañanas desde las 9 de la mañana. Nos pueden escribir y contarnos qué les pasó a ustedes en una separación o en un tema de pareja con el tema económico. Y también me gustaría preguntarle a Pollito y a Vargas como si están ustedes de acuerdo con lo tuyo es lo mío y hacemos sociedad conyugal y todo lo compartimos, si están más de acuerdo con que cada uno conserve como su dinero o cómo lo harían ustedes. Yo, como lo hice, yo me siento muy contenta, muy satisfecha.
1: ¿Lo digo ya?
0: Ah, bueno, sí, dale.
1: Yo pensaría que dentro de lo que he construido en mi vida, que ha sido desde la educación de mis papás y para adelante todo lo físico,
0: ¿sí?
1: Ha sido por mí y lo que está en el banco, que no es nada. siempre será mío.
0: Siempre será tuyo.
1: Si yo me junto con alguien, de acá en adelante firmamos capitulaciones, ¿sí? Y lo que sea entre los dos es perfecto.
0: Ah, bueno, yo lo hice así. O sea, Pacho tenía lo suyo, yo lo mío. Y acordamos que no íbamos supuestamente a unir nada. Pero ya en el tema de pareja decidimos hacer muchas cosas juntos, claro. Y entonces tenemos como nuestras cosas que hemos construido, pero con conciencia de que, bueno, esto lo queremos hacer juntos. Esta inversión la queremos hacer juntos. Pero tenemos como muy claro qué es lo de él, qué es lo mío y qué es lo de los dos. Y a mí me parece que eso pues como que le da como mucha claridad a la relación. Aunque también entiendo que es bonito eso de se diluye todo el patrimonio de los dos, pero a mí me parece como muy interesante que él pueda, o sea, él con su propia plata puede tener sus gastos, gastarse como él quiera, y pues yo con la mía también, pero obviamente los dos tenemos como responsabilidades económicas que tenemos que cumplir y que tenemos como divididas. ¿Tú, Pollito, cómo lo tienes?
2: Carita, yo sí, así también estoy de acuerdo con que si alguien llega con una propiedad o con algo que consiguió, pues es de esa vida antes de que estaba conmigo. Claro, ¿yo qué digo? Si ya la persona dice, esto es mío, yo lo tengo siempre clarísimo, con o sin capitulaciones. Sí entiendo que la gente dice, yo por seguridad, así usted la tenga clara, yo prefiero capitulaciones. Pero para mí, con o sin capitulaciones, con lo que llegó la persona que ya era de ella, yo digo, sí la tengo clarísima, y lo que consigamos de aquí en adelante, pues sí es de los dos. Lo que pasa es que sí me imagino que hay gente más radical... o que necesita más del documento de decir, sí, pero igual necesito confirmarlo con una capitulación. Yo, bueno, pero si digo yo que
0: no,
2: claro, si por ejemplo Carlita se endeudó con un apartamento.
0: Legalmente es como es. O sea, si tú no lo tienes establecido una capitulación, legalmente sí, tus deudas son mis deudas, lo tuyo es lo mío y lo mío es lo de tuyo, obviamente después de... entonces ya se vuelve muy, por más de que lo hable...
2: Muy de confianza.
0: En una liquidación de sociedad conyugal, exacto, no, muy de confianza. En una liquidación, pues como la liquiden, es como dice la ley. Les estaba contando que yo tengo una amiguita, imagínense, que ella pensaba que tenía pues su patrimonio chiquito, sus ahorritos y ya muy poquitas cosas, muy sencillo, se quería separar, y cuando se separa, se da cuenta de que el hombre estaba endeudado... hasta más no poder, que todos esos créditos solamente le afectaban a ella, súper endeudada, porque muchas veces la gente tampoco cuenta estas cosas de las deudas, ¿no, Pollito? Y claro, entonces, imagínate, o sea...
1: las deudas son heredables.
0: No, tremendo.
2: No, Vargas, así como usted hace una división de propiedades, hace una división de deudas, así la deuda no la adquirió usted. Yo, por ejemplo, conocí una amiga que duró 10 años casada, el man se la pasaba haciendo juegos en línea y tenía como unos 8 millones de deudas en tarjetas. Esa deuda también era de los dos, independiente de quién fuera la tarjeta.
0: Ay, sí, es que
2: lo había asustado Vargas.
0: Y pasa mucho cuando las relaciones son de hecho, que la persona no tiene conocimiento de todas las implicaciones después de que llevan 2 años viviendo juntos, y es mucho más difícil, o sea, la gente cree que es más informal y se vuelve más complejo porque al menos el matrimonio tiene una regulación, mientras que la sociedad de hecho no se sabe qué le aplica al matrimonio y qué no. Entonces muchas veces hay como jurisprudencia que dice, bueno, qué se aplica y qué no a una relación que es de hecho.
1: En
0: ¿no?
1: la sociedad de hecho se puede repartir capitulaciones también.
0: Se puede hacer capitulaciones, se puede hacer un documento. Lo que pasa es que recuerden que después de los 2 años, pues sí o sí, muchas veces toca liquidar la sociedad conyugal, ¿no? Porque ya se forma automáticamente. Entonces debería ser siempre, ojalá, antes de cumplir los 2 años viviendo juntos en la sociedad de hecho y pues en el vínculo matrimonial antes del matrimonio. Yo me acuerdo que nosotros fuimos a una notaría y no sé qué, hicimos nuestro acuerdo. Dice una abogada aquí que nos escribe, dice Carolina, como abogada les aconsejo, es mejor el documento, por favor. Dice, ya casi me voy a casar y no alcancé a hacer capitulaciones, dice Carolina. Claro que alcanza, si no se ha casado, vaya a la notaría, mamita, y mejor dicho, póngase las pilas.
1: Pero dijiste que si después de 2 años ya no.
0: No, porque dice ya casi me voy a casar. Ella dice que ya casi me voy a casar, okay. Entiendo que no se ha casado. Dice,
2: Karencita,
0: dime, Pollito.
2: No, que Yair en YouTube dice algo interesante. Dice, me separé, él se fue a vivir con mi jefe, le llenó la cabeza de cosas negativas, ella me hizo acoso laboral para que renunciara, y de tener un trabajo, ahora tengo 4 para tratar de igualar mi exsueldo. O sea, no, le jodió hasta el trabajo la expareja.
0: Es que hay una cosa de lo que tú dices, que pues yo lo he repetido muchas veces, y pues es cierto, uno no sabe muchas veces en un momento de rabia, de molestia, sabes con quién te casas, no sabes con quién te separas, y muchas veces el dinero se usa como venganza, ¿no?
2: El cochino
0: dinero.
2: Como,
0: no sé, me pusiste los cachos, o pasó esto, entonces te voy a quitar todo, y me parece muy difícil, como no sé, cómo ves tú, Pollito, ese tema de voy a confiar y confío en ti, cómo se puede transformar en un momento de rabia, no sé cómo lo ves.
2: No, yo estoy de acuerdo con Carita, yo necesito firmar capitulaciones para tener claro que alguien, que eso es de alguien antes de conocerme, pero sí estoy de acuerdo, y yo siempre lo he dicho, es que en el amor, cuando está el amor, uno ve todo posible, viable, todo conciliable. Pero en un momento de separación, mire, yo he hecho varias separaciones y dice, no nos separamos súper formales. Y no es sino uno de los dos busque pareja o tenga pareja, y esa separación se vuelve una pesadilla donde meten a los hijos, plata. O sea, se vuelve una guerra. Para mí, cuando hay una separación tan, ¿cómo les digo yo?, tan relajada, es cuestión de tiempo de que se vuelva un batallón de guerra esa separación tan conciliable.
1: No, oye, pero a mí me... Ay, no, se me fue por lo que dijo el pollo, se me fue el hilo.
0: No, que a mí me parece que terminar en esos temas, después de una relación bonita, uno sí debería como considerar el pasado de la relación, o sea, que has tenido una historia con esa persona y como hicieron, ¿cómo se llama? Chris Martin y... ¿Cómo se llama?
2: La
0: esposa de Chris Martin.
2: Paltrow.
0: Bueno,
2: ¿sí?
0: Es Gwyneth Paltrow, esto que está de moda, que se llama la separación saludable, que consiste en que 2 personas se separan, pero se comprometen a llevarse bien, a tener buenos acuerdos con sus hijos, a no pelear en el divorcio, sino a tener conversaciones sanas. Incluso hay asesores o terapia que pueden llevar para separarse, o sea, no terapia para seguir juntos, sino como un intermediario que los haga ponerse de acuerdo. Y a mí eso me parece maravilloso, porque es que al final los abogados se llevan un montón de plata y las personas pues igual terminan perdiendo.
1: Y yo te voy a decir, mi amigo Frank Solano dice algo muy sabio. Me dice, las parejas solamente se conocen en la separación, mi amor.
0: Sí, eso dice Pollito.
1: La única manera que se conozca el verdadero sentido de la pareja.
0: Bueno, y en la separación, pero ustedes no creen, ahí sí les pregunto, ¿tú crees, Pollito, yo sí creo que entiendo que las personas solo se conocen en la separación, pero sí creo que hay banderas rojas con respecto al tema del dinero que uno ignora. No,
2: sí,
0: pues,
2: claro.
0: Como hay banderas rojas.
2: Claro. Yo creo que hay banderas rojas, incluso hay banderas rojas cuando uno ve, por ejemplo, si la persona no tiene referente una relación pasada. Entonces,
0: sí.
2: Yo digo que es que yo siempre he dicho una cosa, y es que uno dice, ay, no, es que, no sé, mi novia terminó en esa relación así, pero porque era una relación complicada. Muchas veces yo creo que uno cambia de persona, pero sigue con el mismo vicio. No sé si me entienden.
0: Claro,
2: o sea,
0: claro.
2: Es muy probable que como terminó esa relación, termine la mía de un lado o del otro.
0: Uy,
2: si
0: sí.
2: Uno de los dos lo que hizo fue cambiar de víctima, pero siguió con la misma dinámica. O lo que dice Karencita, si uno vio personas que en su vida cotidiana eran complejas con las finanzas, eran complejas con los temas de convivencia, eran complejas con los temas de acuerdos, pues yo creo que uno sabe que cuando se acabe la lealtad, el amor, el sentido de honestidad, la empatía, pues peor aún, le va a valer tres moscas lo que pase.
0: Claro. Pollito, ¿y ustedes qué piensan? Tengo una duda. Por ejemplo, nosotros que somos súper autónomos, cada uno, digamos, en las decisiones de lo que puede comprar. Sí, entiendo, por ejemplo, que si una persona compra, puede darse un desequilibrio. Por ejemplo, estamos Pacho y yo. Yo que, digamos, tengo un tema de, ¿cómo se dice? De recibimiento, ¿cómo es que se dice? De merecimiento.
2: Merecimiento.
0: Y no me compro casi cosas costosas. Y supongamos que Pacho, pues, no tiene tantos problemas de merecimiento y se compra un súper reloj o se compra unos súper tenis. Y obviamente eso afecta, digamos, el patrimonio de cierta manera, porque al final, pues, no está invirtiendo cada alguno más, no sé, yo de pronto más en un viaje o en un restaurante que estamos juntos y él más en una cosa personal. ¿Ustedes creen, ojo esta pregunta que es tremenda, que los lujos o las cosas que uno se compra que son extremadamente lujosas en pareja se debe contarle a la pareja antes de comprarlo? Si por ejemplo, Pollito, tú te vas a comprar un Garmin de estos que valen 3 millones de pesos o 4 millones, ¿es una compra que así sea con tu plata, consultas o no consultas?
1: No consulto.
0: ¿No consultas?
1: No, porque no. Si yo sé que va a dar lora por esa vaina que tengo ahí, pues es mi problema, es mi dinero y yo veré lo que hago.
0: Uy.
1: Si no la casa.
2: Uy, es que Vargas habló como un soltero feliz.
0: Sí, feliz, exacto. Sí, Pollito,
1: soltero feliz.
0: Porque no te parece un poco, yo quiero saber qué opinan ustedes en YouTube y en nuestras redes y también en nuestro WhatsApp. ¿No te parece, Pollito, un poco random uno llegar así con el super reloj a cenar a la casa como si nada? ¿Y qué más?
2: Es que yo creo que, ¿sabes brillando? ¿Qué pasa? Creo que más que la compra, lo que va a ocurrir es que si es un gasto tan significativo para mi bolsillo, a largo plazo sí va a afectar nuestra economía como pareja. Porque te voy a poner un ejemplo.
0: Claro.
2: Karen tiene proyectado que somos pareja con Karen. Y Karen tiene proyectado que viajemos a final de año a Europa. Y yo sí. Hoy, siendo junio, me compro ese reloj costosísimo que afecta a mi finanza uh-huh. personal. Y cuando Karen me diga a mí, ven, tenemos que aportar esto para ir comprando los tiquetes para Europa. Y yo le digo a Karen, uy, no, es que ahorita estoy apretado. Pues indirectamente mi compra se afectó esa planificación de pareja. Entonces yo digo, uno sí debería, digamos que, informar, compartir esa compra costosa, porque la persona también
0: pero,
2: se va a rayar, va a decir,
0: de acuerdo
1: no,
0: con pues,
1: stop,
0: Pollo.
1: Stop, stop,
0: yo estoy
1: stop,
0: de acuerdo. Si no. Waterland dice, no consulto porque es mi dinero. No es, yo estoy de acuerdo con Pollo.
1: Yo tampoco
0: no,
1: estoy de acuerdo con
0: amor.
1: Pollo, entonces, porque sería una mala organización de la persona que digamos, tú y yo somos pareja.
0: Sí.
1: Yo hago lo que el Pollo dice, me gasto 4 millones de pesos, ¿sí o no? Y esa plata, yo no tengo por qué llegar a decirte a ti que esa plata está ahí. Yo solamente te tendré que decírtelo si yo hice mal movimiento de mi dinero. Pero si dentro de esa plata que yo tengo puedo comprar los 4 millones de pesos en cucas.
0: Pero es
1: la
0: que una compra de 4 millones, de 5 millones
2: no, pues,
0: y tú vives con
1: pero
0: tu
1: si
0: pareja,
1: afecta a la
0: ¿cómo no le cuentas?
1: Lo que está diciendo de nuestro viaje, no, no hay necesidad porque si es mi dinero no se va a dar cuenta. Y si no. Yo tengo que organizarlo del viaje, menos.
0: Pero es que no es que no se dé cuenta, sino que yo estoy de acuerdo con Pollito en que hay unos proyectos juntos. O
2: claro.
0: Sea, si nos vamos a ir de viaje para Argentina, pues tenemos
1: pero
0: que ahorrar. Que
1: te estoy
0: es que es
1: diciendo
0: un...
1: que si fui organizado con el dinero, ¿por qué va a afectar que yo me gaste los 4 millones? ¿Y por qué se tiene que enterar la otra
0: pues
1: persona?
0: Pues es que la mayoría de mortales, si van a gastarse una compra...
2: Ah, pero es que, pero es que mira lo que dice Vargas, Karen, es que porque se tiene que enterar a la otra persona, eso quiere decir que por default Vargas tampoco es que comparta toda su información o esté dispuesto a compartir su información financiera con su pareja.
0: Pero si tuvieras una relación estable de largo plazo, porque obviamente no con el noviecito del fin de semana y Vargas diciéndole,
1: yo le diría que me compré, sí, que me compré el reloj, pero es que finalmente yo termino dándole el viaje que me corresponde, es que yo no le veo problema a eso.
0: Bueno, vamos a ver qué dicen en nuestras redes. Dicen, Jen dice, puede que sea mi dinero. Sin embargo, si más adelante quiero hacer algo en común, pues pailis. Diana me dice, no consulto, es mi dinero. Y desde que responda por lo que me corresponde, no debería haber problema. Carlos Alberto dice, Sabeta, sí, Carlos Alberto tiene razón. Si no afecta a la organización de la casa, no pasa nada. Uy, no sé.
2: Pero es que ya es mucho billete, ¿no?
0: Ya es mucho.
2: O sea, por ejemplo,
1: que lo mandan a ahorrar con tiempo.
2: No, Vargas, pero ya pongo un ejemplo. Yo, por ejemplo, sé que tenía unos gastos que eran en pareja, que se vienen los próximos meses, y para el curso que yo acabé de hacer en México, era un billete largo que yo sabía que de aquí a diciembre voy a quedar apretado. A mí sí me tocaba manifestar y compartir la notificación, porque es que era un costo alto.
0: Claro, estoy de acuerdo. Bueno, vamos a ver qué nos dicen mientras nos siguen contando qué chascos le pasó con el dinero en pareja. Vamos a ver qué nos dicen en nuestro WhatsApp.
3: Hola amigos de Vibra, es muy interesante el tema que hablan de las capitulaciones, sin embargo es importante tener en cuenta que todo lo construido antes del matrimonio, todo el patrimonio conseguido antes del matrimonio, igual es de cada persona. Lo que pasa es que si no se hacen las capitulaciones, los gananciales de ese patrimonio son los que entran dentro de la sociedad, pero los bienes como tal siguen siendo individuales.
1: Ah, ok.
0: Pero los gananciales pueden ser muchos. O sea, si tú tienes un apartamento, lo compraste y entonces se ha aumentado de precio, la rentabilidad y de todo, pues aquí es la ignorancia. O sea, si son cosas que tú habías adquirido.
1: Lo que se valoriza.
0: Sí,
2: como. Claro, pero Carita, por ejemplo, tengo un ejemplo o tengo una duda ahí. Yo conocí a Carnecita con un apartamento que con sacrificio, deudas, lo compró antes de que yo me la atravesara en la vida. Y resulta que Karen está conmigo, es su apartamento, pero yo como lo entiendo es que Karen dice, ay, voy a vender este apartamentico para comprarme uno más grande pensando en esa inversión individual. Pero si Karen lo vende y se compra otro, ya cambia la película, ¿no?
1: Claro, sí.
0: Sí, primero
1: claro.
0: Pues o sea, ahí ya tú te ganas el mayor valor, la mitad del mayor valor entre cuando lo compré y lo vendí. Y ya después, si yo lo compro estando casada, según entiendo yo, pues ya eso entra en la sociedad conyugal.
2: Ya entra.
1: Me parece
2: ya,
1: fuerte porque finalmente ¿viste? Ese dinero hace parte de mi anterior patrimonio antes de meterme con otra persona.
0: Claro, es que termina la cosa muy revuelta. A mí ya me embalador. Parece mucho mejor como, exacto, muy embalado uno. Vamos con otra notica de voz.
4: Hola, amiguitos de Vibra, sí, de acuerdo. Que claro, que si yo ya me gasto el dinero y cuando llegue la hora de la que teníamos planeado diga que no tenga el dinero, es otra cosa, pero desde que esté cubriendo las necesidades del hogar, las necesidades en común, pues considero que no hay problema.
1: Como yo,
2: pues sí, miren lo que pues dice sí, en YouTube Lore, que yo es lo que yo digo, dice Lore, me ha pasado, me enchuquizo porque si tenemos un plan que existe de palabra y después sale con los peros, es la decepción. Claro, entonces vamos a cambiar el sofá. Y uno, así listo, pasa. Vamos a mirar cuándo. Y cuando llega el momento, lo ve uno estrenando reloj o viendo a la otra persona estrenando algo costoso. Ahí. Y uno le dice, ahí ven el sofá. Uy, no, ahorita no, porque es que estamos apretados. Pues claro, después de tremendo lujo.
0: Claro. Es que si no comparten eso, mi amor, es muy injusto porque supongamos que yo me compro un bolso costosísimo y Pollo está pensando, uy, no me voy a comprar esto súper costoso porque quiero.

0: comprar esto súper costoso porque quiero pasear con Karen. Y al final, entonces, siempre va a terminar compensando el que tiene más plata, pero la tiene porque gastó menos o invirtió menos.
1: ¿Ustedes se acuerdan? ¿No saben dónde me parece terrible el tema? ¿Se acuerdan cuando un oyente llamó y contó en hablamos de que si habían invertido mal dinero alguna de sus parejas?
0: Ajá.
1: Y dijeron que sí. Y una señora dijo, sí, me acabo de dar cuenta por una factura que mi esposo se acaba de comprar un Tesla antes de que llegara al país.
0: ¡Ay, sí!
1: Y lo separó con un millón de pesos. Es como, vas a pagar la universidad de mis hijos o algo así, ¿se acuerdan?
0: Sí.
1: Ahí me parece aterrador el tema.
0: Sí, a mí también.
1: Porque no tiene ni cómo mantener.
2: Y es que un
0: claro.
2: Tesla.
0: Y además un Tesla, es que mi amor, o sea, imagínate que venía de camino a la casa.
2: No.
1: Eso superó los 4 millones,
0: no,
1: de lo
0: sí
1: que
0: se exageró. Vamos a ver qué nos dicen en Noticas de Voz.
3: Quisiera resumir esta nota de voz diciendo que duré 13 años con mi pareja, de los cuales 6 fueron de convivencia. Nunca se firmaron capitulaciones. Él sí tenía pues un patrimonio antes de. Terminamos, se acabó el tema y me ha dejado en la calle. Me quedé sin nada porque durante estos 6 años cometí un error más grande, el error más grande que estoy pagando, y es haberme dedicado a ayudarlo a crecer y olvidarme de mis proyectos.
0: Ay, no.
3: Entonces pienso que sí, capitulaciones. Ay, pienso que sí, capitulaciones, y que sí debemos consultar lo que se debe hacer dentro de la relación con el tema monetario. Porque
2: pero
3: una de las cosas que debilitó la relación.
2: Pero en el caso de ella, sí voy a decir algo. Y es.
1: Dilo,
2: a ver
1: dilo.
2: Cómo digo esto que no suene tan
0: ay,
2: fuerte.
0: O sea, ella
1: no
0: bien
1: ofender.
0: Triste y
1: no,
0: la va a rematar.
1: No.
0: A ver, díselo. Pues,
2: no, no, no.
0: De forma
2: pero no es ofender, Karencita. Pero mira, mira lo que dice ella. Ella dice: el gran error. Y ella lo reconoce, así que con capitulaciones o sin capitulaciones, el final hubiera sido el mismo. Porque ella dice, mi
0: claro.
2: gran error fue haberlo ayudado a él a crecer. Sí, te aseguro, sí. te aseguro que ella firma capitulaciones y igual termina dándoselo todo. Entonces,
0: claro.
2: ahí el error, es el menor problema en las capitulaciones. El error era que ella se dedicó a darle a este man, pero... con toda.
0: Que pasa mucho, pues, pollito, que tú no tienes un proyecto propio, la otra persona tiene, aunque yo creo que es que depende mucho de del tipo de relación en el que estés, porque esta semana que entrevistamos a Karin, la esposa de Santiago Arias,
1: estamos pensando lo mismo,
0: imagínate, pollito, que ella decía que la llamaron para ser presentadora, muy bonita además, ella.
1: Ajá,
0: y que ella pues
1: y para también estar en un reality.
0: Claro, y ella pues esposa de Santiago Arias, le ha tocado vivir en Brasil, en Argentina, en donde él ha jugado,
1: Portugal.
0: E irse detrás con sus hijos, y ella explicaba pues como esa frustración de alguna manera, ella lo hablaba como sacrificio, decía que no es tan sacrificio, pero que fue un sacrificio el hecho de renunciar a sus proyectos por estar con él. Entonces yo creo que claro, si tú eres pareja de un futbolista, también quieres ser mamá, y ella decía pues tienes que priorizar, porque al final. Pero yo sí me he dado cuenta mucho, y en México pasa mucho, que al final la persona pierde su libertad, porque si yo estoy a cargo de los hijos, estoy detrás de tu proyecto económico, es una realidad que al final, si no entro en un tema legal, es posible que tú no me des la mitad, y yo merezco la mitad porque ella ha estado, gracias a ella, él ha podido sí. seguir yendo como futbolista. Y eso tiene tanto de ancho como largo, porque también hay parejas en las que la persona no ha hecho nada, no tienen hijos, la persona y también merece la mitad.
1: Pero
2: y claro, haga o no haga, se va
1: cierto.
2: A llevar la mitad.
0: Claro.
1: Pero ahí es donde yo digo, Dios mío, ¿cómo manejo yo mi vida para saber hasta qué punto? ¿Vivo mi vida o vivo la vida de mi pareja?
0: De la pareja.
1: Es que esa es la otra.
2: Pero es que, Vargas, yo sí siento que cuando uno siente que uno está viviendo en función de la pareja, esa es la gran señal.
0: Uy,
2: de que uno
0: sí.
2: está haciéndola mal. O sea, uno dice, yo quisiera
0: claro.
2: hacer esto, pero tengo que, o siento que, pues uno, esa es la señal, que uno se las come, pues es diferente, pero esa es la señal.
1: ¿Qué te comes?
0: Sí.
2: Las señales.
0: dice Carolina, la compañera esposa de Ronaldo, Georgina, gran compañera y vive su vida, pero es que con toda esa cantidad de dinero, ya,
1: sí, es
0: ya estamos
1: cuenta,
0: hablando
1: muñeca.
0: De otras proporciones.
2: No, es que aunque Georgina la supo hacer.
0: Sí, es cierto. Pero también, pollito, imagínate una separación de esa magnitud, o sea, una fortuna como la de Ronaldo, que termine como esto que hablábamos de Daddy Yankee, te separas de la persona y pierdes un... O sea, como dicen, como la que dicen, fortunas pequeñas, problemas pequeños, pero fortunas grandes, problemas grandes.
2: Claro.
0: Porque también, mira...
1: Uy, pero Georgina le cambiaría la vida un montón, porque imagínate que se separe, ¿sí o no? Porque la nena

0: que nos, eso no es de demeritar el trabajo, no, pero la nena era una chica impulsadora de perfumes de marca en cualquier chuzo en España.
1: Sí.
0: Que pasó el man y lo vio y le ofreció loción y la vaina y era modelo de protocolo y punto. Y de un momento a otro se llegan a separar. Esa vieja puede quedar con más de 100 millones de euros en su bolsillo.
1: Claro, pero ella también ya tendría como ser, ella también ya es un patrimonio propio, porque ella de cierta manera ha ayudado a crecer ese patrimonio y también ya es una mujer que ella sola facturaría un montón.
0: Claro, ha formado, familias, ¿te refieres ahí?
1: Pues a familia, pero también ella ya es una marca, ¿o no, Pollito? Georgina ya es una super.
2: Sí, claro, es marca, claro.
1: Claro, pero ella ya es marca, si ella se separa, ella ya es una marca grandísima. No es como una mujer del común que se separa y el hombre queda como con muchas cosas y ella pues no formó como su patrimonio.
0: Pero
2: Karencita, ¿qué?
0: Dale, Pollo.
2: No, no dale, que aquí en el chat de YouTube hace la pregunta que se la hemos hecho muchísimo a los diferentes abogados de cabecera que hemos tenido, que dice, en el tema de los derechos de la unión de hecho, aplica si llevamos 10 años de novios, pero no convivimos, solo fines de semana. Y esa es una pregunta típica que hacen muchos. Y muchos abogados dicen, ojo, porque si uno de los dos está interesado en demostrar que hay un vínculo de convivencia, 4 días a la semana, ¿qué puede alegar? Es que yo viajo 3 días y llego a la casa a quedarme. Y si ya hay cepillo de dientes, si ya hay recibos compartidos, si ya hay una, digamos que unos gastos demostrables compartidos, eso se vuelve un debate ahí complejo.
1: Claro, pueden encontrar la forma de decir que sí vivían juntos. Y Pollito, ¿ustedes qué piensan, por ejemplo, de una persona que llega a la vida de otra persona con capital ya hecho? O sea, llega, supongamos, Georgina, pero Ronaldo ya tiene su dinero, ella llega, pero ella no ha hecho mayor esfuerzo, sino ya llega a disfrutar de la fortuna, no le tocó contribuir, no tienen hijos en común. ¿Ustedes creen que esa persona también merece el 50%? A mí ese caso me parece muy tremendo. O sea, pues, Karencita, o que merece lo que sea, lo que ha crecido
2: para mí,
1: la fortuna, pues.
2: Si están en una relación en la que yo siento que ella también termina metiendo o invirtiendo más allá de la plata, y yo abro esa puerta, yo creo que, claro, mezclar lo económico con lo emocional es muy jodido.
1: Uy,
2: pero si yo digo, me aportó en mi vida, le invirtió a esto, me conoció ya con algo, ay, yo creo que sí.
1: Uy, ¿de verdad? Uy,
2: sí,
1: no.
2: Yo creo que sí.
1: Es que a mí me parece que muchas veces la actitud de una persona que ha construido el patrimonio es diferente a la actitud de una persona, como lo dices tú, de Georgina, que de repente llega y tiene todo el dinero. Es muy diferente la actitud, porque es como no sabes lo que vale el peso de construir una fortuna, ¿no?
0: Es que no tienen ni idea. Es que yo pienso lo mismo que tú. O sea, una cosa es trabajar básicamente como empleado, otra cosa es construir una fortuna. Y una persona piense que... a mí me da risa lo que les voy a decir. Hay personas que creen que cuando se separan de una persona con mucho billete van a seguir siendo millonarios. O sea, digamos...
1: Sí, total.
0: Heredan el billete. En el billete. Ahora les pregunto, ¿manejen el billete?
1: Claro.
0: ¿Cómo lo hacen?
1: No.
0: ¿Tienen asesores? ¿Saben invertir?
1: Sí, no. Yo conozco una pareja muy reconocida, que no va a decir su nombre, y el señor
0: pero ahorita en secreto me lo dice.
1: Bueno, ahora te digo. Y el señor tenía una fortuna, se iban a separar, entonces, bueno, hicieron todo el tema legal. Él le dio, estamos hablando de millones, o sea, estamos hablando de, mejor dicho, muchísima plata, muchísimo dinero. Y obviamente a los 3 años la persona ya no tenía el dinero, porque pues obviamente no sabía cómo gestionarlo.
2: No sabía administrarlo. Entonces,
1: no sabía administrarlo.
0: Y un ejemplo clarísimo de la cantidad de billetes que no sabe administrar las personas, porque a nosotros no nos han enseñado a administrar dinero.
1: Claro.
0: No y no.
1: Sí.
0: Son los ganadores de rifas como Baloto.
1: Sí.
0: Se terminan quebrando es porque, ¿cómo manejo este billete?
1: No, y porque dicen, voy a invertir en un negocio creyendo que van a ganar. Si yo me ganara toda esa cantidad de dinero, yo invertiría en propiedades fijas que se rentaran y ya, del susto.
0: Sí.
1: Y ya cuando tuviera productividad, eso sí lo invertiría.
0: Ahí
1: pero no me pondría en ese momento que voy a montar un negocio que no sé qué. No, porque es lo que pasa. Pollito.
2: Me tiene sorprendido, Karencita, las historias que nos están llegando al canal de YouTube. Dice,
1: ay,
2: por ejemplo, acá
1: no,
2: Mónica, dice,
1: cuenta.
2: Me casé sin que los dos tuviéramos nada. Todo lo que construimos estuvo a mi nombre. Pero cuando me separé, todo se lo quedó él. Disponía, entre comillas, una pequeña empresa. Ahora le pedí la separación donde solo requería que me pagara las deudas a mi nombre, que no suman más de 3,5 millones. y me devuelve la demanda con una de violencia intrafamiliar.
1: ¡Ay, no! No, me parece tremendo. Me parece que tremendo. Vamos con una notica de voz.
2: La otra cara.
1: Sí. No, notica de voz.
3: Buenos días, Vibra. Ustedes me están dando muchas gracias de mejor seguir de noviecita y cada uno en su casita y por su lado con sus cosas.
0: Muy bien.
3: Como que es mejor así.
2: Muy bien.
3: Mi corazón no late, Vibra.
2: Sí, la verdad, hoy en día yo apoyo ese tipo de relaciones que son como tú en tu casa, yo en la mía, la pasamos rico, compartimos, y Karencita, es que digo que cuando ya se empiezan a mezclar las cosas y la cosa se cae, o sea, se daña, se vuelve...
1: La cosa se cae, literal.
2: Se vuelve un dolor de cabeza, económico, emocional, labor... No, se vuelve un enrollo.
1: Pero no sale más barato vivir en pareja, porque es que imagínate, pagamos una sola agua, una sola luz, un solo arriendo.
2: No, pues recibes tú, gastas menos agua, gastas menos luz... No, pues, no.
0: Y luego siempre que hablamos todo de pareja, siempre hablamos del caos. Y mire que un amigo mío decía algo muy cierto, Vargas, es que las relaciones sentimentales es la constante lucha de no separarse. Todos los días están mirando cómo nos comportamos para estar juntos, qué trabajamos para mejorar, cómo luchamos en pareja. Entonces, a mí eso me aburre. A mí eso es lo que a mí me aburre. O sea, finalmente no es un deleite, sino un deseo de estar.
1: No, pero también es un deleite. O sea, sí es cierto que el amor, no sé cómo lo ves tú, Pollito, requiere como construcción. O sea, el amor verdadero no es lo que las mariposas que uno siente.
0: Lucha a no separarse.
1: No, pero yo no siento que esté luchando para no separarme. Lo que siento es que.
0: Claro, es un trabajo diario para estar juntos, es una lucha.
1: Pues es que si no quisiera estar juntos, pues me separo y ya, pero no lo siento como, ¿qué voy a hacer hoy para no separarme? Por ejemplo, hoy para no separarme compré el asador y Vargas lo rompió, y entonces, ¿qué voy a hacer hoy para no separarme? No lo siento así, lo siento, es como pues... también es muy bonito estar en una relación con una persona que tú quieres estar, o sea, tampoco me separo no solo por acumular años y acumular más días juntos, sino porque pues estoy muy contenta de compartir con Pacho, de jugar, de poder estar juntos, o sea, no lo veo como, tú lo ves, Pollito, como un esfuerzo para no separarte diario, como hoy
2: es que claro, estaba, para no separarme. Lo estaba escuchando los dos, pero la verdad creo que ambos lo están diciendo, pero Vargas lo dice de una manera racional y Karencita de una manera romántica. Entonces, la manera racional es, tengo cada día que buscar razones para estar con esta persona. Y si tiene razón Vargas, claro. O sea, yo tengo que... Y como le dice Karencita es, hay frutos que deja de compartir, que logra uno compartir estando con esa persona, pero, por ejemplo, si uno se olvida de la parte racional de Vargas, pasa lo típico que es, la relación que cae en la monotonía, que no hay una motivación. Entonces, cuando uno mira de fondo, suena con lo que dice Vargas, pero sí, uno necesita una motivación para estar con esa persona, porque o me aburro de ella, o ella se aburre de mí, o nos aburrimos.
1: Oiga, Pollito, Vargas está confesando que él me ve en esas, en esta casa, en esta convivencia.
0: A mi flaca yo la veo porque es normal, es que no lo veo solamente en casa. Mis amigos los casados que tienen hijos siempre son o con ojeras o aumentar un poquito el cansancio, y esa es la constante lucha de mantener un hogar.
1: No,
0: pero lo ven desde el amor romanticismo.
2: Claro, porque yo digo, es que sabes que lo que pasa, Carita, que yo entiendo el romanticismo totalmente, pero en el momento en que uno se olvida de lo que dice Vargas, yo paso a vivir con un roomie.
1: Claro.
2: O sea, con un Rubik digo, sí, pero, me mamé, sí. ¿Para qué sigo con esta persona? Es que pues mejor me voy a vivir solo.
1: No lo veo, es como un esfuerzo, o sea, a mí me gusta estar con él, yo no es que esté como haciendo un esfuerzo, ¿cómo lo explico? No, es que lo ven es como tengo que hacer algo para mantener la relación, ¿no? Pues la relación también tiene como una sinergia en la que uno está disfrutando de estar con la persona. Pues lo digo, o sea, sí es cierto que tienes que como... sacudir, o sea, yo no sé si a mí, por ejemplo, lo que me ha afectado la monotonía es que como hemos vivido en tantos lugares es difícil que llegue la monotonía, porque yo no me imagino nosotros habiendo vivido una vida tranquila en un mismo lugar todo el tiempo, de pronto la monotonía llegaría, pero cuando llegaba la monotonía salíamos corriendo de casa.
2: Pero mira que tú sí estabas, me preocupa que si le estamos dando la razón a Vargas, porque es... Tenía que salir del lugar para sacudir la relación.
0: Me da la razón.
2: Dice acá, Angélica, yo me separé de mi pareja de 13 años. Los dos nos fuimos del apartamento.
1: Era muy chiquito.
2: Sí, también estaba muy chiquito. Nos fuimos del apartamento que habíamos comprado juntos. Y cuando fui a reclamar los recibos del apartamento, mi ex lo había desocupado. El apartamento estaba amoblado.
1: Uy, no.
2: Qué triste. Historias de ex.
1: Tenemos una nota de voz, todos espantados.
4: Buenos días, amigos de Vibra. En cuanto al tema, bueno, vea, les voy a resumir. Yo duré 10 años con mi pareja, de los cuales convivimos 6. Pero cuando yo lo distinguí a él, yo ya tenía mi casa. Y pues realmente lo que llegó fue a cómo hacer unas mejoras a la casa. Nunca hice capitulizaciones, nunca fuimos a una notaría, esto es mío, eso es suyo, no. Él no tenía ningún patrimonio. Durante los 6 años de convivencia decidimos entre los dos comprar una moto, el cual pues siempre quedó a nombre mío. El caso es que pues ya nos separamos y él decidió ir a demandarme por liquidación de bienes y resulta de que, ay, no, pues por los 6 años de convivencia nos dijeron que no, todo era por mitad. Pero resulta que yo ya tenía mi casa hace 14 años, entonces pues yo pude demostrar que la casa es mía, pero en este momento estamos peleando por las mejoras que él me ayudó a hacerle a la casa. Y en cuanto a la moto, pues todo quedó por mitad, pero toda la deuda de la moto está a nombre mío. Entonces, pues, o sea, a mí me toca darle a él, sí, la plata, sí, uno sobre otro, pero yo me quedé con todas las deudas de la casa y con las deudas de la moto. Aparte de que yo tenía otros bienes en otra ciudad y todo eso entró ahí, en la liquidación de bienes. Entonces, todo es mejor hacer capitulizaciones sí o sí antes de uno.
0: Y estoy segurísimo que ella aprendió con eso.
1: Claro.
0: Si no, mija, qué pereza repetir.
1: Además,
0: lección.
1: Que me parece tremendo, una tusa. Yo creo que tú viviste, pollito, como un tema de separación que te tocaba como vivir en el mismo lugar y todo y tomar decisiones económicas, ¿no?
2: Uy, claro. Es que, además, pues, que hay otra cosa y es
1: terrible.
2: Que.
1: Terrible.
2: Pues, yo digo conmigo, la verdad. Yo he comprobado que es mucho más fácil si uno es el que se va. O sea, si uno es el que se va.
1: ¿Tú te quedaste?
2: Sí, claro, yo me quedé. Y lo que dices tú, queda uno embalado emocionalmente, queda uno embalado económicamente, y súmale, pues, la situación que se está viviendo. Entonces, yo sí digo toda la vida, el que le queda mamey, ese que dice, bueno, esto no funcionó, me levanto, me voy, qué dolor, qué pena. Pero el que se queda con el rollo. Uy, y Carita, dime tú, que no hemos hablado de esto. Esto es en el mundo ideal, en el que hay propiedades. Dime tú, ¿cuándo están en arriendo y tienen que entregar el apartamento? Entonces,
1: eso
2: la multa.
1: Decir, ¿eso cómo se hace? Pero había un contrato, ¿a ti te tocó esperar a que terminara el contrato? Ahí viviendo solo.
2: Es que tú tienes dos caminos, Carita. Hay un camino y es que, por ejemplo, hay inmobiliarias que dicen, la sanción es que usted se puede ir ya, pero me paga todo lo que falta de arriendo. Hay otros que dicen, no. Hay unos que son, me tiene que pagar 2 meses por adelantado, 3 meses, depende de cada uno. Pero, por ejemplo, el que te dice a ti, listo, no sé, te pongo un ejemplo, nos separamos en enero, se le vence el contrato en octubre, listo, váyase, pero págueme lo que me tendría que haber pagado de aquí a octubre. Es un rollo, es un rollo.
0: Ok, espérate, ¿eso te refieres a al arrendador o a la pareja?
1: O sea,
2: sí,
1: a la pareja.
2: No, al que le está arrendando.
1: Que queda embalado. O al que tiene el contrato a nombre de él. Nosotros les va a echar un chisme.
2: Exacto, el que tiene el contrato, claro, es el que queda jodido.
1: A su nombre, ese es el que, claro, queda embalado.
2: Claro,
1: que
2: entonces, contrato, para el otro. Por eso digo, Carita, que yo entiendo y normalmente, perdón por lo que voy a decir, pero lo voy a decir. Normalmente, las que se van son las mujeres.
1: Entonces, oiga.
2: Normalmente las mujeres.
1: Yo creo que
2: son
1: normalmente los que se van son los hombres.
2: No, ojo, no de la relación, del espacio físico. Normalmente las mujeres son las que.
0: De la acción, de levantar vuelo.
2: ¿Crees? Claro. Y normalmente sí, estadísticamente. ¿Sabes por qué te lo digo? Dato me lo han dado a mí inmobiliarias y abogados. Y dicen: normalmente en arrendamiento, el que queda embalado es el man. Lo que salva muchas veces es cuando hay hijos que el man dice: yo me voy, pero entra el mismo pleito. Pero normalmente el que queda como representante en el embale es el hombre. No digo que sea malo ni bueno, sino que digo que hay una doble carga emocional y económica, claro, que es el que tiene que arrancar con el papeleo de la entrega de los documentos.
1: Ay, les voy a echar un chisme, espero que no me estén oyendo. Imagínense que a nosotros nos arrendó, donde vivimos nos lo arrendó una pareja. Entonces, ellos súper amorosos y no sé qué, y acá van a vivir en nuestra casa y la cuidan y no sé qué. Y después, mucho tiempo después, el esposo de la señora llama a Pacho a decirle que por favor el arriendo no se lo pague más a ella, sino a él, porque se están separando, porque ella le puso los cachos y que esa casa realmente es de él y que por favor no le pague más a ella, sino a él. Uy, y nosotros consultamos y dijimos, no, pues tenemos que pagar lo que diga el contrato. Porque
0: ya no es como acá que hay un intermediario que le recibe el dinero.
1: No, el contrato estaba, en el contrato decía que le teníamos que girar la cuenta a ella. Entonces yo le dije, no, Chini, pues tenemos que girarle a ella, porque si nosotros incumplimos el contrato, pero el señor lo cogió a Pacho y se le sentó como 3 horas, le contó sus penas, le mostraba fotos de los cachos.
2: ¡Pacho! ¡No!
1: Y pues todo, Pollito, le pidió cita, o sea, le faltó pedir tequila y Pacho todo como, bueno, sí, yo te entiendo, pero pues, imagínate. Semejante embalada.
2: No, ¿quién vale?
1: Este tema es muy complejo, sí. Y de esas parejas, de esas relaciones que tú ves por fuera muy bien, que duran como 40 años juntos y que resulta que cada uno tenía su arrocito, el otro también, ¿no? Pues lo que pasaba, yo creo, sí, también sí, con las parejas de los papás, ¿no? Que por no separarse aguantaban y pasaba de todo. Bueno, ya saben, terminemos como padres e hijos con un consejo, Pollito.
2: Un consejo. No se case.
1: Un consejo.
2: Dijo Vargas.
0: No se case. Ya. Cada uno en su casa.
2: No, ya, yo estoy seguro ese consejo, Canecita. Yo creo que uno, cuando le pase, y eso hemos hablado, uy, después hasta la música de Padres de Dios. Yo digo que el consejo es que cuando se acabe la fase del enamoramiento, uno tiene que tocar en la relación temas incómodos para evitar que si las cosas, el negocio, no sale bien, las cosas terminen medianamente claras. Y yo, ¿sabes cómo creo, Canista? Finalmente tú estás metiendo en una empresa y yo creo que aquí lo sabe más Karen.
1: Claro,
2: Karen puede contratar a alguien que se ve carismático, churro, ajá, delgado, alto, no sé, como yo. Pero ¿qué pasa? Que Karen no se puede quedar con eso porque de por medio hay un tema de plata, confianza, credibilidad. O sea, hay muchas cosas. Entonces, cuando pasa la fase de me enamoré de este empleado, y yo, qué pena que lo lleve empleado, pero llevémoslo al plano sentimental.
0: ¿Es tu caso?
2: Me enamoré de esta persona, pero entre más claras y escritas queden las cuentas de cuando yo incumplo o cuando incumple la otra persona, la separación va a ser traumática emocionalmente, pero va a evitar que uno de los dos salga perdiendo. O pierda más.
1: Uy, tremendo consejo de padres e hijos. Pollito, ya nos vamos a conectar de nuevo en nuestro canal de YouTube las 10 en punto para ver para que ustedes vean lo que pasa en esta cara a cara.
2: A ver quién va a ser eliminado.
1: Desayuno. Tenemos sorpresitas. Pollito, ¿tú a quién felicitarías y a quién sancionarías hasta ahora en la casa estudio, en la casa Vibra en México?
2: Con la información que me han dado, yo digamos que, pues felicitaría a Karencita, que veo que no está amenazada. La felicito porque no está amenazada. Pero al que sí.
1: Gracias.
2: Esto, o sea, espero que no esté escuchándome. Ah, no, porque le está en programa en el otro lado.
1: Pacho me amenazó.
2: Pero con la información que me han dado, Pacho, yo sacaría al papá de Karen.
1: ¡Ay, cierto, Pollito!
2: ¡Uy, sí!
0: Está muy disperso.
1: Sí, uy, muy. No, y porque cómo va a hablar.
2: Ese tema de poner el televisor toda la noche a todo taco.
1: No, de verdad. Ay,
0: pero
1: de verdad.
0: Pecado, es que él mismo me lo dijo. No, Varguitas, no estoy durmiendo en la noche.
1: Pobrecito. Pollito, pero a mí también me amenazaron. ¿Y sabes quién me amenazó? Pacho.
2: ¿Quién? ¿Y por qué?
1: Dijo que porque yo era muy acelerada, que cada vez que salíamos empezaba, que quien iba para no sé dónde, que tiré un micrófono que me regaló por andar corriendo y entonces tiré el micrófono que él me había regalado por ponérselo rápido al celular, que me pasó activa. Entonces,
2: pero tú relájate, Karencita, que igual tú tienes capitulaciones firmadas. No importa que también
0: hace. Por eso.
1: Gracias, Pollito, los vemos.
0: Él también está haciendo apostolado en las relaciones sentimentales y ve que si es un esfuerzo constante.
1: A las 10.
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3: Ya son las 9 de la mañana, 51 minutos.
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5: En Vibra, 9:59 minutos.
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Solo hace falta eso una que otra vez para sentir que la felicidad es completa. Ver a esa persona o ver eso que tanto nos gusta nos llena de ánimo para seguir adelante una semana más, una hora más en esta vida. Cuando te veo, los Shock Hip Town pasando por Vibra 104.9, ¿cómo están? Muy buenos días para todos y todas las que se conectan luego de Vibra en las mañanas. Seguimos adelante dándole paso a las canciones que le gustan al corazón. Vibra te da música de Rey, que por ahí viene lo nuevo de David Bisbal. Tengo un rockcito en español con Soda Stereo, pero me reservo el título para que se la disfruten cuando la escuchen. De momento, se alista Wamba con Otra Oportunidad, antes Cabas con Contacto. Y aquí está Julianita, mi querida, aquí en Vibra. Un saludo para ella, esté donde esté. Esto se llama El Achantado.

0: A veces solamente necesitamos escapar de esa vida al margen. Y los protagonistas de esta canción lo hacen juntos, lejos de ese entorno hostil. Su fuga emocional, Siempre Seremos Prófugos. Soda Stereo, parte de ese disco Signos, pasando por Vibra 104.9.
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0: Para los que están preguntando por la polla Vibra, no se preocupen, que eso no se nos ha olvidado. Ya vamos a hacer eso. Si usted le pegó al marcador del partido de ayer, es decir, el 3-1, vaya reportando su mona vibra. Aunque ya en un ratico vamos a elegir algún ganador que se reporte. Siempre me tra-

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3: En Vibra, 10 minutos nos separan de las 11 de la mañana.
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0: ser colombianos, de estar disputando la Copa del Mundo, orgullosos de ese resultado de nuestro debut en el Mundial de México, Estados Unidos y Canadá. Ayer un 13-1 de la selección Colombia y por eso estamos abriendo esta nueva hora de música con Shakira y Burna Boy. La canción es Die Die en Vibra.
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0: Hacemos un llamado a una de las personas que le pegó al marcador de la polla Vibra, Claudia Patricia Alarcón. Claudia Patricia Alarcón, si me estás escuchando, repórtate en nota de voz en el WhatsApp, porque si te reportas te puedes llevar un premio de 500,000 pesos. Claudia Patricia Alarcón, la primera convocada. 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Mientras tanto, Mike Bahía,

0: 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Compensar, hinchas del Bienestar Integral, nos dice que hay apertura de marcador en el encuentro entre Chequia y Sudáfrica. Mikael Sadilek al minuto 6 es el encargado. 1-0 va este partido, 1 para la selección de Chequia, 0 para Sudáfrica.
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presenta esta canción, ya todo un vibra clásico. Dímelo. 11 de la mañana, 14 minutos. Hombre, no se reportó mi amiga. Les tengo nueva música. En camino viene Cristian Castro, Mauricio y Palo de Agua, y aquí está Bruno Mars. Nunca creí, nunca imaginé escucharlo cantar en español, pero me encanta. Esto es Lo Arriesgo Todo en vivo.

0: una capacidad vocal envidiable, la del gran Cristian Castro. Pasando por Vibra y este Vibra clásico titulado Lloviendo Estrellas.
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0: La invitación también para que se pasen por nuestras redes sociales. En Instagram somos @vibra.fm. ¿Qué está pasando en México? En las mañanas, en las tardes. ¿Cómo va el equipo que está cubriendo el Mundial de Fútbol 2026? ¿Qué les ha pasado a Carlos Vargas, a Doña Toche? Por allá también está el jefe William y todo el combo de Candela y Vibra que se fueron a vivir esta experiencia en primera fila. Todo lo que está pasando lo pueden ver a través de nuestras redes sociales en YouTube, @VibraBogotá, en Instagram somos @Vibra.fm y también en TikTok, donde todos los días tenemos un live desde la casa estudio de México, @Vibra.co, para que no se lo pierdan. Llega Jessie Joy.

0: Alex Syntek.
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0: Así se llama esta canción, Sexo, pudor y lágrimas. Música del cine pasando por Vibra 104.9. 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
2: En Vibra 1148.
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0: trayéndonos esta versión muy alejada de la original, pero con su toque, La Nave del Olvido. Así arrancamos una nueva hora de música. Yo soy Eric, esta es Vibra y se dice...
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la declaración de odio total. Cani García pasó por el Movistar Arena en un concierto con Viura y la disfrutamos de principio a fin. Además, pudimos cantar con el público ese día una de sus grandes canciones. Que te vaya mal. 12.4 minutos. Nuevas canciones, nueva Viura. Don Teto, y no quiero nada que no seas tú.

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0: Bermúdez, presentándonos antes. Estas vibras 104.9 acompañándolos en esta tarde ya de el jueves, se acerca el fin de semana y además estamos a un mes, solamente a un mes exacto de encontrarnos con artistas como estos. Oh, por Dios. Si tengo la oportunidad de ir al concierto de conciertos, o si usted tiene la oportunidad de ir al concierto de conciertos, no ha visto a Los Cafres, es un show recomendado para que se cante.
1: No es

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0: Otro artista que pasó por la tarima de conciertos del Movistar Arena en dos fechas. Qué experiencia la de Ricardo Montaner, que llegaba con esta canción titulada Tan Enamorados.
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0: Ciertamente a veces pasamos la vida entera corriendo detrás de un éxito que nos exige sacrificarlo todo. Nos llenamos los bolsillos, nos vestimos con marcas caras y exclusivas, compramos cosas pensando que el amor o la felicidad se pueden envolver en una bolsa de regalo, pero la vida tiene una forma muy dura, distinta, recordarnos lo que de verdad importa. Después de conquistar el mundo entero, Maluma mira hacia atrás. Recuerda la música que escuchaba con sus abuelos en la Medellín de sus inicios, de su infancia, y se da cuenta de que el verdadero lujo no se compra con dinero. Y mientras él regalaba Prada, Chanel, ella solamente perdía su tiempo. Hoy ni el mejor regalo del mundo puede apagar el fuego de esa ausencia que nos deja esa persona. Solamente nos queda el recuerdo. Y eso es lo que nos habla Maluma en esta canción. Se llama Tu Recuerdo en Vibra.

0: Julio Nava, ritmo de guitarra flamenca. Con una de sus primeras canciones. Esa analogía de una obsesión, de un enamoramiento enorme. No se me acaba la sed, pasando por Vibra 104.9.
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3: En Vibra, 12.45 minutos.
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2: 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Se mueve el marcador entre Chequia y Sudáfrica. Gol de penal al minuto 83. Lo anota Tebojo Mokoena. Para la selección de Sudáfrica, 1-1.
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0: Ese es el flow que necesitamos para este inicio del fin de semana. El flow de Manuel Turizo. Esperándote, estábamos esperando esa canción, muy ansiosos en Vibra 104.9 para darle inicio, para darle start a una nueva hora de música. Yo soy Eric, esta es Vibra y se dice
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0: Y de una vez nos vamos con las nuevas canciones.

0: géneros que parecían ser el agua y el aceite. Pero cuando hay ganas de hacer buena música y cuando el talento brota por los poros, los géneros quedan a un lado. Lo que importa es hacer buena música. Hombres G, al lado de Carin León. Y esto que se llama Te Quiero. 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
0: Hay personas que duermen pero no descansan, ¿no? Y eso pasa. Usted dice, yo duermo, intento dormir, no sé, 10 horas. Me acuesto a las 10 de la noche, me levanto a las 8 de la mañana. Estoy durmiendo 12 horas, más de 10 horas. Y es que nos levantamos súper cansados, siempre pensando en que estamos dando vueltas y vueltas en la cama, pensando una cosa, pensando otra, preocupados. Tal vez cuestiones laborales o, peor aún, cuestiones del amor. Sienten que las relaciones del presente y del pasado les están pesando. 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

0: Un mes exacto a partir de hoy. A vivir los 38 años del concierto de conciertos. Como muchas de las canciones de Los Prisioneros se intentaron censurar en algún momento, esta no fue la excepción. Pero aquí sigue, vivita, como un clásico. ¿Qué digo clásico? Un vibra clásico, Los Prisioneros con Sexo.
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0: Algo que resaltar para la presentación de Miguel Tapia en el show de Los Prisioneros en el marco del concierto de conciertos 38 años es que Amaru Tapia, el hijo de Miguel, será el encargado de tocar la batería, el relevo generacional para que su padre, Miguel Tapia, esté al frente del público interpretando grandes canciones de Los Prisioneros como El Baile de los que Sobran y esta que estábamos escuchando. Vayan ya a tuticket.com.co/concierto de conciertos y permítase disfrutar de toda la gama.

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No se quede por fuera del concierto de conciertos 2026. Vaya ingresando mientras escuchamos a Verónica Orozco. Esto que se llama Miénteme.

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0: La historia de un tercero que conmovió el corazón de Celia Cruz para presentarnos esta canción llena de sentimiento, una balada de la guarachera de Cuba. Esto se llama Te Busco.
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0: Yo soy Eric, como siempre les digo, acompañen los mejores momentos de sus vidas con una banda sonora que les haga vibrar el corazón. Esa banda sonora siempre déjenla en manos de Vibra 104.9. En Instagram yo soy @elojeda. Ya viene el partido entre Suiza y Bosnia y Segovia. Ahora sí, aquí vienen a desconcentrarlo a uno. Qué cosa. Suiza versus Bosnia y Segovia. Espero que quede oliendo rico la cabina. Valga la pena. Tito Rojas.

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1: En Vibra, 1:47.
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1: Son la... ya tenemos... la 1:50 p.m. Y qué buen momento para sentarse a compartir una comida con papá en Plaza Claro. 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
1: 1:52 p.m.
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sé si esto sea triste o no. El cuento es que usted ya está grande y todavía... todavía no sabe qué va a hacer. Todavía no sabemos qué vamos a hacer. Estamos arrancando una nueva obra de música en Vibra. Mi nombre es Yao Bonilla, mi corazón no late, mi corazón vibra.

hacemos lo posible como para mejorar un poquito la vibra para esta segunda parte de jueves. ¿No les parece que esta semana se fue muy rápido? Demasiado rápido. Yo creo que es por... porque trabajamos el fin de semana, más la semana y pegadita. Yo creo que

Saludo a Paul, que está llegando por aquí a visitarnos en Vibra. El pequeño Paul abriendo las puertas aquí al estudio de Vibra. La alegría que traen los niños en sus sonrisas, en su almita, son muy, es muy bonita, ¿no? Abrazo para Paul. Glorita, la saludamos a través de nuestro WhatsApp 316-645-1729. Blanquita, que esté pendiente con nosotros. Sandrita, que también está pendiente de nosotros. Ustedes, ¿qué tal para este jueves?

0: personas que hacen que ese corazón se ponga, que el piso se mueva. Y contigo me pasa. Bienvenidos a estas tardes de muy buena vibra.
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1: Hay algunas canciones que están hechas con mucho amor. Y esta, por ejemplo, creo que estaba hecha como con un poquito de deseo más que de amor. Y otras canciones están hechas de indirectas. ¿De qué sirvió tatuarte mis ojos para luego borrarlos con otros?
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1: Belinda y su canción

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0: poder tomar el teléfono y saber que tienen una llamada a su papá y a su mamá con usted todavía. Eso es vida. Canción sota, cómo me gusta esa canción de Robbie Draco para recordarnos esos mensajitos, esas cositas bonitas e importantes que nos hacen como regresar, que más allá de la rutina, del día a día, del afán, del estrés, hay una vida que vivir. A ver, les voy a presentar una nueva vibra.
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0: La canción le pertenece a Lena Rose. La canción se llama Happy, préstele atención a esto.

gusta traerles canciones que nos ayudan como a apagar un poquito ese ruido que está en la cabeza. Como dice esta canción, esa voz por allá que le dice a uno mentiras, pero no sé por qué toma como fuerza esa voz allá en la

0: ahí está. Si les gusta o no mucho, me pueden contar en el 316-645-1729 y de paso los voy saludando.
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0: Y déjenos tranquilos y happy. Mauricio y Palo de Agua para recordarle en esta tarde de muy buena vibra, Sil Miró.

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Staiti. Apareciendo en un clásico, vibra clásico igual que ayer. Domingo después de las 6 de la tarde, justo cuando cae el sol, aparecen las historias de clásicos como este y muchísimos más. Con Pacho Cardona. Clásicos del rock y del pop en español. Este que les voy a poner también es un clásico, pero pues hemos decidido presentarlo como una nueva vibra. Digo que es clásico porque se los he dicho muchas veces. Canciones que guardamos allá en nuestro corazoncito musical, esta, pero ahora en la voz de David Bisbal. Siempre

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0: ¿Y qué le diría usted a ese querido yo? Pero así, desde ese arranque, desde el querido, no como lastimándose, no, no, desde el querido yo. Ahí está el truco, desde ese amor, sin caer en el ego, pero desde ese amor propio.
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0: Cuando yo empecé a escuchar esta canción por ahí,
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0: con su ritmo y todo el cuento, yo decía, es como una historia divertida.
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0: Pero al fondo como que no, porque

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Roberto Ruiz Campower en esta tarde de muy buena vibra. Sí, hoy tenemos vibratorio, será después de las 5 de la tarde. Antes aparece Leito por ahí a saludarles, a contarles cositas, a calentar un poquito el parche, como decimos, y a seguir haciendo que esta vibra fluya, que haya movimiento en nosotros, en nuestros cuerpos, o que por lo menos nos cantemos una creotrica canción. Pero esta... esta canción nos hace tomar un respirito.

0: Hola, Fernández.
1: Y claro que se siente el ambiente futbolero más vivo que nunca, ¿no? Nosotros nos ilusionamos muy rápido, pero me gusta disfrutar de esa ilusión.

noticias tristes, de verdad. Alejandro Fernández, ¿saben qué? Porque es, siento que me he encontrado noticias como medianamente tristes de Alejandro Fernández este año muy seguido, en donde no le hemos visto, digámoslo así, como de la mejor postura en muchos de sus shows en vivo. Y ahora, o hace un par de días más, el cuento de el color de su lengua, porque se ve...

0: de el color de su lengua, porque se ve demasiado pálida, y otros dicen que es un tema, por supuesto, de salud. Otros piensan cosas un poquito más fuertes de ese color de la lengua, pero me aterra saber que hay tantas personas pendientes de detalles como esos en la vida de los artistas como Alejandro Fernández. Sabemos que no se ha comportado muy bien, aunque en la inauguración estuvo totalmente sobrio, entregado a su labor. Inauguración del Mundial. Pero bueno, ¿por qué la lengua de Alejandro Fernández se ve de ese color? ¿Qué será realmente?
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0: Ay, no lo sé, pero un récord.
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0: 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De Soda Stereo nunca cae mal.

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0: este gol pertenece a Suiza. Ya estaban dando minuto 74, estaban como medio aburrido. Frente a Bosnia-Herzegovina. A ver si puedo decir el nombre de este suizo. Johan Mansabini. No, mentiras, Mansabi. Johan Mansabi, minuto 74. Le entrega el primer gol para Suiza en este partido. ¿Será que vienen más? ¿O menos? ¿O qué vendrá? 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

De este año, Bruno Mars en español diciendo: lo arriesgo todo por amor, ¿qué más da? 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

0: Segundo gol para Suiza en este encuentro. Minuto 84, Rubén Vargas Martínez. No es que tenga nombre de suizo, la verdad, no. Ese nombre no me parece muy suizo, pero ahí está, Rubén Vargas Martínez. Minuto 84, 2-0 frente a Bosnia y Herzegovina. Y yo creo que ese partidito va a terminar así. Algo me lo dice. 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

0: Se siente la emoción del equipo suizo, tercero. Al minuto 90 ya cerrando el encuentro. Repite Johan, a ver si lo puedo decir, Manzambi. Minuto 90, aparece el tercero para el equipo suizo. 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
4: El descuento llega para Bosnia y Herzegovina. Minuto. Ya prácticamente se acabó el partido. 93. Emin Marhamik. Me gustan estos nombres. Voy aprendiendo. 3-1. Y seguramente así va a cerrar. Eso espero ya. 4 goles en menos de 20 minutos. 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

0: Cuarto gol. Cuarto gol para Suiza. Yo diciéndoles, no, eso ya ahí se acaba el partido y tenga otro gol. Ahora sí se acabó, pero ya les estoy contando, es el cuarto gol. 4-1 se puso Suiza sobre Bosnia Herzegovina. El último gol en el minuto 97. ¿Vieron? Estuvo llenito de goles al final del partido, pensando que iba a ser un partido como... 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

0: 6:45, 17:29. 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

0: De mis canciones favoritas en la voz de Alejandro Sanz. Ay, ¿desde cuándo? 4:05 p.m, 5 minutos después de el último, bueno, no, este no, el otro último, mejor dicho, ya venga y se narra otro gol antes de que se vaya a almorzar. Les doy la bienvenida a este espacio donde cantamos, disfrutamos, vibramos sin cesar. 4:06 p.m, 6 minutos, el momento propicio para decirles.
1: Buena gente, pues.

0: O sea, ya un poquitico más tarde. Bueno, no, en realidad, más, gracias a Suiza. Más tardecito de lo habitual.
1: Mira, mira,
0: carito precioso, mira, esto es Vibra y se dice.
2: Hola, Leito.
0: Hola, Salito. Hola, Carito.
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0: Me encanta oírles, Audrey. Esto es Vibra y se dice. ¡Qué actitud! ¡Hola, Audrey! ¡Feliz tarde, Audrey!
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0: Rocío hermosa, esto es Vibra y se dice.
2: Vibra. Hola, Leo, me encanta saludarte. Un abrazo.
0: ¡Un abracito! Nanis preciosa, bienvenida. Gracias por reportarse, esto es Vibra y se dice.
2: Vibra.
0: ¡Uy! Con estornudo y por allá de fondo. Ay, Glorita, está bien.
2: Y oye, mira.
0: Glorita, esto es Vibra y se dice. A ella le gusta escucharse en la emisora. ¿Qué hacemos?
2: Hola, Melito, bello, feliz y bendecida tarde. Un abrazote.
0: Un abrazo.

0: ver, esto es Vibra y se dice...
1: Leito, yo sé que tú no sabes leer.
0: No, bueno, gracias. No entendí. En fin, Ale, esto es Vibra y se dice... ¡Eso! Hola, hola, Ale, preciosa. Yo no sé leer y Ale es nueva. Es la primera vez que aparece por estos lares. Mari Bella, no lo puedo creer. Maribel, ¿en serio? Por primera vez, es Andrea. Yo ya decía demasiado, Maribel, están viendo. La primera vez que me han anotado. A ver, Andreita, esto es Vibra y se dice...
1: Hermosa.
0: Buenas tardes, muy bien, ¿y tú? Anita, un abracito, bienvenida, Lucecita, gracias por conectarse. Angélica, preciosa, bienvenida. Dianita García, María Morita, como siempre, conectaditas, conectaditos, siempre con la mejor actitud. Patricia Bello, Arturo Montenegro, bienvenidas, bienvenidos. En instantes voy a hacer contacto con Eric Segoviano, que está en algún lugar de Bogotá.
2: ¿Estás escuchando?
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0: De su disco Juan Esteban. Aquí junto a Bomba Estéreo. Muérdeme.

0: Esta canción hizo un meme muy popular por allá a mediados de la década anterior, gracias a Ximena Arellano y su forma particular de hablar. Aire Soy, junto a Miguel Bosé, para quienes se van conectando, bienvenidas, bienvenidos a Información.
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0: Es impresionante a esta hora y en vivo desde México. Me cuentan que Carlitos Vargas está como un loco entrevistando a todo el mundo. Escuchen un poquito.
3: Yo me voy a agachar para poder hablar mejor, sí, claro, con el querido Chocorramito, que creo que es el único que me ha sabido arrodillar desde México. Óyeme, ¿cuánto llevas acá? ¿Por qué te viniste a vivir a México?
4: Pues yo México. Llevo aquí en México 10 meses.
0: ¿10 meses?
3: ¿Y por qué te viniste para México?
4: Y me vine para acá, para México, porque estoy estudiando en Televisa actuación.
0: No te... Esa voz tan linda es de un niño con un afro impregnado. No, sí, es tremendo, vestidito de blanco precioso, que se fue, imagínese, todo chiquitico a estudiar a México actuación. ¿Usted se iría de su país así tan chiquito para cumplir sus sueños? Esto y más se lo pueden encontrar en nuestras redes, exactamente en vibra.fm, en Instagram, vibra.co, en TikTok. Y a esta hora, aprovechando que estamos, mejor dicho, en conexión internacional vía satélite, hago conexión con el señor Eric Segoviano. Mi querido Eric, ¿dónde está usted hoy?
5: Leo, vinimos a un lugar que nos encanta y es McCarthy's Irish Pub de la 81. Ay, este no. Es el mejor lugar, Leo, para que vengan a ver todos los partidos del Mundial y obviamente, por supuesto, los de la Selección Colombia en pantalla tipo cine. Hoy estamos acá, terminamos de ver el partido de, ¿cómo es que se dice? Bosnia,
0: Suiza,
5: Suiza
0: ante Segovia, según usted.
5: Oye, yo es que yo me acuerdo que en los padrinos...
0: Segoviano de nacimiento usted.
5: Dirección y producción.
0: Eric Segoviano. Oiga, ¿entonces está en la Fanzone Experience?
5: Sí, señor. Vinimos para acá a disfrutarnos el día de hoy, la Fanzone Experience. No, recuerden que hay picada.
0: ¿Ah, sí?
5: Hay cerveza.
0: No, no sea así.
5: Cubetazo cervecero.
0: ¿En serio?
5: Cinco,
0: no.
5: Lleve seis.
0: No, usted lo que la estás pasando bueno, Eric.
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0: ¡Qué envidia, de verdad! Ya regreso con Eric para que me siga contando más de esa Famsung Experience. Mientras tanto, lo más reciente de Morat junto a Silvestre Dangond, el quinto Morat. Lo poco que yo quiero.

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0: El bombón, le dicen. El bombón de la salsa Rey Ruiz. 4 de la tarde, 29 minutos y a esta hora hacemos contacto con la casa del abuelo donde se encuentra el señor Eric Leonardo. Disfrutando de la cervecita, comiendo bien rico y por supuesto apoyando cada uno de los compromisos de este torneo internacional. A propósito, Eric, ayer es una fiesta tremenda. Vi en redes sociales de nuestros amigos de McCarthy's, arroba McCarthy's Colombia. Impresionante la fiesta y claro, no solamente cuando juega Colombia, todos los días hay fiesta, tengo entendido, ¿no, Eric?
1: Claro que sí, no, imagínese usted anoche haber vivido esto acá en McCarthy's Irish Pub con todo viene obviamente en esta temporada del torneo de fútbol internacional. Ayer con esos 3 goles de Colombia, esto se volvió una locura, Leo, porque es tremendo. Que aquí es donde tenemos que venir a vivir todos los encuentros. Usted no se acostumbre a ver los partidos en un televisor chiquito, de pronto que se le caiga el internet, se pierda alguna jugada. No, acá usted no se va a perder ninguna jugada, ningún minuto. 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
1: Como 5 pantallas tenemos para ver desde cualquier perspectiva los encuentros que llegarán, porque todavía nos queda mundial para largo.
0: Hombre, perfecto, estamos a tiempo para ir a disfrutar ahorita del compromiso de Canadá-Qatar, ¿no?
1: Uf, ese va a estar bueno.
0: Ese va a estar bueno, hombre, los canadienses que son locales y Qatar que viene de ser local también. 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
1: ¡Hombre, el pad completo! Tenemos a alguien en la línea en este momento. Doctor Méndez, por favor, hágalo seguir.
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1: Llega Alex Sintek y este clásico, vibra clásico intocable.

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0: jefe
2: se está viviendo?
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0: Para allá voy.
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0: Don Teto y su más reciente éxito, No Quiero Nada, Que No Seas Tú, esta la cantamos en el Movistar Arena. ¿Ya se la dedicó a alguien?
6: ¿Cómo?

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0: Buenas tardes.
1: Sean bienvenidos al mundo de la música, el circo y la alegría.
0: Sean bienvenidos a este espacio donde se combinan todas estas maravillas, todas estas delicias, pero especialmente donde abrimos el consultorio, donde abrimos un espacio para que usted se exprese. 316-645-1729, ese es el WhatsApp de Vibra, donde usted nos puede dejar su notica de audio. Si la historia nos quiere contar, bienvenida sea. Si está pasando por un buen o mal momento, aquí estamos dispuestos, prestos siempre a escucharles. Les tenemos consejos, por supuesto. ¿Tenemos alguna perspectiva diferente quizás del cuento? Seguramente. Y eso tal vez le pueda aportar a su relación o al momento por el que está atravesando. Mi querida amiga, mi querido amigo, le abro el espacio, le abro las puertas de este consultorio emocional en la radio, denominado el Vibratorio.
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0: Las 5 de la tarde en puntito, en instantes hacemos contacto con Santa Elena, allí sí está Maxito. Les cuento que ya arrancó el compromiso entre Canadá y Qatar. Ya tendremos también las celebraciones desde McCarthy's con nuestro enviado especial, Eric. Así que este programa es de ustedes. Si nos quieren hacer alguna consulta, hoy nos ponemos la bata, hoy nos ponemos el traje, mejor dicho, listos, dispuestos para atender, para escucharles, para aconsejarles. Sigan, pasen al Vibratorio.
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0: Becky G.
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0: Ángela.
4: ¿Cómo estás?
0: Y Leonardo Aguilar.
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0: Esto se llama Por el Contrario y suena

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0: Que viajecito en el tiempo con este clásico, Vibra Clásico de Alejandro Lerner, todo a pulmón. Y a esta hora, desfilando, oye, hace rato que no lo hacía desfilar, con ese pasito, el tumbaito especial, hoy con su zapatico de material, un gabán fluorescente para no desentonar. Cambió el sombrero por su gorro, como de costumbre. ¡Qué pinta sensacional! Señoras y señores, recibamos a Max Wilford.
1: Muchas gracias, que es este hermoso recibimiento.
0: ¿Qué tal todo, Maxito?
1: Qué cansado estoy del jarrete con este zapato de material. Eso. ¿Tiene curitas?
0: Se ven muy cómodos, se ven muy cómodos sus zapaticos, mi querido Max. Dios mío, ¿cómo está la temperatura a esta hora en Santa Elena, Maxito?
1: Dos curitas.
0: Dos curitas, por favor.
1: Está sabrosita.
0: Está sabrosita. Está
1: entrando el calorcito, días frescos, con sol siempre pendiente de nosotros.
0: No, qué maravilla. A las 5 de la tarde, 16 minutos, por aquí por Nicolás de Federman, se puso gris, se puso oscurita la tarde. Ya se convierte tarde-noche. ¿Sí? De la nada, se ve oscurito hacia el patio, estoy viendo, Maxito. No, la temperatura bajó considerablemente. Llegamos a los 16 grados centígrados. Pero mi querido Max, no estamos solos. Atención, Colombia, no estamos solos. Y antes de presentarle a nuestro invitado, acaba de suceder algo que no me permite presentar al invitado.
1: ¿Qué pasó?

0: Golazo. 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En su presentación Canadá ante Qatar, se va arriba en el minuto 16 la selección de Canadá con Sally Larín. Minuto 16 para marcar el primero para Canadá.
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0: Vamos directamente hasta McCarthy's, donde se encuentra el señor Eric. ¿Cómo se festeja, cómo se cantó ese gol allí en McCarthy's, Eric? Ay, perdón, eso a todo pulmón como Alejandro Lerner.
3: Jorge. Se canta a todo pulmón los goles aquí en McCarthy's Irish Pub. Obviamente estamos viviendo el encuentro entre Canadá y la selección de Qatar. En ese momento, pues Canadá marcando su primer gol. 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
0: 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No, tremenda noticia. Bueno, mi querido Eric, ya hay más batucada, Eric. Viene la batucada. ¿Qué más hay? ¿Qué sorpresas hay para esta noche para ir a ver el partido de México? Decía usted.
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0: ¡Eso!
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0: Mi querido Max, le tengo noticias, le tengo noticias. Hay historia. Váyase proponiendo de una vez la bata, porque mañana, hay historia. ¡No, hombre! Vino el señor. Hoy. Aquí llega Maluma. Este es su más reciente éxito, tu recuerdo, en el vibratorio.
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0: ¡Atención, Colombia! A las 5 de la tarde, 29 minutos. ¡Gol! 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Maxito acaba de anotar el segundo. Canadá. Jonathan Davis, minuto 29, 2 para Canadá, 0 para Qatar. ¿Será que el ambiente está encendido allá en McCarthy's?
1: Claro que sí.
0: Uy, Dios mío.
1: El ambiente está.
0: Se escucha, se escucha. Oiga, ve cómo escucha, oiga, oye. Se oye, soy ahora. Hostia, impresionante, qué fiesta esa, Dios mío. ¿Cuánto canadiense en este momento en Qatar, Eric?
1: McCarthy's es la casa de Canadá en Colombia. Aquí nos sentimos canadienses.
0: Ah,
1: estamos en Toronto.
0: Está todo Toronto, sí, señor.
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0: Ahora sí, que me decía Eric, que se iba a tomar una cervecita.
1: Que ya nos hemos tomado como cuatro.
0: Dios mío, denme lo que le están dando a Eric, qué sabrosura.
1: Aquí.
0: Dios mío.
1: Leito, que aquí la vamos a pasar bueno esta noche. No solamente hoy con Canadá, Qatar, sino más tardecito.
0: Uy,
1: con
0: Dios
1: México,
0: mío.
1: México, Corea del Sur.
0: México, listo.
1: Yo quiero ver coreanas esta noche.
0: Muy bien, muy bien. Que lleguen todas allá a McCarthy's en la calle 81, que allá va a estar Eric esperándolas. Las que lleguen, Eric les gasta su primer ronda de shot. 5:31 minutos, mi querido Eric y mi querido Max. Atención, Colombia, vamos a cambiar el mood porque nos acaba de llegar una historia. Así que ustedes me van a ayudar a darle consejo a esta muchacha. 316-645-1729. Y escuchen esta historia.
4: Hola, Leo, Maxito, ¿cómo están? Bueno, yo les cuento que en este momento estoy saliendo con un pétalo. Según lo que me ha explicado mi hermana, que es menor que yo, es como lo que llamamos el pelito, el arrocito en bajo.
0: ¿Estamos claros ahí, Maxito? Le dedicamos todo un programa al pétalo.
5: Sí, sí, pero ella, ¿qué más dice? A ver.
0: Listo, ella dice el arrocito en bajo, el pelito.
4: El machuque.
0: El machuque.
4: Bueno, yo no, ya estoy a la moda, ya le digo, pues mi pétalo.

0: su pétalo.
1: Y contenta, la más feliz. Llevo como un mes saliendo con él, pero...
0: ¿Qué pasó?
1: El problema es que llevo casi 2 años soltera y mi exnovio nunca había aparecido, ni señales de humo, ni nada, nada, nada. Resulta que ya empecé a formalizar todo con el pétalo y ¡pum! Apareció el desgraciado.
0: ¡No!
1: Apareció el exnovio, me envió una Biblia, me envió audios, llamadas borracho, todo. Ya te muestro la evidencia porque chisme sin evidencia no es chisme. Y pues nada, no sé qué hacer. ¿Ustedes qué me recomiendan? Porque Dios, el pétalo también sabe que el man me escribió, pero no sé, ayuda, muchachos.
2: 2 años.
0: 2 años
2: después
0: soltera.
2: 2 años ya.
0: Y ella dice...
2: 2 años y aparece el exnovio y...
0: Sí.
2: 2 años.
0: Me envió, ¿no? Y no, me envió el pantallazo de la conversación, de la inspiración. ¿Quiere que le lea esa carta, Maxito?
2: La del ex.
0: Sí.
2: A ver.
0: No.
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2: Ya regresamos con la lectura de la carta del ex. Y después con las lágrimas del pétalo.
0: Me dan ganas de enviársela a usted, por favor, Maxito, que busquemos a alguien allá de las personas que lo acompañan a usted para que la lea. ¿Le parece?
2: En serio.
0: No sé.
2: No, no pierde seriedad.
0: Bueno, está bien lo que usted diga. Adiós, Ricky Martin.

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0: de la creatividad, ocurrencia, ingenio del maestro José Luis Perales esta letra. ¿Por qué te vas? La interpretación que habría de inmortalizar esta canción de Janet. 5:41 PM. Bienvenidas, bienvenidos. 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
0: Mi querido Max, nos llegaba hace un momentito la historia para que analizáramos y sobre todo para que le diéramos un consejo. Recordemos rápidamente 316-645-1729.
2: Hola Leo, Maxito, ¿cómo están? Hola. Bueno, yo les cuento que en este momento estoy saliendo con un pétalo.
0: Un pétalo.
2: Según lo que me ha explicado mi hermana, que es menor que yo, es como lo que llamamos el pelito, el arrocito en bajo.
0: Vaya, vaya.
2: El machuque. Bueno.
0: ¿El qué?
2: Yo ya estoy a la moda, ya le digo pues mi pétalo.
0: A la moda.
2: Y contenta, la más feliz. Llevo como un mes saliendo con él, pero el problema es que llevo casi 2 años soltera y mi exnovio nunca había aparecido, ni señales de humo, ni nada, nada.
0: Problema.
2: Resulta que ya empecé a formalizar todo con el pétalo y ¡pum! Apareció el desgraciado. Apareció mi exnovio, me envió una Biblia, me envió audios, llamadas borracho.
0: Llamadas borracho.
2: Ya te muestro la evidencia porque chisme sin evidencia no es chisme.
0: Me envió el pantalla.
2: Y pues nada, no sé qué hacer. ¿Ustedes qué me recomiendan? Porque el pétalo también sabe que el man me escribió, pero no usted, ayuda, muchachos.
0: ¿Ella no tiene secretos con su pétalo? Vea, mira la importancia del pétalo, Maxito.
3: ¿Quién te escribió ahí, ¿sí? Gordis?
0: Claro, están saliendo, están empezando.
3: ¿Quién
0: y ella
3: está escribiendo?
0: ¿Quién es ese? Claro.
4: Qué susto.
0: Y ella le dice, ¿no? Pues mi ex de hace 2 años.
4: Pero,
0: Dios.
4: Pero yo creo que ella se le vio la carita cuando el pétalo. Vio que le escribieron, le vio la carita de nervios que todavía le gusta al ex. Porque
0: después de 2 años a uno le puede interesar, le puede seguir gustando una persona, Maxito. Vamos a poner la peor persona del mundo, el peor escenario, una persona que te pudo haber tratado muy mal y después de 2 años tú todavía la sigues queriendo. O sea, ¿eso pasa, Maxito?
4: O quién sabe si la trató mal, puede que la haya tratado bien y él le haya querido terminar, no sé, entonces pues le gustó otra persona, habló con ella y ella se puso triste unos días, 2 años, hasta que por fin consiguió el machuque deseado.
0: El machuque deseado. Es que me llama la atención que ella se mantuvo todo este tiempo soltera, ¿no? Que ahora por fin conoce a alguien y de la nada apareció este, el de antes. Eso quiere decir que el de antes, Maxito, se dio cuenta. Ha estado pendiente
4: eso,
0: de ella,
4: cuenta.
0: ¿Cierto? Ha estado pendiente de ella.
4: Yo creo que no ha sido casualidad. Pues,
0: no, eso no es casualidad.
4: Lejos estaba mirando.
0: Exacto, estoy a completamente de acuerdo con usted, Maxito.
4: Y este parece que le dio susto.
0: Ajá.
4: Y apareció otra vez borracho.
0: Claro, este sí me la quitó. O sea, este sí fue. Entonces yo diría que estos 2 años de soltería, yo digo que se ha encontrado en todo este tiempo con el ex. Eso se ha mantenido vivo, Maxito.
4: Perdido 2 años, no sanó en 2 años y ahora le va a hacer dolor a este pobre hombre.
0: Claro.
4: ¿Qué le dijo el ex? ¿Usted tiene ya la
0: claro
4: mano?
0: Claro que sí. Mire, ella me envía el pantallazo de lo que le escribió, ¿no? Pero esto toca ponerle, mejor dicho, banda sonora.
4: Música triste, ¿o?
0: Vamos a poner así, como el que lee una carta, un poema. Bueno, pero estaba borracho, ¿no? Entonces.
4: ¿Sí?
0: Pues ella dice, vea, lo envió a las 10:20. Hola.
4: ¿De qué?
0: De la mañana le envió esto. 10 y 20
4: no, estaba, pues, estaba
0: temprano.
4: Juicio.
0: Estaba en sano juicio. Hola. Tanto Hola. Tiempo. Discúlpame tiempo. Por escribirte. Solo quería disculparme por lo de la otra noche. No fui capaz de cumplir mi promesa. Me prometí no volver a molestarte por más que muriera de ganas de hablarte, escucharte o simplemente verte. Pero me ganó el impulso y no es justo. Solo fui egoísta en revivir un mal recuerdo para ti. Realmente me siento muy culpable. Por eso quería disculparme contigo. Aunque para ti puede que sea solo una página de tu vida, ya no tiene sentido para mí. Siempre fuiste y serás tú. Te juro que no es mi intención molestarte, solo que siempre fuiste tú y siempre lo vas a ser, aunque yo no lo fuera para ti. Ja, ja, ja, ja, ja. Así escribió ja, ja, ja, 3 veces.
4: Ja, ja.
0: Sí, 3 veces.
3: Ja, ja.
0: Eso sí. No, ese es 2 veces, le faltó una. Eso, así sí. Me siento hasta raro, después de tanto tiempo, seguir sintiéndome así. Pero bueno, tal vez solo es nostalgia o que siempre guarde la esperanza. En fin, en serio, perdón por llamarte. y por este mensaje, que no sé si lo leas, pero sentí que debía hacerlo.
4: Te volviste al final como Leonardo Fabio.
0: ¿Cierto? Sí, sí, sí.
4: Sí, sí,
0: sí,
4: sí. Claro.
0: Sí, me fui hundiendo, bonito. ¿Cierto? Sí, sí, sí, o sea, ya como sí, que... Exacto, me soltaron de la puerta y...
4: Me el fui espíritu de Leo... los espíritus de los Leos te poseen también. Leonardo Fabio al final.
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4: El Leo no.
0: Desde el Leo no.
4: 316-645-1729. Ayuden a esta mujer.
0: Por favor.
4: Le escribió su ex después de 2 años con pidiéndole perdón. Y
0: exacto.
4: Yara, yara.
0: Exacto. O sea, que se enteró yara, que yara. Tiene pelo. Para mí opina? Que tiene, se enteró que tiene un nuevo pretendiente y apareció el ex de la nada. Así. Oh, qué casualidad.
4: Habrá olvidado el amor de la vida.
0: Dios mío. Aterciopelados. Mujer Gala. 547. 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

0: No! 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En el minuto 48, 3 minutos llevábamos de adición del primer tiempo, y aparece Jonathan David, porque el que es caballero repite. 3 para Canadá, 0 para Qatar.
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2: Subsidio. Oiga, no, ya Qatar para afuera, pero bueno, dejémoslo ahí. 5:50 para quienes se van conectando después de esta tremenda historia. Empiezan a aparecer las opiniones, mi querido Max. Bienvenida, Lina. Es usted siempre bienvenida a este programa.
3: Ay, no, amiguita. Tu amor es un periódico de ayer.
2: ¡Uy! Hermosa canción.
3: Eso es como un niño pequeño diciendo que ese juguete es mío porque ya otro niño está jugando con él.
2: El síndrome del triciclo le llaman, ¿no?
3: Además, después de 2 años y medio, no.
2: Dos años. Tampoco le ponga más, Lina.
3: Déjalo ir.
2: Déjalo ir.
3: Tú sigue con tu vida y nuevo siempre será mejor.
2: Con tu pétalo, sigue con tu pétalo.
4: Pero usted no ve que en las películas y las novelas de amor,
2: sí,
4: en las comedias románticas, siempre hay una separación.
2: Ajá.
4: Siempre hay un viaje, se terminan en esa terminada, hay intrigas y cosas, y al final vuelven y son felices para siempre.
2: Cierto,
4: Maxito. Nunca hay una historia plana, que se conocen y son felices para siempre, ¿no?
2: No. Y sería una gran historia, porque seguramente se conocen y, pues, o sea, ahí es donde empieza la verdadera historia. El aguante que tienen las parejas, el tema de los matrimonios, la convivencia, después llegan los hijos y con los años se vuelven, en fin, lo que dice el camino de la vida.
5: El camino de la vida. Pero terminamos 2 añitos.
2: Claro.
5: Ella consigue novio, un machuque.
2: Así le dijo el ex.

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3: Esta canción a propósito de esta tremenda historia que nos llegó hace un momento.
4: Hola Leo, Maxito, ¿cómo están? Bueno, yo les cuento que en este momento estoy saliendo con un pétalo.
3: Un
4: Según
3: pétalo.
4: Lo que me ha explicado mi hermana, que es menor que yo, es como lo que llamamos el pelito, era el pelito en bajo, el machuque.
3: El machuque.
4: Bueno, yo ya estoy a la moda, ya digo, pues mi pétalo.
3: Suena más lindo el pétalo.
4: Y contenta,
3: ¿no?
4: La más feliz. Llevo como un mes saliendo con él, pero el problema es que llevo casi 2 años soltera y mi exnovio nunca había aparecido, ni señales de humo, nada.
3: No.
4: Resulta que ya empezó a formalizar todo con el pétalo. Y ¡pum! Apareció el desgraciado.
3: ¡Apareció el desgraciado!
4: Me envió una Biblia, me envió audios, llamadas, borracho, todo. Ya te muestro la evidencia porque chisme sin evidencia no es chisme.
3: Es verdad.
4: Y pues nada, no sé qué hacer. Ustedes que me recomiendan.
3: Dios mío,
4: porque
3: Maxito.
4: El pétalo también sabe que el man me escribió, pero no sé, ayuda, pobre muchachos.
3: Pobre, ¿le parece a usted que es pobre pétalo? Ya veremos. 316-645-1729. Están, mejor dicho, abarrotados los comentarios, Maxito. Pero a mí me parece que este caso es muy grave, Maxito. Por eso,
5: ¿cree que este programa debe ser patrocinado por papel higiénico pétalo?
3: No lo conozco, Maxito, perdón, no, excuse me, sé.
5: Pero el rockero popular sí.
3: Por eso usted se me acaba de adelantar, he decidido hacer una junta médica y hemos llamado a todos los médicos, doctores con agenda, con disponibilidad, porque esto no se ve normalmente en nuestro sistema, Maxito, es raro ahorita conseguir una cita.
5: Van a traer
3: pero
5: bata.
3: El único doctor que atendió nuestro llamado, como de costumbre, bata. No lo vayan a considerar un desocupado, bata. Todo lo contrario, yo no entiendo cómo un man tan exitoso todavía no sigue respondiendo el teléfono. Señoras y señores, ¡Fabián el Precioso!
2: ¡Bravo, el Precioso! El Precioso.
3: ¡Fabi Lindo!
6: ¡Hola!
3: Conocido en el argot popular como el rockero popular. Señoras y señores, campeón indiscutible de Sábados Felices. Cada 8 días contando chistes y ganando plata a diestra y siniestra. Pedido por aquí, pedido por allá. Y aquí está con nosotros para resolver este tremendo caso. Doctor Fabián, gracias por aceptar este llamado.
6: Pues será justo y necesario teniendo en cuenta todo lo que está ocurriendo en este momento y este drama tan terrible de nuestro pobre pétalo.
5: Qué bien, ¿cómo le fue en Sábados Felices el sábado?
6: Bien, bien, estuvo reñido, pero afortunadamente gané gracias a mi hígado.
3: Ah,
6: porque,
3: por madre.
6: Pues en el jurado estaba Arely Senado.
3: No, hombre.
6: Entonces.
3: Arely. Claro, no, eso es rosca, claro. El man fue y se las cantó todas allá. Arely.
6: Eso dijeron que, ¿no? Ay, que levantan la molleja. Ey, es que ustedes no los han emborrachado y dedicado a amante o amigo.
3: Uy, ya con eso ya la mató. Ya.
6: Sí, ya, con no, eso.
3: Ese es mi niño.
6: No, ya me dijo, lo quiero mucho y yo, sí, yo también, ya. Señora. Vengan mis 4 millones.
3: ¿Y usted le dijo señora?
6: No.
3: Ah, bueno, eso sí, porque si no,
6: no,
3: esa
6: sonrisa
3: perdido.
6: No se le puede decir señora.
3: No. ¡Ay, wow!
5: ¡Uy, qué pinto!
3: ¡Ojalá!
5: A esa sonrisa.
3: Arelis nos estuviera
5: escuchando. Esa es una
3: escuchando.
5: Idea de canción, ahí
3: no,
5: está.
3: No, que es hermoso. No, es que es hermoso.
5: No. Idea de canción.
3: No, a esa sonrisa no se le puede decir señora. Hágame el favor eso, anótelo ahí, Maxito. No, qué hermoso poema. Dios mío. Muy lindo. Pero bueno.
5: La sonrisa no tiene edad, se llama la canción.
3: No, la sonrisa no tiene edad.
7: La sonrisa sí, no claro. tiene edad.
5: Sí, qué bien.
3: Venga, con
5: pero
3: esta
5: la suya sí se nota con cierta edad.
7: No. Oigan a este.
6: El aguardiente no
3: ahí
6: tiene
3: está,
6: edad.
3: A esta junta médica también queremos convocar a Eric, hermano, como para el frío. Usted, por favor, únase a esta conversación, mi querido Eric. Bienvenido, buenas tardes.
8: Predispuestos.
3: Siempre dispuestos, me gusta. Mi querido Eric, usted escuchó muy bien la historia. ¿Qué opinión le merece lo que nos acaba de contar nuestra amiga?
8: No, pues el pétalo la tiene toda, la va a ganar porque qué tal ese novio apareciendo 2 años después.
3: ¿2 años después?
8: Yo creo que él se enteró que ella estaba saliendo con alguien y dijo, le voy a dañar el caminado.
3: Ah, ¿cierto? Esa fue la primera sospecha que tuvimos Maxito y yo. Eso fue que el pétalo se dio cuenta y de una vez le entró la berraca envidia.
6: Eso tiene nombre, ¿sabes?
3: Eso se llama el síndrome del triciclo, ¿no?
6: El síndrome del triciclo, sí.
5: Yo quería voltear la historia. Ustedes han sido este tipo de exnovios. Han llamado algunos años después a fregarle la vida.
6: ¿Años? No,
3: hubo pero silencio, eso quiere decir que sí.
0: Ah, eso quiere decir que sí.
8: Tal vez meses, semanas.
6: Es que cuando dijo años, ¿ah? Es que cuando dijo años me generó la duda.
0: 6 meses y vuelven a fregar.
6: Yo venía con el sí.
0: Borracho. Pero no responde. Ay, sí, corta, ¿no?
8: Silencio otorga.
0: Pero viene el señor Rolino.
3: ¡Tóxicos!

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0: se vaya.
1: En lo más reciente de Fonseca aquí junto a Juanes, antes que el tiempo se vaya. A propósito, Fonseca, que estará en su casa en octubre en el Estadio El Campín. 6:23 p.m. y estás escuchando el vibratorio.
2: Uy. Ay, ay, ay.
1: Ay, Maxito.
2: Ay, ay, ay. Oiga, ya viene el partido, Leito.
1: Ajá.
2: Y yo tengo la alineación lista.
1: ¿Usted tiene la alineación?
3: Pero la de la parrilla.
1: Ah.
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1: 6:24 p.m. Para quienes se van conectando, hace un momentito alguien nos contaba que tenía su pétalo y de la nada aparecía su ex. Opiniones a esta hora en el 316-645-1729 a propósito de esta junta médica a la que hemos convocado.
5: Hola amigos de Vibra.
1: Don Eduardo. ¿Qué tal, don Eduardo?
5: ¿Qué hubo? El que remienda no estrena.
1: Ush.
5: Y ya lo pasado es pisado. Eso es para la niña que está buscando el consejo.
1: Ahí sí, como dijo
5: Vibra.
1: Ya no le camino más. No, no. El que remienda no estrena, mi querido rockero popular. ¿Se conoce esa canción?
6: Sí, claro.
1: Hombre.
6: Temazo.
1: Ya no le camino más. Alicia, bienvenida.
2: Es una canción.
1: Es un llanero, sí, señor Maxito.
6: Sí, es una canción llanera que incita al llanero. A la guardia de llanero.
2: ¿Cómo es que es?
6: Ya no le camino más.
1: El que remienda.
3: El que remienda no estrena.
1: Esa miércoles. De Walter Silva.
3: El que remienda no estrena.
1: Oiga, oiga, cómo suena eso.
3: Ahí va.
1: Oiga, esto, eso da sed, eso da sed, esa vaina. No, y usted solo trajo tinto. Virgen Santísima.
2: Señor, voz de...
1: Ese señor canta bonito. Dígale que se acerque y que cante ahí.
3: Canta bonito. Ahí voy a cantar.
1: Eso. Cante bien bonito, pariente.
3: Cántame bonito.

0: verdad.
1: Uy, oigan ustedes. Sabrán algo, un aguardiente amarillo.
0: No, hombre, trajimos solamente tinto, Maxito. Y eso que aquí en Nicolás de Federma, ¿no? Y todo el día sin agua. Sí. Alicia, bienvenida al vibratorio. Cuéntenos su opinión, por favor.
2: Alicia.
3: Hola, Leito.
0: Salud. Hola, Alicia, preciosa.
3: Hola, Maxito. Yo le diría a la chica que realmente se quede con el arrocito en bajo.
0: Con el pétalo.
3: Con el pétalo.
4: Eso, el pelito.
3: Con el que están dando.
0: Con el que están dando.
3: Lo pasado, pisado.
0: Claro.
3: Y mi corazón no late, mi corazón vibra.
0: Yo le voy a contar aquí de entre nos, Maxito. Yo me voy poniendo bravo con ella. Yo le dije, porque él le manda, sí, ese mensaje que le envié, que le leí hace un momento, es el último mensaje que él le envía. Ya a las 10 de la mañana, porque él le escribió originalmente a las 4 de la mañana un texto todavía más denso, más largo, donde le decía y le expresaba todos sus sentimientos, el exnovio. Y ella le respondió casi igual. Entonces yo le dije, ¿usted por qué le respondió? Y ella me miró así como con cara, no debí, ¿cierto? Y yo, no, eso no se hace, señora.
4: Hubiera sido mejor que simplemente le hubiera respondido, ok.
0: Uy, durísimo. Yo, es más, yo le dije que le hubiera mandado la manito así, la del dedito pulgar arriba.
4: Sí, ya.
0: Eso me habría, okay. O sea, yo me echo qué inspiración. Y a mí me responden con ese de pulgar arriba, yo ya sé que todo se fue al demonio.
4: O sí, que, dependiendo.
0: Que porque, es mejor que no, pues que sí, ya no vuelvo a escribir
4: si
0: aquí.
4: Si le dice pétalo o pelito, mejor sí, que le diga cosas como...
0: No, no, pero eso es el ex, sí, o sea, ella sí, le respondió a ese ex.
5: Ya es hora, güey.
0: Más pero opiniones.
1: Ya se vería con él, ¿será que es buena idea que se vea una vez a ver qué tiene que decirle su...

0: de saber qué tiene que decirle su
1: bambico. Yo le diría que no se vean, Max.
0: Que no se vea con su bambico.
1: No, no, ya no. Janet, ¿usted qué dice? Venga, Janet, ¿qué nos dice?
2: Hola, chicos de Vibra.
1: Hola,
2: efectivamente,
1: Janet.
2: El ex se enteró que la chica está bien con su pétalo.
1: Es el problema.
2: Y quiere venir a dañar todo.
1: Claro.
2: Lo que se acabó, se acabó.
1: Sí.
2: Además, borracho, mandando mensajes muy loco. No,
1: perdóneme.
2: Se acabó, se acabó.
1: No, perdóneme, Janet, pero ahí sí tengo que estar en contra suya. Perdóneme, pero es que todos hemos tenido ese capítulo.
3: No, y los borrachos.
1: Ah, eso pregunté yo ahora.
0: ¿Ustedes han sido ese borracho?
1: Aquí es donde llegamos, donde Max nos dejó hace un ratico.
0: ¿Ustedes han sido ese borracho?
1: Claro.
3: Claro, obvio.
1: Claro, Max. Por eso es que existen canciones como Perdona si te estoy llamando en este momento, pero me hacía falta escuchar de nuevo, aunque sea un instante...
3: tu respiración. Yo
1: fui ese borracho
0: la sabe todas.
1: ¿Usted fue ese borracho?
0: Yo estaba en las dos posiciones.
1: ¿Sí?
0: Yo fui el pobre novio que a los 3 meses, no, a los 6 meses, ajá, le apareció el exnovio y me sentaron a hablar.
1: No.
4: Me apareció mi exnovio. Ah, o sea, estoy dudando.
1: O sea, usted fue el pétalo,
0: sí,
1: pero también usted fue el exnovio tóxico. Usted
0: y también
1: fue los dos personajes.
0: Llegué, qué maravilla, prendido a la portería con amigos a serenatear y a llevar regalos y después de haber terminado.
3: Yo quiero saber con qué canción serenateaba usted.
0: No sé, yo creo que con los boleros de Luis Miguel en esa época.
1: ¿Cuál de todos? Usted. ¡Oh! Enojo mucho nivel, Max. Ay, no,
4: uy,
1: pero suave, así. Suave porque usted hace arcés de verdad.
3: Cállese.
5: No. Es la culpable.
0: Oiga, es así, pero borracho.
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1: Esto es mucho tema.
3: ¿Con qué canción, crees tú que el ex la serenatearía?
1: ¿Con cuál le llegaría el ex, Maxito?
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1: Le está entregado.
3: No, yo estoy seguro que...
1: Funcionó.
3: ¿Funcionó?
1: O sea, usted le dijo a usted y ya.
0: Funcionó.
1: O sea, ella dejó el pétalo.
0: Ese día no salió.
1: Ajá.
0: Pues solo conversé y abracé al portero y le dejé el peluche.
1: No.
0: Pero a la semana siguiente apareció.
4: ¿Cómo estás?
3: Con el peluche.
1: Apareció.
4: ¿Cómo estás?
0: Uh-huh. Eso y ya, otra vez se reinició. Pero no sé quién andaba por ahí. Seguro habían pétalos que salieron volando como la plumita de Forrest Gump.
1: Dios mío.
4: Pero ustedes qué, a ver, rockero popular, ¿usted
1: no,
4: qué ha hecho?
1: No, no, vamos a dejarlo ahí, la primera vez que Max se empelota en este programa.
4: ¡No!
1: Es una hermosura.
6: ¡No! De Vibra.
1: Creo que esto fue un momento cinematográfico en la radio.
3: Totalmente.
1: Primera vez en los 14 años que lleva Max haciendo Vibra. Por fin conocemos una historia de él. Es más, solo por eso, Maxito, busque una historia, una canción de su artista favorito.
0: Solo sabían historias de que me bañó tarde y cosas así.
3: De que a veces no se baña.
0: ¿Quién será mi artista favorito? Puede ser Cristian Castro.
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1: ¿Sí o no?
4: ¡Ay, Ramazuero!
0: ¡Qué suspenso!
1: Dios mío.
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1: ¡Qué canción sota!
3: Los temas.

0: me lo va a creer, Maxito, pero Eric se la estaba cantando a grito herido. 6:00 p.m, 35 minutos. Mi querido Eric, ¿qué está pasando a esta hora en McCarthy's, en la Fanzone Experience?
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2: Perdóneme,
1: y el Eric, happy goal que no se puede perder.
2: Eric, perdóneme, Lord, perdóneme.
3: ¡Gol! ¡Gol! ¡Ay, gol! ¡Fue madre!
0: 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Estábamos tan emocionados contando la historia que se nos pasó que en el minuto 64, Nathan Saliba anotó el cuarto para Canadá.
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0: Ya hablamos del quinto, ahorita hablamos del quinto. 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
1: 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Nos Qué despedimos envidia. Desde la casa del abuelo. Qué y envidia. Aquí nos seguimos contagiando de buen fútbol, Leo.
0: ¡Eso! Go!

0: 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Minuto 75. Gol en contra, hombre, autogolazo. Mohamed Manay. 5 para Canadá, 0 para Qatar.
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0: Canción sota del señor Daddy Yankee, Wisin y Carlitos Vives. Nota de amor, 6:44 PM.
1: Mi tema.
0: Él tiene presentación y todo, Maxito. Señoras y señores, directamente desde la pantalla chica, a donde el sonido se amplifica, con ustedes, el más guapo en su imaginación, guapo, que de verdad vuela, Fabi, el rockero popular, @ rockero popular, así lo pueden encontrar en todas sus redes. Venga, antes de que usted se convierta,
2: se
0: exacto, ¿qué opinión le merece la historia de hoy?
1: Bien, hablando de esta chica y su problema con el pétalo, yo le quiero proponer una cosa, y es que yo aprendí una cosa, y es que usted puede ser cínico, ajá, cuando la vida le demuestra eso, y es, amiga, invierta los papeles.
0: ¿Cómo es la cosa?
1: Convierta al pétalo en el oficial,
0: sí,
1: y al que fue el oficial en el pétalo, y con eso todos ganan.
0: O sea, que le haga los dos. Conclusión.
1: Sí. Que viva una experiencia nueva. Que
0: pero,
1: pase.
0: Pero al pétalo le dice. Pero al pétalo le dice que es exclusivo. Y al ex le dice: usted va a ser el mozo. ¿Sí?
1: Normalmente no pasa eso. Todas
0: no sé, mienten, no. Yo, bueno, no sé, Maxito. ¿Usted opina igual? ¿Que todas mienten?
3: Pero es que lo del mozo no es mejor que sea novedoso. Eso sale un mozo novedoso. Pero un mozo.
0: Un mozo ya conocido.
3: Un viejo ahí que ya zarrapasteó.
0: De acuerdo, no, con Max. Estoy de acuerdo con Max. Perdóneme, sí, rockero, pero en esta sí voy con Max. Porque,
3: al revés.
0: Claro,
3: se cuadra, o sea, otra vez con el novio, sí, pero, y deja al plumón,
0: al, no, pétalo.
3: Al pétalón, no, de mozo.
0: No, a mí me parece que todo lo contrario, Maxito. Yo listo, cuádrese al pétalo y consígase unos dos o tres mozos más.
3: Otros mozos,
0: claro,
3: nuevos.
0: Unos claro, mozos unos nuevos, que no haya probado, hombre.
1: Pero es que si ella estaba respondiéndole los mensajes a Alex,
0: es porque todavía siente
1: es
0: alguito.
1: Porque todavía. Entonces, sí, que lo tenga suplente. Hablando de temas del mundial.
0: No, todo pues, lo contrario, mira, todo lo contrario. Titular, que le restregue el oficial, otro amante, otro amante y otro amante para que sufra más, pues, bandido.
3: Fuera de lugar, tarjeta roja.
1: Yo creo que puede tener titular, sí, suplente, reservas, semillero y cebollitas.
0: No, semillero y cebollitas.
3: Que vale, mire al barrio mal que lo pasó.
1: Ahí están todos. Ahí tiene básicamente un equipo de micro. Ah.
0: Dios mío, bueno, ahí está. Pero conclusión. Mejor que no le dé ilusiones al ex, ¿verdad?
1: Total. Los tres ya estamos, ex, ya. En eso.
0: Los tres estamos de acuerdo en eso, ¿cierto, Maxito?
1: Sí.
3: No.
0: ¿No?
3: Como yo estuve en las dos posiciones,
0: sí,
3: a mí me fue bien en la.
1: Titular
3: en el
1: y suplente.
3: Regreso.
0: ¿A usted le fue muy bien en, ¿sí?, la segunda oportunidad?
3: En la segunda oportunidad me fue muy bien, claro.
0: ¡Ah, güey, madre! Ya nos dañó todo el camino.
3: Súper bien.
0: Ahora sí nos puso usted a dudar, Maxito. Bien.
3: Sí, uno no sabe, ¿cierto? Pero
0: bueno,
3: pero igual por el mensaje que nos mandó, no, un mensaje muy regular, pidió muchas excusas, estaba muy dudoso, no elogió nada de lo de ella, solo pidió excusas. Y entonces, no, que va a seguir con la plumita.
0: Oiga, qué gran análisis, de qué gran comprensión lectora tiene usted, Maxito.
1: Pero
0: yo no me había fijado en eso.
3: No,
0: yo no me había fijado que el mensaje había sido muy narcisista.
3: No,
0: como dicen ahora.
3: Total.
0: Claro, no. Sé que la embarré, sé que no fui, sé que me equivoqué.
1: Todo
0: sé que
1: yo.
3: Sí, tú eres, sí, la mejor,
0: reconozco,
3: te extrañé.
0: Exacto.
3: No, nada,
0: pero
3: ella,
0: no, pero no exalta, por ejemplo, a esa sonrisa. No se le puede decir, señora.
4: Movies.
0: No le dijo eso. No le dijo eso, ¿no?
3: No le dijo nada.
0: ¿Dónde le diga?
1: No, pero es que ella no es Arelice nada.
4: Me hacen falta,
3: no le dijo nada a ella de lo que.
0: Eso habría sido un hit.
1: Sí.
0: Donde lo haga ahí, si uno dice, bueno, no, el man.
1: Aparte está la canción, amante o amigo.
0: Ah.
1: Sumas.
0: De acuerdo, completamente.
1: Totalmente.
0: Bueno, listo. Entonces nos quedamos ahí. Mi querida amiga, si nos está oyendo, por favor, saque usted sus propias conclusiones.
4: ¡Ya estoy en un motel!
3: ¡Ay, madre! Muy tarde le llegó él.
0: ¿Pero con quién? ¿Con el pétalo o con el ex?
3: Muy tarde.
0: ¿Con el rockero popular? No.
4: Con el ex, el pétalo, aún no le he entregado mi pluma.
0: ¡No!
3: Se sabía.
0: No, porque es una así.
3: Nada,
0: bueno,
3: nada.
0: Cualquier cosa para... para...
3: Eso.
0: ¿Quién de aquí está disponible para hacer pétalo de alguien en esta mesa? ¿Alguno de los tres está disponible? No, no se puede. Listo. ¿Quién está disponible?
3: ¿Usted nos iba a endosar a alguna parte o qué?
0: No. Yo solamente pregunto por si ella necesita, además del pétalo y el ex, necesita una tercera opinión.
3: Que mande la foto.
0: Perfecto. Cualquier cosa, @ Max Milford. Y si no, me retracto. arroba el rockero popular.
3: Pero es para mostrársela al rockero popular.
0: Me retracto. Sí. Ahora sí, popular. A lo que vinimos.
3: Según el momento solteros.
0: El momento mágico de esta tarde en el vibratorio. Regresa la cuentería y con ustedes, el rockero cuentero popular.
4: Tales from the Rocker.
1: Bien. Damas, caballeros, niños, niñas y demás, es un gusto para mí volver a estar con ustedes. Primero el tema de hoy, porque yo he estado ahí. Viví una época en mi vida en la cual entendí lo que son las red flags. Pero es que, mira, no lo digo yo, lo decían mis amigos. Me decían, Fabi, mira, si a ti te gustan las personas que, digamos, que no encajan en los estándares de belleza populares, si a ti te gustan las personas más bien diferentes a eso, digamos que si fueran agua no sería potable, digamos que tienen forma, pero tal vez no humana, de pronto solo antropomorfa, ahí tú puedes decir que tienes un gusto exótico. Pero yo no tenía gusto exótico, yo tenía gusto psiquiátrico.
0: ¡No!
1: Sí, a mí me gustaban locas, pero locas tostadas. Así, una amiga decía que si tú llenas un estadio como los del Mundial, lleno de mujeres, yo entraba y no buscaba, detectaba a la más tostada. Y decía, oh, qué rico.
0: Esa es.
1: Esta es para mí. Y quería entregármele como una cualquiera. Y así entre a una a otra. Y recuerdo mucho, mucho, mucho cómo de una y otra manera siempre llegué, y siempre me pasaba lo mismo. Siempre llegaban y decían, Fabi, tú me has enseñado que los hombres valen la pena, que los hombres de verdad pueden cambiar y que pueden ser buenos. Por eso no puedo seguir contigo. Decía, ¿por qué? ¿Pero por qué? Me decía, Fabi, es que no eres tú, soy yo. Es que mi exnovio volvió y va a cambiar. ¿Qué? Sí, él me dijo que me ama y va a cambiar. Y yo, ¿cuál exnovio? ¿El que te golpeaba? Y dice, ay, no digas eso, eso ya es del pasado. Y así me echaban para volver con el otro. Y por eso yo resumo mi vida sentimental y afectiva de toda mi adolescencia hasta mis 30 años en pocas palabras, que son capaces de incluirlos a todos ustedes y hasta hacerlos sentir identificados. Yo resumía mi vida sentimental y afectiva diciendo, yo reciclo, ¿y tú?
0: ¡Ay, qué belleza!
4: ¡Bravo! ¡Bravo! ¡Bravo! ¡Todos reciclemos!
0: ¡Todos reciclemos!
4: También no estoy aquí en el WhatsApp, sección reciclaje.
0: ¡No! Fabi, ¿dónde lo podemos seguir? ¿Dónde lo podemos encontrar?
1: Amiguis, estoy en todas las redes sociales como arroba rockero popular. Y si quieren ver un poquito de mi trabajo haciendo humor, no cuentería, sino más humor, pues este sábado voy a estar participando en la sección de los cuentachistes de Sábados Felices. Eso es a las 10 de la noche, si quieren verlo. Y si no pueden verlo ahí o son de las personas que ya no ven televisión, no se preocupen, como ahí Max. Yo lo pongo en mis reels en redes sociales.
3: Entonces, yo sí veo televisión, señores, pero espero el sábado a las 10:30 estar haciendo algo con amigos.
1: Sí.
0: Señoras y señores, Fabián, no amigos, el rockero popular, miércoles o jueves siempre viene aquí a contarnos un cuentico. Yo no sé, bravo, cómo le vamos a pagar porque este man cobra durísimo.
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0: ¡Eso! 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En el minuto... Oigan, ¿qué minuto fue? Dios mío, esto fue en el minuto 90 más 2. Atención, porque se pone al nivel de Messi. Se pone al nivel de Haaland. Hat-trick para Jonathan Davis. Al 90 más 2, mi querido rockero.
1: Señor, eso, mira, para que vea que este hombre no solamente canta nu metal, sino también hace goles.
0: Oiga, pero ¿qué aporreada le está pegando Canadá a Qatar?
1: Es que está jugando 11, parece que el otro equipo tuviera 9.
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0: Fe de ratas. Me acaba de corregir la superproductora más fifas que tenemos en este momento, María Paula Pachón Rodríguez. Me dice, Haaland solo hizo 2 goles. Entonces Haaland y Mbappé están en el mismo nivel. El único que ha hecho un hat-trick hasta el momento. ¡No lo puedo creer! ¡Dios mío! ¿Qué está pasando en este mundial? No. ¿Otro? ¿En qué momento pasó esto? No, esto es impresionante. 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